canción se sabe, el público la canta, ¿no? Te damos una con el corito. Sí. Vamos, Lucho, ¿y tú estás? 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

0: Son las 8 y 33 minutos.
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0: Son las 11 con 3 minutos.
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0: Son las 2 con un minuto.
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2: Son las 6 en punto.
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7: Muy buenos días, bienvenidos. Les saludamos André Felipe Daza, RUC Trinidad Mendoza, yo soy Evelyn José Fuentes Ortega.
0: Estos son los titulares de las principales noticias en el informativo.
7: Desde Barranca se exige respuesta a Aire. Acuerda en reunión cumplida ayer, ajustes inmediatos y reunión con alcaldes y gobernador el próximo 18 de agosto.
8: Cerrejón denuncia quinto ataque contra su línea férrea en el 2026.
7: 4.161 millones de pesos invertirá alcaldía de San Juan del Cesar en la construcción de gaviones en el río de Corralejas.
8: Corpo Guajira y Agencia de Reincorporación Nacional articulan apoyo a iniciativa de firmante de paz en Fonseca.
7: Alcaldía de Valledupar ordenó el cierre temporal del balneario Hurtado.
8: Consejo de Estado deja en firme elección de Nenón Figueroa.
7: La Federación Colombiana de Municipios invita a alcaldes y alcaldesas del país a sumarse al plan padrino entre alcaldes en favor de los municipios afectados por el terremoto.
8: Sede presidencial alterna en Barranquilla, entra en su etapa final.
7: El representante Juan Loreto Gómez pidió a Aire, al Ministerio de Minas y a la Superintendencia de Servicios Públicos tomar medidas de fondo y garantizar un servicio de energía estable para los guajiros.
8: Y gobierno desde La Espriella prepara regreso de exportaciones de carbón a Israel.
7: Hoy en el corregimiento de Cañaverales se cumple una jornada de atención a colombianos retornados a cargo de la Cancillería Colombiana y la organización Colombia Nos Une.
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7: Tarde, en horas de la tarde de ayer, se llevó a cabo en el recinto del Consejo Municipal de Barrancas una reunión de carácter urgente con la institucionalidad del departamento. Esto con el fin de atender la problemática por las fallas en el servicio de energía eléctrica que afecta a varios municipios del departamento de La Guajira. En el encuentro estuvo el alcalde de Barrancas, el anfitrión, Vicente Berardinelli.
11: No, José Lombardo. Bueno, ahí tuvimos una importante reunión en aras, pues, de adelantar todo lo respectivo y lo concerniente a todas las afectaciones que está generando la empresa Aire con el suministro de servicio eléctrico en el municipio de Barrancas. Pues tuvimos unas vías de hecho por parte de la comunidad, líderes, distintos líderes sociales, donde pues eso nos llevó a una mesa de trabajo donde se asumieron unos compromisos por parte de la empresa que van a ser refrendados el día 18 en presencia de todos los entes, organismos de control regulatorios, así como también la presencia del señor gobernador y demás alcaldes del sur del departamento.
7: A la reunión también asistieron el gerente regional de la empresa Aire, doctor Freddy Vega, el personero de Barranca o la personera, el secretario de gobierno también del municipio y la unidad de diálogo social de la gobernación de La Guajira. Y vamos a dialogar con el secretario de gobierno del departamento, el doctor Misael Velázquez, a esta hora de la mañana. Buenos días.
12: Muy buenos días, Evelyn. Saludo muy especial para ti, la vasta audiencia del departamento de La Guajira, agradecido con Dios por este nuevo día.
7: ¿Qué podemos anunciar en la mañana de hoy a los guajiros al sur con esos bloqueos que han afectado la transitabilidad en este sector del departamento, doctor Misael?
12: Bueno, primero, es una situación difícil. Entendemos la indignación de la gente, la que hay familias que sienten que cada mes que pagan más por un servicio que no mejora en la proporción. Hay sectores que padecen interrupciones, fluctuaciones y obviamente problemas de calidad, y eso afecta a los bolsillos, la tranquilidad de la gente, porque se le dañan sus electrodomésticos, sufre el comercio y obviamente eso altera la calidad de vida. Y nosotros no podemos ser indiferentes a esta realidad. Entendemos y respetamos la protesta social, pero hay que hacer un llamado claro que la vía de hecho también genera un perjuicio a personas que necesitan realizar sus actividades y que debemos nosotros convertir esta protesta más bien en soluciones concretas y verificables. Es por eso que ayer, como proponían en la reunión con el alcalde, la unidad de diálogo, hacer una reunión urgente que nos diera tiempo también de vincular a la superintendencia, a la CREP, los organismos de control para el martes en el municipio de Barranca. Empezaríamos con los alcaldes del sur, el gobernador ya la había convocado para el próximo jueves con todos los alcaldes, pero viendo esta situación se adelantó para el martes y obviamente esperar, escuchar Aire. Sabemos y lo decimos con todo el criterio que hoy la intervención no generó los resultados que se esperan. Hablamos directamente también con el gerente y hay un problema estructural que requiere inversiones muy importantes. Algunas obras pueden tardar, manifestaba él, de 1 a 2 años, pero esta explicación técnica no puede significar que los guajiros les digamos que tienen que esperar 2 años para sentir algún alivio. Las obras estructurales pueden tardar, pero las medidas de protección al usuario no pueden esperar, porque esto sigue impactando, obviamente, el bolsillo de los guajiros.
7: Y el comportamiento de los que protestan, doctor Michel, porque es bueno saber en qué medida el gobierno departamental puede incidir para que levanten los bloqueos.
12: Bueno, primero nosotros necesitamos que se hagan, tienen que hacer un plan de contingencia mientras llegan estas grandes inversiones. Obviamente, lo que a la gente le sorprende es que tratan de hacer mantenimientos, por ejemplo, programan un mantenimiento de un día, llega la energía y al cabo de una hora vuelve y se va, siguen las fluctuaciones. Y lo más lamentable es que la factura sigue llegando más costosa. Y lo ideal sería, yo sin temor a ocultarlo, es que el cobro de estas facturas no pueden fijarse solamente en el consumo que marca el medidor. También debe valorarse la calidad del servicio, porque definitivamente nosotros estamos del lado de los usuarios y de las soluciones, y con mi responsabilidad institucional, por ejemplo, no es defender a una empresa ni tampoco promover confrontaciones, pero es defender el derecho al guajiro a recibir un servicio digno, continuo y obviamente que sea de calidad, y al mismo tiempo garantizar que la reclamación ciudadana se haga de forma pacífica.
7: ¿Cómo no? ¿Cuántos bloqueos a esta hora de la mañana están activos en el sur del departamento, doctor?
12: Bueno, nos habían reportado el tema del municipio de Barrancas. Estamos esperando que nos brinden la información por parte de la policía de carretera. No nos ha hecho ningún otro bloqueo, pero invitar a la comunidad, si ya está concebida esa reunión para el martes, donde podamos estar. La intención es que estén las entidades que mencioné, superintendencia, la CREP, AIRE, los personeros, los alcaldes y representantes de la comunidad, porque indiscutiblemente la Guajira no necesita escoger entre pagar facturas impagables o salir a bloquear las vías. Necesitamos una tercera vía, que el Estado, la empresa, los organismos de control se sienten con la comunidad y produzcan resultados. Las inversiones estructurales podrán tomar su demora, como lo decía, pero la gente necesita respuestas desde ahora. Y nosotros vamos a exigir, acompañar a la comunidad, exigir las soluciones y obviamente evitar que estas situaciones terminen como inclusive en un estallido social, porque la gente consumió la energía, tiene que pagarla, pero tiene que pagar un buen servicio, tiene que pagar que este sea continuo, que este no le genere ningún perjuicio, y además pagar unos precios que se ajusten a la realidad de la prestación del servicio.
8: Muy buenos días. Bueno, ya tenemos conocimiento de que ustedes están en mesa de trabajo ya buscando la solución a esta problemática que para evitar un estallido social en el departamento de La Guajira. Pero quiero abordarlo para conocer más en temas de seguridad. Mire, Cerrejón ayer denunció su quinto ataque contra la línea férrea en este año 2026, de lo que va, ¿no? Que desde la administración de ustedes, de su proyecto, ¿qué tienen ustedes o qué conocen ustedes sobre este tema y qué están realizando para evitar estos ataque continuo que tiene la multinacional?
12: Bueno, nosotros no queremos que exista ningún atentado en ninguna situación, no solo del Cerrejón, sino a ninguna persona y mucho menos a ninguna de las instituciones. Sabemos que aquí hay una dinámica del conflicto compleja. Lamentablemente, el hecho del territorio que nos ha impactado a todo nuestro país no permitió que llegara de manera inmediata como se tenía previsto por parte del señor presidente, porque aquí en La Guajira necesitamos unas medidas contundentes con respecto a la situación de seguridad. Aquí se incrementó indiscutiblemente la proliferación de las organizaciones criminales, son varias que vienen operando aquí en el departamento. Yo creo que en la historia de La Guajira no habían tantos grupos al margen de la ley. Hoy hablamos de los Conquistadores de la Sierra, del Clan Golfo, AK-47, JJ, disidencia de la FARC, ELN, Tren Aragua. Es una situación compleja por la posición sociogeográfica que hoy vivimos, y obviamente estos grupos al margen de la ley, como tienen una lucha por el territorio, pero en el territorio para desarrollar una economía ilegal, quieren de alguna manera mostrar su fuerza dentro del departamento, y necesitamos un acompañamiento real del nivel central, porque solo las capacidades que tenemos, una frontera porosa, una alerta en la serranía del Perijá, las grandes extensiones de tierras que se tienen en la Alta Guajira, nuestra posición en nuestra frontera, como lo dijimos, son unas situaciones que necesitan medidas inmediata, de lo que siempre se ha dicho y que es una realidad: el aumento del pie de fuerza, el fortalecimiento de la tecnología, atacar delitos que también vienen haciendo boga en el departamento, como es la extorsión, el microtráfico y este tema de el Cerrejón, particularmente, que necesita también la misma atención y con la rigurosidad que se merece para generarle tranquilidad al departamento de La Guajira.
7: Doctor Michel Velázquez, muchas gracias, que esté muy bien.
12: A usted un abrazo.
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7: Ya son las 6:20 minutos en la mañana. Tenemos contacto con nuestro corresponsal en Villanueva, Ruth.
8: Sí, señor. Aquí en Vive FM nos cuenta Junior de la Hoz lo que está pasando en Villanueva.
17: Compañero, gracias la información en este viernes en nuestra Alianza Noticiosa desde los estudios de Viva FM en Villanueva. Una denuncia ciudadana recibida por este medio pone nuevamente la atención sobre las condiciones de atención a los usuarios en el dispensario Logifarma, encargado del suministro de medicamentos para afiliados de Protección Antigua, Cajacopi. Según la persona que presentó la queja, el miércoles 12 de agosto encontró el establecimiento en condiciones que calificó como de un solo desorden, situación que quedó registrada en un video enviado a este medio y que será puesta en conocimiento de las entidades competentes para su respectiva verificación. La denuncia también hace referencia a un episodio ocurrido el pasado 6 de junio. De acuerdo con el relato, una mujer que se encontraba en el lugar habría solicitado utilizar el baño, pero presuntamente no le habrían permitido acceder al mismo. Ante esta situación y según el testimonio recibido, la mujer terminó orinándose en una de las jardineras ubicadas hacia el costado de la calle. El relato agrega que mientras esto ocurría, dentro del establecimiento se encontraba una funcionaria de salud realizando aparentemente una inspección. Soy Junior de la Hoz. Feliz fin de semana.
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8: Cerrejón denunció un nuevo ataque con explosivo contra su infraestructura ferroviaria ocurrido en el kilómetro 125 de la línea férrea cerca de las 12:14 de la noche el día de ayer. El hecho no dejó personas heridas, pero causó daños en rieles. El ejército y la policía aseguraron la zona para adelantar las inspecciones. La multinacional pide al gobierno nacional reforzar la seguridad del corredor férreo al señalar que este es el quinto atentado registrado en el 2026.
7: en el corregimiento de Cañaverales se cumple una jornada de atención a colombianos retornados. Será coordinado por la Cancillería Colombiana y la Organización Colombia Nos Une. Se desarrollará desde las 8 de la mañana hasta las 3 de la tarde. Se brindará orientación a población migrante, colombianos retornados y víctimas del conflicto armado interno. Oscar Gámez, desde Cañaverales, buenos días. Oscar, ¿cómo le ha ido?
18: Bueno, Evelyn, buenos días, hermano. Muchas gracias por brindarnos el espacio para poder informar a la gente de este tipo de actividades que se realiza acá en nuestro territorio.
7: Detalles del evento, Oscar.
18: Evelyn, agradecerle a la emisora y agradecerte a ti también, pero por ahora el evento fue suspendido por algunas razones de transporte, de tránsito. Hay un paro, parece que en una de las carreteras del norte, de donde vienen los funcionarios de la Cancillería y el equipo que atendería este espacio. Entonces, por ahora fue suspendido hasta nuevo aviso por esta lamentable razón de falta de movilidad del equipo de la Cancillería que venía a atender a las víctimas y a las personas desplazados de Venezuela, los retornados.
7: Claro, fue notificado usted hace pocos minutos del aplazamiento del evento, pero coméntenos qué tipo de temas se iban a abordar allí. Se van a abordar, bueno, porque se va a hacer en fechas posteriores, ¿no?
18: Sí, claro, claro. Eso es un compromiso que tienen ellos con la comunidad de Cañaverales, con el Consejo Comunitario y la Junta de Acción Comunal. Ahí se iban a abordar diferentes temas. Por ejemplo, el formato RUR, que es el registro único de retornados a nuestro país, colombianos que vivían en Venezuela y desafortunadamente les tocó regresar por razones especiales del hermano país, venezolanos que vinieron también acompañando a esos colombianos, víctimas del conflicto armado de nuestro país, y todas aquellas personas que tuvieran alguna necesidad relacionada con derechos humanos y parte administrativa de que la Cancillería le pudiera solucionar cualquier tipo de documento o cualquier tipo de problema que tuvieran.
7: Bueno, a la espera entonces de agendar el evento, ¿no? En la nueva fecha.
18: Claro, Evelyn, te estaremos agradeciendo a ti nuevamente por brindarnos otro espacio para informar a los interesados de qué otra fecha sería prevista para este evento tan especial acá en nuestro territorio.
7: Que esté muy bien, don Oscar.
18: Bueno, muchas gracias, Evelyn.
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7: Contundente golpe a los grupos narcoterroristas que operan en el departamento, bueno, en todo el territorio nacional, para ser más preciso. Así lo ha confirmado el propio presidente de la República, Abelardo de la Espriella.
20: Hoy, nuestro glorioso Ejército Nacional dio un golpe contundente a la estructura 39 de las disidencias de la FARC, encabezadas por el narcoterrorista Mordisco. Liberamos a un hombre secuestrado más de 11 meses. Recuperamos a una menor que estaba en las filas de ese grupo narcoterrorista. Y además de eso, capturamos a miembros de esa organización criminal. En la era del tigre no vamos a permitir que se doblegue a la sociedad a través del crimen y del delito. Lo vamos a perseguir y lo vamos a combatir con total decisión. Y aprovecho la oportunidad para decirle a Mordisco que tiene los días contados. Tiene fecha de expiración, Mordisco. Voy por ti. Firme por la patria y toda la gloria para nuestros héroes, soldados y policías.
21: Doña Hilda.
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7: El representante a la Cámara por La Guajira, Juan Loreto Gómez, pidió a la empresa Aire, al Ministerio de Minas y a la Superintendencia de Servicios Públicos tomar medidas de fondo y garantizar un servicio estable de energía para los guajiros. Los apagones ya no son un problema aislado. Las quejas se repiten en Manaure, Maicao, Uribia, Barrancas y demás municipios de La Guajira, dice el parlamentario. Las fallas afectan las clases, el comercio, los hogares y la prestación de servicios. La inconformidad crece y las protestas reflejan el cansancio de la ciudadanía.
25: Lo que está ocurriendo en el departamento de La Guajira con la empresa Aire y todos sus abusos. Hemos visto las manifestaciones de cada uno de los ciudadanos preocupados, no solo por sus establecimientos comerciales, sino que le están dando una mala calidad de vida por el mal servicio, apagones constantes, electrodomésticos dañados, establecimientos comerciales viendo un mal rendimiento por la falta de energía.
3: Esta es una problemática que afecta a todos los ciudadanos que habitan el departamento de La Guajira, desde los comerciantes, trabajadores de cerrajón que deben descansar en las noches, hasta el vendedor de óleo. Por eso es necesario tomar acciones pertinentes e inmediatas del Ministerio de Minas, Superintendencia de Servicios Públicos y todos los actores locales para que podamos darle pronta solución a la ciudadanía que espera respuesta de nosotros.
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7: El contacto es con el profesor Jorge Oñate Herrera, nos reporta desde el municipio de El Molino. Muy buenos días, profesor, ¿cómo está usted?
5: Bueno, muy bien, divinamente bien. Le informo que tendremos acá en el municipio una temperatura mínima de 24 grados. Tendremos una máxima de 37 grados y cielo totalmente despejado. Abriéndole la ventana a la verdad y sonriéndole la vida, acá estoy con ustedes. Bienvenidos al Informativo de la Mañana 97.2 por la Triple A. Saludamos en Guayacanal, San Juan del Cesar, a nuestro amigo Poncho Bolaños. Y aceptamos la invitación, don Poncho, no se preocupe. Don Evelyn, ¿usted qué haría con 107 años?
7: No sé, porque no doy para manejar 65 que tengo. Ahora con 107, imagínese, yo ando incómodo con estos 65.
5: 65, y usted pasa
7: 65. Los 85. 65, por favor.
5: No, usted ya llegó a los 85, no se preocupe. Mañana sábado estará cumpliendo 107 años de vida en Los Pondores la señora Hipólita María Hinojosa Oñate. Es felicitada por toda su familia y le deseamos felicidades en su día, doña Hipólita.
7: ¿Cuánto bueno, le faltan a usted y a usted le faltan los 7, ¿no?
5: Ay, Dios mío, ¿se da cuenta?
7: ¿En serio? ¿Te acerca?
5: Yo que quiero estar hoy serio, estar cordial, estar amable, porque el próximo lunes nos espera el sur de La Guajira sin energía. No creo en esas promesas que está haciendo esa empresa. Ellos no respetan a nadie, bueno, ni van a cumplir con nada.
7: Profesor, hay que decirles a la comunidad y hay que informar que el problema de aire es un problema estructural que depende de decisiones del alto gobierno.
5: Eso no lo resuelve,
7: profe, el gerente de aire en el departamento de La Guajira, el doctor Freddy. No va a resolver nada.
5: Hay que devolverle
7: la empresa a sus verdaderos dueños.
5: Sí,
7: hay
5: señor.
7: Que oxigenarla económicamente. Hay que hacer repotenciación de toda esa infraestructura obsoleta que tiene entre redes, todo. Entonces no es para hoy ni para mañana. Esto es una solución a largo plazo.
5: Por lo bajo dos años.
7: Sí. Así que paciencia, Solín.
5: Allá en Valledupar, Afinia tiene un transformador que es el que está echando el poquito de aire acá a esta región, y el arreglo, la reparación, vale 4,000 millones de pesos, según lo dijo el propio gerente regional. No, esto hay que hablar es con los dueños de la empresa, con los socios. Esto claro. Con gerente no se arregla.
7: O si el Estado va a asumir el manejo y la propiedad de la empresa, debe meterle mucha plata. Pero además, profe, sobre esto, vamos a felicitar hoy a un profesional sanjuanero, a Rafael Fragoso Díaz, ingeniero electricista. Mire, ahora que estamos hablando de aire, asumió como nuevo director general de la unidad de planeación minero-energética el país. No es cualquier cargo, es uno de los cargos más altos.
5: Es uno de los cargos más importantes y que tiene que ver con este
7: también
5: problema.
7: Con este tema. Esto está escrito al Ministerio de Minas y Energía en el país.
5: Sí, señor.
7: Ojalá pues sí, que ojalá a través que, de él podamos hacer algo por La Guajira.
5: Sí, señor.
7: Deme las noticias.
5: Y también hay otro problemita. Ahora se nos presentan las fluctuaciones en la señal de celulares. Nos cayó la roya, compadre. Ahora sí fue cierto.
7: Pero no es lo mismo. No es lo mismo que debe usted, porque si usted está con Claro y no funciona Claro, se pasa a Tigo. Y si no funciona a Tigo, se pasa al otro, al otro. Tiene la posibilidad.
5: Es que no
7: pero usted con aire usted no tiene otra posibilidad sino que permanecer allí.
5: Es que fallan todas. Bueno, déjeme decirle que en El Molino, este municipio se hará presente ante la emergencia por el desastre natural presentado el pasado lunes. La administración municipal y el párroco de la ermita de San Lucas convocaron a los molineros para que donaran alimentos no perecederos, medicina, frazadas y otros elementos para ser enviados a los lugares del desastre. Ante este llamado, la comunidad acogió el pedido, lo que permitirá poner un granito de arena ante la magnitud de la tragedia por parte del municipio de El Molino. 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Ya se iniciaron los encuentros comunitarios de bienvenida y fortalecimiento con los beneficiarios de los programas de renta ciudadana y Colombia Mayor. Son nueve encuentros programados para este mes para poder informar a los más de 1,000 beneficiarios de este municipio vinculados a los programas. Esta es una meta que se ha propuesto la coordinadora Rosana Montero. Nota luctuosa. En este municipio ha fallecido la señora Isabel Dolores Granadillo. Sus hijos, familiares y amistades están invitando a su sepelio hoy viernes a las 4 de la tarde en la ermita de San Lucas de El Molino. Nuestras sentidas condolencias a Jaime Astaiza, su compañero inseparable, y a sus hijos. ¿Qué más me tiene, don Evelyn?
7: Despídese, por favor, ¿qué más quiere? Hágame el favor, bueno,
5: pensamiento. Ya le voy a decir el pensamiento para hoy. El apagón energético no solo apaga las bombillas, también oscurece la esperanza de la gente. Y como hoy es viernes, acaba mi ñapa, el pésimo servicio energético apaga los hogares y enciende las protestas. Faltan 139 días para finalizar el 2026. Desde El Molino, Manantial de Amistad y con la Verdad de la Información, Jorge E. Oñate Herrera, feliz fin de jornada. Felicidades, doña Hipólita.
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7: Muy bien, son las 6:47 minutos. Alcaldía Municipal, a través de la gestora social, adelantará mañana una jornada, una donatón para los afectados del terremoto en el país. María Telma, muy buenos días. Señora María Telma, ¿cómo le ha ido?
28: Muy buenos días.

0: Pañalitis, este sábado 15 de agosto, desde las 8 de la mañana durante todo el día en la tarima Juancho Roy. Le tocamos pues las puertas a todos los sanjuaneros para que hagamos presencia y apoyemos a nuestros hermanos colombianos.
1: Gracias a usted, gestora, que esté muy bien. Un abrazo.
0: Gracias a ti, Evelyn. Bueno.
1: Felicitamos hoy, día de su cumpleaños, a Omar de Jesús González en San Juan del Cesar. Estamos saludando con mucho cariño al Papa Guerra Argüelles. Está recluido en una clínica de San Juan, recuperándose de unos quebrantos de salud. Muy pronto será dado de alta para llegar a distracción, a disfrutar de su familia y sus amigos, al Papa Guerra Argüelles.
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3: Para conocer lo que está pasando en Urumita, no... Perdón, vamos a Uribia, no Urumita. Bueno, para conocer lo que está pasando en el extremo norte de La Guajira, allí nos los comenta Narciso Martínez. Nacho, Narciso, buenos días.
4: Cordialísimo saludo. Esta es la actualidad informativa desde el extremo norte de La Guajira. Hoy es viernes 14 de agosto de 2026. Mucha atención que a la altura del kilómetro 125 de la línea férrea propiedad de la empresa se produjo un atentado en la madrugada de ayer jueves, convirtiéndose este en el quinto episodio de esta naturaleza registrado en este año 2026. La compañía minera informó que el incidente ocurrió aproximadamente a las 12 y 14 de la madrugada, sin que se presentaran o reportaran personas heridas ni afectaciones a la integridad física de los trabajadores. Los ataques contra la línea férrea no deben ser vistos solo como un problema empresarial. Cualquier acción que comprometa una infraestructura de transporte de carga puede generar impacto sobre el empleo, por ejemplo, la actividad económica, la operación logística y la tranquilidad de las comunidades ubicadas en el área de influencia del complejo minero. El reciente atentado contra la vía férrea de Cerrejón ya fue denunciado ante las autoridades competentes y se adelantan las investigaciones de rigor. De otra parte, en otros aspectos de la información, indiquemos que este martes 18 de agosto viaja hacia Nueva Delhi, capital de la India, Lauren López Sierra Larrada, oriunda del municipio de Uribia, quien representará a Colombia en el concurso Miss Pink Internacional. La graciada y espigada morena partirá del aeropuerto El Dorado de Bogotá a las 9:30 de la mañana del próximo martes y ha manifestado su orgullo por representar a nuestro país en esas lejanas tierras. Su participación en la competencia internacional representa la oportunidad de mostrar la riqueza cultural de La Guajira en un escenario global. El certamen reunirá representantes de varios países en una competencia que destaca el talento y la cultura juvenil. Y mañana sábado, los habitantes del corregimiento de Puerto Estrella en la Alta Guajira celebran las fiestas patronales de la Virgen Estrella del Mar. Son los hechos más notables en materia informativa, noticias transmitidas por Narciso Martínez. Feliz fin de semana, feliz puente feriado.
1: De otra parte, señalemos que la alcaldía de San Juan del Cesar socializó en Corralejas el proyecto para la construcción de 620 metros de gaviones sobre el río Cañaverales, que tendrá un costo de 4.161 millones de pesos. Sobre este proyecto, esta obra, el doctor Rafael Humberto Frías, secretario de Planeación del municipio de San Juan del Cesar. Buenos días, doctor.
5: Buenos días, Evelyn. Buenos días a la amable audiencia suya y de este prestigioso radioperiódico. Sí, como usted lo anota, esta semana estuvimos en la comunidad de Corraleja socializando ese proyecto en un ejercicio de control social participativo, donde tanto el contratista, la interventoría, como la administración pusieron al frente de la comunidad los alcances del proyecto, las características, los tiempos y la inversión que se va a hacer en el sector de atención y prevención de desastres para conjurar el desgaste que ha venido teniendo la ribera del río Cañaverales exactamente en tres puntos que afectan a la población de Corraleja. Con beneplácito recibió la comunidad

0: a la noticia y allí se estructuró y se conformó la veeduría ciudadana para la inversión que se va a hacer.
1: Necesaria, urgente y urgente también, pues, esta obra. ¿Esos 4.000 millones de pesos proceden de dónde? ¿Cómo?
0: Bueno, Evelyn, la obra, como usted lo anota, es superior la inversión a 4.000 millones de pesos proveniente del Sistema General de Regalía de la Corporación Autónoma Regional de La Guajira. Y se suscribió pues el convenio con ellos, transfirieron los recursos a la administración y la contratación la efectuó la alcaldía municipal a través de un proceso de licitación pública que se efectuó y ya está contratada la interventoría, la obra y ya está en proceso de iniciación el proyecto.
1: ¿Quién ejecuta la obra, doctor? ¿Quién la va a ejecutar?
0: La va a ejecutar una fundación denominada Angualuna de la ciudad de Barranca, que ya tienen la experiencia, ya ejecutaron el proyecto también de Urumita y vienen ejecutando varios proyectos en ese sentido. Fueron los que se presentaron a la licitación en el proceso de selección objetiva que aperturó la administración municipal y fueron los que resultaron con el puntaje que se requería para ejecutar la obra.
1: Doctor Rafael Humberto, muchas gracias. Que esté muy bien.
0: Bendiciones, Evelyn. Buen día.
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11: Para conocer lo que está pasando en Hato Nuevo, hacemos contacto con Karen Gómez y con ella cerramos nuestra emisión central de la mañana de hoy. Buenos días.
12: Buenos días. Estas son las noticias para nuestra alianza informativa. Desde las 3 de la madrugada de este viernes 14 de agosto se encuentran cerradas las vías en los sectores de La Crítica y Puente Negro en Hato Nuevo debido a una jornada de protesta convocada por habitantes del municipio. La manifestación busca expresar el rechazo a lo que los organizadores califican como abusos por parte de la empresa Aire debido a las constantes suspensiones del servicio. Las autoridades y conductores deberán estar atentos a la situación, teniendo en cuenta que el cierre genera afectaciones en la movilidad por estos sectores. En otras noticias, fuertes lluvias acompañadas de intensos vientos se registraron durante la tarde del jueves, dejando afectaciones en diferentes sectores del municipio. En los barrios Mayalitos 2 y Mayalitos 3, varias viviendas resultaron afectadas luego de que algunos techos fueran levantados por la fuerza de los vientos. Además, estos sectores permanecieron aproximadamente 4 horas sin el servicio de energía eléctrica. Por otra parte, en el sector del Colegio Nuestra Señora del Carmen se registró el incendio de una cañuela. La situación fue controlada y afortunadamente no se presentó un incidente mayor. Son los hechos que son noticias. Desde los estudios de Primer Estéreo informo para todos ustedes Karen Gómez.
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14: Son las 7:03.

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0: Bendiciones y mucho éxito para todas las personas que sintonizan este programa educativo radial de la empresa promotora de salud indígena EPSI Anasguayú. Como siempre, es un honor para todo el equipo realizador darle la bienvenida a nuestros oyentes en todo el territorio departamental, de los diferentes escenarios y de manera muy especial a nuestra comunidad indígena Wayú presente en La Guajira. Quien tiene el privilegio de acompañarlos en esta emisión es su servidora Dayana Gómez, y junto a mí se encuentra Jenny Husayú, nuestra guía bilingüe, quien nos acompaña en este espacio radial informativo realizando la traducción al Wayunaiki, permitiendo que nuestra comunidad indígena Wayú pueda recibir este importante mensaje en su lengua nativa. Jenny, bienvenida a este espacio radial.
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0: Invitamos a todos nuestros oyentes a permanecer conectados con nuestro programa, donde compartimos información de interés, novedades y temas relacionados con cuidado de la salud integral. El día de hoy traemos un tema muy importante de gran actualidad, el tema que nos involucra a todos: prevención de enfermedades prevalentes en la infancia. Para hablar sobre este tema contamos con una invitada muy especial, quien se trasladó hasta nuestro estudio para compartirnos sus conocimientos, experiencias y recomendaciones para el cuidado de nuestra salud. Le damos la bienvenida a la jefe Sharon Salón. Agradecemos de manera muy especial su disposición para acompañarnos en esta nueva emisión Sintonizados con tu Salud de la EPSI Anasguayú. Bienvenida, jefe Sharon.
2: Hola a todos nuestros oyentes, mi nombre es Sharon Salón, soy enfermera profesional y hoy quiero acompañarlos con un tema muy importante para las familias: la prevención de las enfermedades prevalentes de la infancia. Hablar de prevención significa actuar antes de que aparezca una enfermedad o evitar que una situación de salud se complique.
0: Bueno, para empezar con las preguntas, jefe Sharon, ¿por qué es importante llevar a los niños y niñas a controles periódicos de crecimiento y desarrollo?
2: Los controles de crecimiento y desarrollo son fundamentales porque permiten hacer un seguimiento integral de la salud del niño. En estos controles podemos evaluar su crecimiento, peso, talla, alimentación, desarrollo y además identificar oportunamente posibles alteraciones en aspectos como la visión, la audición y el desarrollo motor.
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0: Jefe Sharon, ¿cuáles son las principales medidas para prevenir las enfermedades de la infancia?
2: Existen varias acciones sencillas que podemos realizar diariamente. Entre las más importantes están mantener las vacunas al día, promover una alimentación adecuada y saludable, fomentar la lactancia materna, mantener buenos hábitos de higiene, realizar un adecuado lavado de manos y conservar los espacios limpios y ventilados.
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0: ¿Por qué la vacunación es una herramienta fundamental para proteger la salud de los niños?
2: La vacunación es una de las medidas de prevención más efectivas que tenemos para proteger a nuestros niños y niñas. Las vacunas ayudan al organismo a desarrollar defensas contra diferentes enfermedades. Por eso, como profesional de enfermería, hago una invitación a los padres y madres y cuidadores de que revisen el carnet de vacunación de sus hijos y asegúrense de que tengan las vacunas correspondientes a su edad. Y si tienen alguna duda, acérquense al servicio de salud.
1: Porque la vacunación es una herramienta fundamental para proteger la salud de los niños, mis hijos. 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Ana ya va a ser tía.
0: ¿Qué importancia tiene la lactancia materna en la prevención de enfermedades infantiles?
2: La lactancia materna tiene múltiples beneficios para el bebé. La leche materna aporta nutrientes y componentes que ayudan a fortalecer su defensa y protegerlo frente a diferentes enfermedades. Además, favorece un crecimiento y un desarrollo adecuado.

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1: ¿Cuáles son los signos de alarma que indican que el niño debe ser llevado a servicio de salud?
2: Es muy importante que los padres, madres y cuidadores sepan reconocer los signos de alarma. Debemos buscar atención cuando el niño presenta dificultad para respirar, pérdida del conocimiento, somnolencia, rechazo a los líquidos o alimentos, vómitos, fiebre. Ante cualquier signo de alarma, no debemos esperar que el niño empeore. La atención oportuna puede prevenir complicaciones.
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1: ¿Cómo contribuye el lavado de manos y los hábitos de higiene para prevenir enfermedades en la infancia?
2: El lavado de manos con agua y jabón es una medida sencilla y muy efectiva para disminuir la transmisión de microorganismos que pueden causar enfermedades. Debemos enseñar a los niños a lavarse las manos, especialmente antes de comer, después de ir al baño, después de jugar o estar en lugares públicos.
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1: Jefe Sharon, muchas gracias por ser parte de este espacio tan agradable y compartir información tan importante con todos nosotros y nuestros oyentes. Para la EPSI Anasguayú es un placer contar con su presencia y agradecemos el tiempo que nos brindó para fortalecer los conocimientos de nuestra comunidad.
2: Ha sido un gusto compartir con ustedes este espacio dedicado al cuidado y bienestar de nuestra infancia. Para finalizar, quiero dejarles un mensaje: la salud de nuestros niños comienza con la prevención.
1: Hemos llegado al final de este espacio radial. Agradecemos especialmente a nuestra guía bilingüe Jenny Husayu, quien siempre está dispuesta a acompañarnos y a llevar esta información a nuestra comunidad indígena Wayú, facilitando el acceso a mensajes educativos en nuestra lengua y fortaleciendo nuestra identidad cultural.
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1: Nos despedimos agradeciendo a todos nuestros oyentes por mantenerse conectados con nuestro programa y permitirnos seguir informándolos y acompañándolos en temas importantes para el cuidado de la salud. Los invitamos a seguirnos en nuestras redes sociales, Instagram EPSI Anasguayú y Facebook EPSI Anasguayú. También pueden comunicarse con nosotros a través de nuestras líneas de atención. Línea gratuita nacional 018000-096-2780 y línea de autorizaciones 725-6565, extensión 114. Gracias por sintonizarnos. Continuamos trabajando por el bienestar y la salud de nuestra comunidad Guayú.

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3: La Triple A te informa la hora.
4: Son las 7:30.
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0: 7:30. 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
6: Hola, muy buenos días, sean todos bienvenidos al programa institucional de la administración municipal que lidera nuestro alcalde Cubita Enrique Camilo Urbina. Este programa, creado para informar, escuchar, acompañar y acercarnos cada día más a nuestra comunidad. Hoy queremos que este programa sea también una oportunidad para detenernos un momento, mirar hacia adentro y recordar que detrás de cada noticia, de cada gestión y de cada situación que vivimos, siempre hay algo mucho más importante: la vida, la familia y las personas que amamos. Soy Yoleida Costa y hoy me acompaña André Felipe Daza y los invito a que nos acompañes en esta emisión especial para todos ustedes. Comenzamos.
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6: Así es, el momento de avanzar es ahora, pero antes permítame comenzar el programa de hoy con un mensaje para reflexionar y sobre todo para concientizarnos sobre la manera de que estamos viviendo nuestro día a día. Que si cometemos errores, sí, a veces somos orgullosos también. A veces dejamos de hablarle a alguien que queremos, dejamos pensar en un abrazo, una palabra de cariño, un te quiero o incluso un perdóname. Y pensamos que tendremos tiempo para hacerlo después. Pero mientras haya vida, todavía podemos remediar muchas cosas. Lo vivido el pasado 10 de agosto nos recuerda de la manera más dolorosa que la vida puede cambiar en cuestiones de segundo. Hoy muchas familias lloran pérdidas, hogares destruidos y ausencias que dejan el corazón roto. Y mientras observamos esta realidad, también debemos detenernos a pensar en nuestra propia vida. No esperemos mañana para abrazar a quien amamos. No esperemos mañana para decir un te quiero. No esperemos mañana para perdonar, reconciliarnos, agradecer o hacer ese bien que tanto necesitan otras personas y lo dejamos siempre para después. Nadie está completamente protegido de vivir momentos como lo que hoy atraviesa diferentes zonas de nuestro país. Por eso hoy, en este momento, de amar, de perdonar, de agradecer y de estar presentes. Que el dolor que nuestros hermanos colombianos nos recuerden el verdadero valor de la vida, estar juntos, cuidarnos y nunca dejar para mañana lo que el corazón pueda hacer hoy. Colombia nos necesita unido, pero también nos necesita más humano. Por eso hoy los invito a todos a ponerse la mano en el corazón y ayudarnos a ayudar. Hoy en nuestro programa está con nosotros una mujer a quien personalmente yo me le quito el sombrero. Una mujer que ha sido una verdadera guerrera, Quedó viuda siendo muy joven y tuvo que asumir el enorme desafío de criar, educar y sacar adelante a sus 5 hijos. Y vaya que lo logró. Hoy, desde el servicio a nuestra comunidad, continúa demostrando que la solidaridad, la sensibilidad y el amor por los demás también son formas de servir. Nos acompaña una vez más la gestora social del municipio, la señora y docente María Telma Suárez. Gestora, buenos días y bienvenida a este programa. Y qué alegría tenerla nuevamente con nosotros.
7: Buenos días, Yoli. Buenos días a toda la comunidad sanjuanera. Dios me los bendiga.
6: Gestora, he tenido la oportunidad de caminar muchas veces con usted en varias oportunidades. Durante este tiempo en el que usted se desempeña como gestora social, y hace apenas 2 días estuvimos visitando una familia que después de un incendio lo perdió prácticamente todo. Quisiera que nos contara qué significó para usted acercarse a esa familia que hoy enfrenta la pérdida de su vivienda y usted le llevó elementos de primera necesidad en el momento más difícil.
7: Sí, Yoli, precisamente tú decías ahora de que los dolores nos hace fuerte. En mi vida, los dolores me han hecho fuerte. Es así, hoy precisamente mi hijo partió al encuentro con Dios hace 6 años, mi hijo Luis Eduardo. Pero este dolor lo he convertido en fortaleza para poder ayudar con compromiso del corazón, acercarme a toda la familia, de recordar que detrás de cada pérdida hay nombres, hay niños, hay sueños. Llevarles un kit, una cobija o unos alimentos no reemplaza una vivienda, pero sí se les dice, aquí estamos, no están solos. Como sanjuanera y como gestora, mi deber es humanizar la ayuda y acompañarlos con dignidad en el momento más duro.
6: Además de esa ayuda que usted le prestó a esa familia, ¿qué mensaje quisiera enviarle a esta familia, a la comunidad en general, para que sepan que no están solos y que podemos unirnos para acompañarnos en estos procesos?
7: Bueno, a esta familia les digo que el dolor hoy no define su mañana. Vamos a estar con ellos paso a paso hasta que se levanten de nuevo. Y a la comunidad les digo, la solidaridad no es un acto, es un estilo de vida. Cuando un sanjuanero cae 10,000, nos levantamos. Los invito a que sigamos tendiendo la mano, porque juntos somos más fuertes que cualquier adversidad.
6: Y no es solo de la administración, gestora, no es solo de la gestora social, no es del alcalde, de todos. Pongámonos la mano en el corazón, ayudemos a esta familia, a esta señora que vive con sus 3 hijos, porque también es madre soltera. Vamos a ayudarla, vamos a llevarlo lo que no utilicemos, pero que esté en buen estado. Es una manera de colaborar, de decir, no está sola. Porque San Juan, la costumbre de todos nosotros es entregar el corazón. Bueno, cambiemos un poco de tema, gestora, hablemos algo que tiene mucho que ver con usted y con el compromiso de servir a quienes más lo necesitan. Hoy nuestro país atraviesa momentos muy difíciles después del terremoto ocurrido el pasado 10 de agosto y son muchas las familias que necesitan de nuestra solidaridad. Frente a esta situación que se está viviendo con las familias damnificadas por el terremoto en nuestro país, ¿por qué considera usted importante que desde San Juan del Cesar nos unamos en este llamado de solidaridad?
7: Yo digo que el dolor no tiene código. Estamos en un país donde todos somos colombianos. Hoy son ellos. Mañana podemos ser nosotros. San Juan del Cesar ha sido tierra de gente berraca y solidaria. Echada pa'lante. Si cada uno pone un granito, armamos una montaña de esperanza. Entonces, nos debemos de unir, demostrar a Colombia que nosotros podemos también aportar nuestro granito de arena en ayudar a esos pueblos y a esas ciudades que en estos momentos están sufriendo.
6: ¿Qué tipo de ayuda gestora podemos aportar la ciudadanía y cuáles son estos elementos que hoy resultarían muy necesarios para la familia que lo perdieron todo?
7: Bueno, en estos momentos debemos ayudar con lo más básico. Lo más básico, como podemos pues donar alimentos no perecederos, elementos de cuidado personal, productos de aseo, cobija, colchones, alimentos de niños. Hay muchos niños también que han quedado a la deriva y de meses, como leches de niños. Este sábado vamos a tener nosotros ese gran donatón que lo vamos a desarrollar en la tarima Juancho Roy, sábado 15 de agosto, desde las 8 de la mañana, durante todo el día. Entonces, eso va a ser en la tarima Juancho Roy, en el cual yo invito a toda la comunidad sanjuanera que nos pongamos el corazón y donemos algo, un granito de arena que pongamos, de algo le sirve a esa pobre gente que sufrieron.
6: Así es, suma. Cada cosita que tú llevas suma. Bueno, finalmente, gestora, ¿qué mensaje quiere enviarle a los sanjuaneros para motivarlos a ponerse la mano en el corazón, compartir lo que puedan y demostrar una vez más que cuando nos unimos como comunidad podemos llevar esperanza a quienes más lo necesitan?
7: Bueno, le puedo decir a los sanjuaneros que esta es nuestra hora de demostrar de que estamos hechos. Los invito a abrir la despensa de su casa, el clóset y sobre todo el corazón. No se trata de dar lo que nos sobra, sino se trata de compartir lo que tenemos. Estoy segura de que, como siempre, San Juan del Cesar va a responder, porque aquí no dejamos a nadie atrás. Y juntos vamos a llevar esperanza a quienes hoy solo tienen una incertidumbre.
6: Así es, entonces mañana sábado a partir de las 8 de la mañana estará la administración municipal ahí en la tarima Juancho Roy recibiendo todo lo que tú puedas donar.
7: Sí, por favor, a todos, vamos a la tarima Juancho Roy a partir de las 8 de la mañana, todo el día. Vamos a unirnos, somos una sola familia, Colombia somos todos, vamos a unirnos, vamos a llevar un paquete de papel higiénico, un jabón de baño, el jabón de lavar, lo que tengamos, más que todo kit de higiene, elementos de cuidado personal y productos de aseo. Y le tocamos las puertas a las clínicas San Juan, a la clínica Someda, al hospital, al Infote, al comercio. Por favor, vamos a unirnos. Aquí no miremos color político, vamos a mirar la solidaridad del pueblo sanjuanero.
6: Y qué bonito, gestora, que la administración municipal puso el ejemplo. Los funcionarios también estamos haciendo nuestro aporte, porque todo debe de comenzar por casa. Así es, todos los funcionarios y la administración municipal también estamos donando para nuestros hermanos colombianos que hoy están pasando por un triste momento.
7: Yoli, esta campaña la vamos a hacer hasta el día martes, todas las donaciones que nos puedan llegar, porque ya a más tardar el día miércoles deben de salir los carros de aquí de San Juan para Riohacha. Allá en el centro de acopio lo reciben y están las mulas que han sido contratadas por el gobernador para enviar todo lo que se recoja a Bogotá. Allá en Bogotá, en los centros de acopio, van a ser repartidos a las partes donde es más afectada y necesite.
6: Qué bonito, porque la verdad es como usted lo acaba de decir, gestora, no sabemos qué día nos toque.
7: Sí.
6: Y ayudar es lo más bonito que tú puedes hacer. Es más bonito ayudar que recibir.
7: Sí, yo digo de que los bomberos también con la alcaldía nos hemos unido. Entonces yo sé de que hay muchos grupos que están haciendo sus campañas. De pronto les va a ser difícil el transporte de enviarlos. Entonces yo los invito a que se unan,
6: a unirse,
7: a que
6: claro,
7: coloquemos el grupo fulano de tal, el grupo
6: está,
7: tal,
6: los bomberos,
7: y toda esa lista se va a mandar.
6: Así están los bomberos, sí. Está el Club de Leones.
7: Hay muchas personas que están haciendo recolecta.
6: Así
7: de pronto
6: es.
7: Se van a ver en la parte difícil con lo que es del transporte para enviarlo. Entonces, unámonos, y mandemos todos en equipo un solo conjunto a nuestro
6: Hermanos colombianos.
7: Sí, a nuestros hermanos colombianos, porque en Bogotá reciben todo esto y allá lo van a distribuir.
6: Bueno, muchas gracias a la gestora social por acompañarnos, pero especialmente gracias por esa sensibilidad que le permite estar cerca de quienes atraviesan momentos difíciles. Hoy nos quedamos con un mensaje muy sencillo, pero muy poderoso. No siempre podemos solucionar el dolor de alguien, pero sí podemos hacer que no tenga que enfrentarlo solo. Gracias por estar con nosotros. Está siempre en su casa, gestora. Su programa y su espacio para hablarle a la comunidad.
7: Yoli, antes de despedirme, quiero pues también decirle a nuestros hermanos de la Sierrita que estamos en espera de lo que nos va a enviar el departamento. Tú sabes que la Sierrita sufrió también una parte de los techos que sufrieron, que se les cayeron en las casas, pero como es techo,
6: fuerte lluvia.
7: Sí, la fuerte lluvia, entonces ya eso le toca la parte de gestión de riesgo, ya fueron notificados, estamos esperando que nos envíen todo lo que se les pidió para poderle llegar con todo.
6: De igual manera, gestora, le pedimos a los dueños de ferretería que nos ayuden a ayudar, porque es que no estamos solos. Vamos a demostrarle a nuestro pueblo, a San Juan del Cesar, de que sí podemos y que podemos ayudar los que hoy atraviesan por tan difícil momento.
7: Sí, se les toca también la puerta a la ferretería, a los contratistas que son constructores, que una bolsa de cemento, un techo,
6: una lámina
7: que le haya sobrado, donarla para ayudar también a nuestros hermanos de la Sierrita.
6: Así es, muchas gracias, gestora, y aquí estamos para dar toda la información que viene realizando la Oficina de Gestión Social.
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6: Así es, en San Juan del Cesar y la Administración Municipal seguimos y no paramos. Continuamos entonces con nuestro programa institucional. En los últimos días hemos visto una importante afluencia de ciudadanos en la oficina de Sisbén de la Alcaldía Municipal, especialmente por las inquietudes que han seguido frente a los cambios relacionados con un Registro Universal de Ingreso, el RUI. Sabemos que muchas familias tienen preguntas y quieren claridad y qué deben hacer, si necesitan actualizar información, cómo funciona este proceso y qué papel continuará desempeñando el Sisbén Municipal. Por eso, para resolver estas inquietudes y brindar información clara y oficial a nuestros oyentes, que deben de saberlo para evitar el viaje hasta la Administración Municipal, nos acompaña la coordinadora del Sisbén Municipal, Duasne Díaz. Duasne, buenos días y bienvenida nuevamente al programa institucional de la Administración Municipal.
9: Buenos días, Yole, y buenos días a toda la comunidad sanjuanera.
6: Bueno, Duasne, hemos querido ayudarte en todo sentido porque sabemos que dos personas no dan para tanta afluencia de gente que nos está llegando a la oficina del Sisbén. Entonces, para comenzar de manera muy clara, las personas deben acercarse a las oficinas del Sisbén para realizar algún trámite relacionado con la implementación del RUI, si es necesario que vayan hasta su oficina.
9: Yole, sí es necesario, porque esta base de datos del RUI se congeló hasta el 31 de julio. Se está trabajando, el DNP está trabajando con la información del 31 de julio hacia atrás. Esta base de datos quedó congelada del 31 de julio al 31 de octubre. Si hay personas

0: retirarlo. Si ya hacen las edades que por las cuales se actualizan las fichas también. Muy importante la dirección, si cambié de dirección, si mi dirección dentro de la base del SISBEN no tiene calle, carrera, nomenclatura, deben acercarse porque esta también fue una base de datos que se cruzó.
1: ¿Qué recomendaciones, Duane, le das a la familia de San Juan del Cesar para mantener actualizada su información y evitar inconvenientes en el acceso a los programas sociales?
0: Bueno, la recomendación es que este RUI, como su nombre, su siglo lo indican, es Registro Universal de Ingreso. La recomendación primordial es no utilizar nuestro número de cédula para nada que tenga que ver financieramente, porque acá prácticamente se está viendo reflejado.
1: Vamos a desglosarlo para que nos entiendan bien. Háblelo, ¿por qué no podemos utilizar nuestra cédula cuando estamos haciendo compras? Para que nos puedan entender.
0: Porque esa es una estrategia que utilizó el Estado para darse cuenta quiénes devengan y quiénes no devengan dinero, porque el trabajo formal no solamente es una forma de trabajar, hay trabajo informal. ¿Qué hizo el Estado? Crear estas billeteras digitales y estos mecanismos para darse cuenta de que todo ciudadano trabaja, tiene ingreso. Porque
1: billeteras digitales.
0: Nequi, David Plata, Bancolombia. Exacto.
1: Vamos a hablar así, textual, Duane, para que
0: no tener persona plata en los bancos, ninguna cuenta bancaria, no hacer transferencias, nada de que represente financieramente que se vea involucrada mi cédula o algún documento de las personas que estén en mi núcleo, debemos utilizar.
1: Sí, porque cuando vamos a una droguería o vamos a un supermercado o a cualquier otra parte a comprar, siempre dicen su número de cédula. Mejor no lo den.
0: No lo den porque son estrategias que creó el Estado para saber si usted compra, vende productos, artículos, porque uno para comprar tiene
1: que tener
0: dinero.
1: O sea, para ver nuestros movimientos.
0: Sí, todo.
1: Imagínate tú, o sea, no podemos, nada de cédula, ya saben.
0: Y también es importante, hay unas clasificaciones dentro de esta base de datos. Para uno pertenecer al grupo A, debe manejar en su número de, con su ficha, menos de 230,000 pesos mensuales. Para pertenecer al grupo B del SISBEN o clasificación RUI, debe manejar de 230,000 a 480,000 pesos mensuales. Y de 480 a 1,300,000 grupo C. Y de 1,300,000 en adelante, grupo D.
1: ¿Qué tal? ¿Cómo te parece? O sea, 230,000 pesos
0: para pertenecer al grupo A. Único grupo de focalización para los programas sociales de Estado en el momento.
1: Yo quiero hacerte una pregunta, Duane. Por decirte, una persona que pertenezca al adulto mayor, al subirle SISBEN con el nuevo decreto este que nos dejó el presidente.
0: Bueno, por
1: sale de recibir su subsidio del adulto mayor o de cualquier otra, por ejemplo, renta ciudadana. O sea, ¿sí hay inconveniente para eso?
0: Por directrices del DNP y con las capacitaciones a las cuales ha asistido hasta el momento, el Estado está trabajando ahorita mismo con la base de datos del 31 de julio para atrás. O sea, los pagos de renta de adulto mayor les van a seguir llegando. Pero si del 1 de noviembre en adelante ese hogar sigue con la misma calificación sin tenerla, tienen que acercarse a la oficina del SISBEN para yo revisarle su base de datos. Y si hay una inconformidad porque la persona me manifiesta que no tienen esos ingresos, pues yo les mando a hacer una encuesta por inconformidad y el Estado vuelve y cruza la información y le fije su grupo SISBEN nuevamente.
1: O sea, hay riesgo.
0: Hay
1: a
0: riesgo,
1: partir de noviembre que puedan perder.
0: Pero el ciudadano tiene estos 3 meses para subsanar donde puede haber el riesgo, pero esto no quiere decir que no le vaya a llegar su incentivo. Los incentivos van a llegar porque lo que dije ahorita, con la información que se está trabajando es a la del corte 31 de julio.
1: Bueno, Duane, sabemos que el municipio actualizó el POVT mediante la resolución 006 del 4 de septiembre del 2025. En contexto, las personas que se encuentran en asentamiento, en invasiones, pueden ser censadas por el SISBEN para efectos de registro universal.

0: Sal del Ruiz, quisiera que nos explicaras esa parte, porque, por ejemplo, los que viven en invasiones, entonces ellos no pueden pertenecer al CISBEN, al Ruiz.
1: Bueno, yo le sí. El municipio actualizó su plan de ordenamiento territorial. La base de esta base de datos también se cruzó con planeación nacional. Las invasiones son asentamientos de tierras ilegales que no tienen calle, carrera, nomenclatura. Entonces, como yo tengo que censar a cada persona en su dirección, el instrumento de recolección de información, los DMC, no me toman las invasiones porque no están dentro del plan
0: Pero,
1: de
0: o
1: ordenamiento
0: sea, me
1: territorial.
0: parece una injusticia, la verdad, porque es que en las invasiones prácticamente viven las familias más vulnerables del municipio.
1: Sí, pero lastimosamente, nena, acá en el municipio antes sí se podía hacer porque no se había actualizado el plan de ordenamiento territorial, pero ya se actualizó, fue un avance del municipio
0: Y hay que
1: y hay
0: cumplir
1: que
0: las
1: cumplir
0: leyes.
1: la ley y este sistema es así,
0: O sea, no es porque el alcalde lo quiera, no es porque Duasne lo quiera, sino que se deben de
1: porque
0: cumplir
1: el
0: las
1: sistema,
0: leyes.
1: la base de datos, el sistema de recolección de información, no me permite tomar esas direcciones. No,
0: Así.
1: porque no están dentro del plan de ordenamiento territorial.
0: Perfecto. Finalmente, Duasne, ¿qué mensaje les envías a los habitantes de San Juan del Cesar sobre esta nueva herramienta implementada por el Gobierno Nacional y sobre la importancia de informarse siempre a través de los canales oficiales de la Administración Municipal?
1: Bueno, Yole, el mensaje que le puedo yo brindar a la comunidad sanjuanera es que sí, hay que acercarse, revisar su información, porque esto es una base de datos que actualmente es dinámica. Yo puedo tener hoy un grupo SISBEN asignado y el lunes del lunes siguiente puedo tener otra clasificación, porque por lo que les indiqué ahorita es el movimiento de mi cédula. Yo sí puedo comprar, yo puedo hacer uso de todo, pero sin mi número de cédula. Si yo estoy en un programa, si yo quiero pertenecer a alguno de los programas, tengo que seguir los lineamientos que existen actualmente para eso, Yoli. Hay que ir a acercarse. Si yo tengo una anomalía en mi ficha, ir para yo colaborarles y poderles subsanar eso para cuando el 1 de noviembre vuelva al RUI a cruzar base de datos o ya queda implementado en la base de datos el 1 de noviembre de la información que yo tengo.
0: Bueno, ya saben, cualquier inquietud, acércate a la oficina del SISBEN, pero hazlo de lunes a jueves, de 8
1: A
0: a
1: 11 y
0: 11 y
1: media de la
0: media de la
1: mañana.
0: mañana. Hoy no, hoy
1: Porque por
0: viernes.
1: las tardes atiendo encuestadores y atiendo situaciones directamente con el DNP. Me comunico con el DNP para ir aclarando todas las dudas que tengan los
0: A ir
1: usuarios,
0: trabajando por los usuarios.
1: por los
0: Lo
1: usuarios.
0: hace por las tardes y lo
1: Y
0: hace
1: deben
0: el viernes.
1: presentarse, por favor, con las copias de los documentos de identidad, portarme un correo, un número de teléfono, pero principalmente correo, porque ya el DNP manifestó que por los correos no hay, ¿cómo les digo? Ningún inconveniente de mandarle alguna información al usuario, porque con los teléfonos corren el riesgo de que se les dañó,
0: Que
1: que
0: no
1: se les
0: correspondan,
1: robaron,
0: que no
1: entonces no llega la
0: respondan, así es.
1: información. Por los correos llega preciso.
0: Así es, muchas gracias, Duane, por tu participación en el programa de hoy, por brindarnos de una manera detallada qué hay que hacer en el SISBEN. Ya saben, de lunes a jueves, de 8 de la mañana a 11 y media.
1: Otra cosa importante. Llegar de una forma, no a entrar en polémica conmigo porque yo simplemente estoy para colaborarles. Y estamos atendiendo máximo 30 personas en la mañana. No se desesperen porque la atención se las voy a brindar a todo el que lo requiera. Lleguen paulatinamente que yo con mucho gusto los voy a atender.
0: Y así es, y no es porque Duasne quiera, las cosas se dan no por Duasne, como lo dije, ni por el alcalde municipal, ni ninguno de los funcionarios de la administración. Esto viene de presidencia, es una ley y hay que cumplirla. Nuevamente, gracias Duasne por tu participación en el programa de hoy.
1: Bueno, Yole, gracias a ti. A la orden siempre, cada vez que me necesites.
0: Bueno, pero antes de irnos, quiero hacerle una invitación especial para nuestros emprendedores de San Juan del Cesar, ya que la Secretaría de Desarrollo Económico Rural te invita a participar en la Feria de Atención y Prestación de Servicios Financieros e Institucionales, un espacio pensando especialmente para nuestros emprendedores y productores. 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Ya comenzó, hasta las 12 en la Casa de la Cultura. 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La cita es ya 14 de agosto a las 7 de la mañana, hasta las 12 estaremos ahí. Bueno, hemos llegado a la parte final. Bendiciones para todos y feliz día.
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9: Son las 8 con 2 minutos.
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2: 8:02 PM. 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

Buenos días, amigos oyentes de la AAA 97.2 FM. Estamos ya con todos ustedes hoy, quinta edición de esta semana de su programa predilecto. Hoy es viernes 14 de agosto, año 2026. Nos preparamos para compartir con todos ustedes las informaciones de todo lo que tiene lugar en el municipio de San Juan del Cesar, en el departamento de La Guajira y en Colombia. Muy bien, ya es de público conocimiento la decisión del señor presidente de la República de Colombia de nombrar en la UPME a un profesional sanjuanero, Rafael Enrique Fragoso Díaz. Ayer júbilo en San Juan del Cesar y casi en toda la costa Caribe con esta designación del señor presidente. Rafael Enrique Fragoso Díaz asumió el día de ayer la dirección general de la UPME. Es un profesional con experiencia laboral en este campo, tanto en la República de Colombia como en otros países del territorio americano, donde también se ha desempeñado. Su recorrido, pues, es extenso. Estamos frente a un profesional con una profunda preparación, responsabilidad y además con resultados positivos. Ayer les decíamos que intentábamos un diálogo con Rafael. No fue posible porque en este mismo horario él recibía la oficina. Pero quedó el compromiso para el día de hoy. Y en efecto, aquí vamos a cumplir este diálogo con este insigne profesional sanjuanero que hoy asume una gran responsabilidad, no solo con el gobierno nacional, sino con todo el país. Saludamos entonces a Rafael Enrique Fragoso Díaz. Buen día, Rafa, ¿cómo están las cosas?

0: Ahora sí, ¿estamos al aire? Bueno, correcto. Ahora sí saludamos. Rafael, ¿cómo está usted? ¿Cómo amanece?
1: Buenos días, Hugues. Buenos días para ti y para todos los oyentes. Por aquí, gracias a Dios, todo muy bien. Disculpa de antemano, pues, que ayer no lo pudimos atender, pero bueno, aquí estamos agradeciéndote este espacio y saludando a todos los guajiros, cesarenses y todos los que nos escuchan.
0: Hombre, de verdad, pues, que ha causado mucha euforia, mucha alegría aquí en el litoral atlántico, pues, su designación como director general de la UPME. Y precisamente hablando sobre este tema de esa designación, doctor Rafael Enrique, ¿qué significa para usted como profesional guajiro asumir la dirección general de una entidad tan estratégica como la UPME?
1: Gracias, Hugo. Para mí, sin duda, Hugo, es primero un honor y una gran responsabilidad, pues, estar en un cargo de este nivel, más por ser guajiro, que llevo en mi espalda, pues, la responsabilidad de conocer el potencial energético que tenemos en nuestro departamento. Pero llego aquí con una visión nacional de poder resolver no solamente los problemas que enfrenta la costa, sino el país completo. Y aquí estoy, pues, poniendo mi experiencia al servicio de Colombia y buscando que a través de esta importante unidad, que es la UME, la Unidad de Planeación Mineroenergética, podamos generar seguridad, competitividad y desarrollo en todo el país.
0: Así es. ¿Cuál fue el principal mandato, doctor Rafael, o instrucción que recibió usted por parte del presidente de la República o por parte del Ministerio de Minas y Energía?
1: Porque aquí lo primero que hay que resaltar es que definitivamente se cumplió con el compromiso del presidente de poder proveer estos cargos con personal técnico, y eso me llena a mí de bastante orgullo. Este es uno de los cargos más relevantes del sector y que incluso por ley es bastante exigente en sus requisitos, y para un profesional en este campo, pues, me entenderán que poder cumplir estos requisitos no es fácil. Y eso creo yo que es uno de los puntos más importantes. Primero, pues, que a partir de estas capacidades que vieron en mí, me están delegando la responsabilidad de poder cumplir el mandato de tener unos resultados rápidos a través de una gestión eficiente dentro de la unidad. Entonces, el presidente ha sido claro que aquí lo que se requiere es ejecución. Y eso es lo que venimos haciendo desde ayer que tomé control de la unidad. Estamos organizando los equipos a nivel interno, ya incluso con algunos avances con los diferentes agentes que interactúan en esta cadena del sector eléctrico y el sector energético y minero, buscando, pues, generar resultados pronto, que ese ha sido, digamos, que la mayor mandato, pues, que tenemos todos los que estamos participando en este gobierno.
0: Una vez asumido el cargo, Rafael, ¿cuáles serán las prioridades de carácter innegociables, por supuesto, para consolidar una transición energética que sea justa?
1: Sí, allí lo primero, Hugo, es garantizar la seguridad energética. Garantizar la seguridad energética, si resumen, que tengamos todos los recursos disponibles para poder atender la demanda de energía del país. Lo segundo es que garanticemos que la energía sea confiable y competitiva. Esto es tanto energía firme como mayor cantidad de oferta de energía, para que en la competencia de precios, pues, el mérito sea para los que sean más económicos. Y lo otro, pues, el desarrollo territorial. Aquí lo que tenemos en Colombia es un desafío de poder hacer que los proyectos se ejecuten en las regiones, y eso necesariamente implica las conversaciones con los que están allí, las comunidades, y todos los desafíos ambientales y cumplimiento de las normas que permitan, digamos, una convivencia natural entre los proyectos, las empresas y la sociedad.
0: Rafael, el país tiene grandes discusiones sobre el abastecimiento futuro de gas y la confiabilidad del sistema eléctrico. Desde su planeación, ¿qué medidas urgentes tomará para garantizar que Colombia no enfrente riesgos de desabastecimientos a mediano o largo plazo?
1: Esa es una de las primeras, de las principales responsabilidades que tenemos aquí dentro de la unidad, y lo primero que tenemos que hacer es anticiparnos ante las señales que ya existen de déficit de gas. Por eso estamos fortaleciendo el seguimiento permanente entre la oferta y la demanda de gas en el país, identificar dónde están las brechas, y a partir de ahí, desde esta unidad, salen las ideas de los proyectos que van a ayudar a fortalecer la red de transporte de gas, la red de suministro de gas en todo el territorio. Ahí, como punto que se puede resaltar, Hugo, en estos primeros días que llevamos aquí, a través de un licenciamiento que se logró con el Ministerio de Ambiente, este mérito es del Ministerio de Ambiente, en conjunto con los agentes del sector de gas, se logró que se liberara una licencia ambiental que va a permitir que ingresen al país 58 millones de pies cúbicos de gas natural a través de la regasificadora de Cartagena. Eso nos deja bastante tranquilos de cara a poder contar con mayor disponibilidad térmica en la costa en este periodo donde tenemos baja lluvia y, por lo tanto, menor oferta hídrica. Entonces, eso es un hito relevante que ocurre justo ahorita en esta semana y que garantiza mayor seguridad de recursos térmico para atender la demanda.
0: En efecto, doctor Fragoso, la transición energética indudablemente que demanda nuevos minerales, cobre, níquel, entre otros. Entonces, la pregunta es, ¿cuál será la hoja de ruta de la UPME o UPME para la planeación minera de estos recursos, sin descuidar, por supuesto, la minería tradicional?
1: En este punto, Hugues, la transición energética hay que entenderla también que es una transición minera. Nosotros tenemos que saber qué minerales necesitamos, qué potencial existe en el país, dónde están esos recursos y cuáles son esas condiciones que debemos desarrollar para que se aborden de manera responsable. Entonces, desde la UME se hace todo el plan minero, también a nivel nacional, y allí se incluyen todas estas nuevas necesidades que existen tanto en la minería tradicional como en aquellos recursos estratégicos como el cobre, níquel, oro y aquellos otros minerales que puedan ser fundamentales para la economía futura. Recordemos que aquí también hay unos minerales especiales que se requieren para temas de los dispositivos electrónicos. Todo eso hace parte de las revisiones que hacemos desde esta unidad y, por supuesto, que se consideran también para todo el territorio, y se busca llevarlos a una ejecución de proyectos que busquen a que tengamos suficiencia de estos minerales.
0: Muy bien, hay que destrabar los proyectos y por eso se despierta una esperanza en el departamento de La Guajira. Los guajiros hoy miran un nuevo horizonte. Usted conoce bien, como nativo, su condición de nativo del departamento de La Guajira, que La Guajira es el epicentro de las energías renovables en Colombia, energía eólica y solar. Pero muchos proyectos han sufrido retrasos por consultas previas o por temas de licencias y líneas de transmisión. Como conocedor de su tierra, ¿cómo logrará armonizar el desarrollo de estos proyectos para las comunidades locales?
1: Hugo, los proyectos y esta unidad ya viene trabajando desde hace tiempo en eso, y es considerando la comunidad como parte esencial para la planeación. Es decir, que antes que se salga un proyecto a convocatoria, ya se conozca cuál es la realidad de las comunidades y del entorno ambiental que está alrededor de ese proyecto. Eso se viene haciendo desde hace un tiempo, sin embargo, el desafío todavía sigue siendo importante, considerando que hay muchas obras en retraso, como tú lo resaltas. En este periodo nos vamos a concentrar en revisar cuáles son esas obras urgentes, muchas de ellas concentradas en La Guajira, y poder destrabar estos proyectos y salir adelante. Pero eso implica que seamos conscientes, Hugo, que la comunidad y los proyectos no son excluyentes. Tienen que cooperar, tienen que encontrar las sinergias y poder desarrollar esto. Particularmente, Hugo, yo esto me gustaría resaltarlo. Yo estudié becado por Chevron Petroleum Company, una compañía de extracción que está ahí en Riohacha, o que estuvo en Riohacha explorando las plataformas de gas. Y estudié también en la escuela anexa, ustedes lo saben. Recuerdo yo con muchas obras hechas por el Cerrejón. Entonces, para mí desde chiquito ha sido normal ver cómo las empresas pueden cooperar con la sociedad y la sociedad con las empresas. Y esa es la clave aquí para que, considero yo, para poder lograr aquellos acuerdos que permitan que los proyectos se desarrollen. Sin duda, La Guajira es muy relevante por el potencial energético que tenemos allá en viento para la energía eólica. Allá tenemos plantas a carbón, que son las termoguajiras, pero también todo el potencial solar, donde incluso San Juan y la zona del sur de La Guajira tiene varios proyectos en curso. Y la idea es esa, la idea es destrabar esos proyectos y poder seguir dando las señales a las empresas para que puedan invertir y puedan seguir desarrollándose en la región.
0: Correcto. Doctor Fragoso, sobre el desarrollo territorial, históricamente se ha dicho que La Guajira aporta la energía, que aporta los minerales, pero se queda siempre con la pobreza. ¿De qué manera la planeación que usted liderará ayudará a que esa riqueza se traduzca en desarrollo social real para el departamento y otras regiones productoras?
1: Sí, como lo decía antes, la planeación no se limita solamente a identificar dónde están los recursos y dónde hay que explotarlos. Esto también implica pues monitorear qué capacidades hay en los territorios, qué formaciones hay, qué profesionales hay, qué instituciones educativas hay. Y eso se integra pues dentro de todos los análisis que se hacen a nivel de ejecución de este tipo de proyectos. Entonces, ahí lo que necesitamos es que los proyectos se desarrollen, se genere empleo local, se genere desarrollo de proveedores, se genere infraestructura, formación y oportunidades productivas. Entonces, la riqueza termina siendo inicialmente a través de proyectos de energía, pero eso se va irrigando a través de las economías locales, UGE, donde estas empresas, pues el Cerrejón o alguna de estas empresas, usted le todo lo que requiere a su alrededor, y eso es precisamente donde hay que encontrar las sinergias entre la empresa y la sociedad, y a través de esta unión ir generando esta riqueza en cada uno de los eslabones de la cadena.
0: Entendemos, doctor Fragoso, que usted está en el ajetreo del recibimiento de la oficina, mucho coge, como decimos nosotros coloquialmente. Esta última pregunta sobre la tecnología y la inteligencia de datos. Hoy son claves para planear el futuro. ¿Tiene pensado implementar nuevas herramientas tecnológicas o cambios estructurales dentro de la UPME?
1: Más que cambios, Hugo, aquí la UPME es también por ley pues la entidad que se encarga de la concentración de toda la información estratégica de minería y de energía para poder presentarla a que todos tengan acceso, consultarla y a través de ella tomar las decisiones que se requieran en este sector. Entonces, más que cambiar lo que está hoy, es continuar con el desarrollo de las tecnologías que la UME ha venido desarrollando. Hay un montón de gente aquí detrás de estos desarrollos, un montón de profesionales que han venido haciendo un gran trabajo. La idea es poder seguir avanzando al ritmo que viene avanzando la inteligencia artificial y el manejo pues de datos masivos. Yo los invito a que consulten, aquí hay mucha información, ahí van a poder ver cómo están los recursos energéticos, no solo del departamento, de la región, sino de todo el país. La idea es que eso siga evolucionando al ritmo pues que nos exige actualmente la inteligencia artificial y todos estos avances en el Big Data y manejo de información masiva.
0: Rafael, finalmente, ¿cuál le gustaría a usted que fuera su principal legado o el mayor logro por el que sea usted recordado en el sector minero energético de la República de Colombia al terminar su periodo como funcionario?
1: Aquí la tarea es muy clara, Hugo. La gestión que vamos a dejar aquí es una UME más técnica, más moderna, más eficiente y sobre todo más capaz de anticiparse a esos problemas del país, que nos permitan tener información confiable, que ayuden a tomar decisiones oportunas y que se haga una planeación que se traduzca en seguridad energética y desarrollo territorial. Si logramos eso, yo creo que hemos dejado una institución mucho más fuerte de la que estamos recibiendo hoy.
0: Así es. Bueno, doctor Rafael Fragoso Díaz, a usted muchas gracias, muy amable con la AAA y con este programa Gente, Cultura y Pueblo. Le agradecemos altamente. Un abrazo a su señora y al niño.
1: Gracias, Hugo, y gracias a todos por el espacio. Un saludo para ti, para todos allá, y gracias a todos los comentarios, los he estado leyendo. No esperé que fueran tantos, entonces aquí estaré representando con la frente en alto y con mucho orgullo mi municipio, mi departamento y, por supuesto, pues trabajando para todo el país.
0: Como debe ser. Muchas gracias. Muy amable, doctor Rafael.
1: Hasta luego, Hugo, gracias.
0: Bueno, ahí estaba el diálogo con el doctor Rafael Fragoso Díaz, designado por el presidente de la República como director general de la UPME. Vamos a invitarles a unos mensajes del orden comercial y en contados minutos regresamos con todos ustedes.
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1: Bueno, seguimos avanzando en Gente, Cultura y Pueblo. Y tenemos el contacto con el periodista sanjuanero Álvaro Alcides Álvarez Carrillo, el Triple A. Hay mucha preocupación en todo lo que tiene que ver con el folclore de la costa norte de Colombia. Pues el estado de salud de un gran talento de esta región como es Juan Piña, que se encuentra recluido en una clínica en la ciudad de Barranquilla. Vamos a conocer sobre su evolución, sobre su recuperación de buena fuente, como es Álvaro Alcides Álvarez Carrillo. Álvaro, buen día, adelante.
2: Buenos días, Hugo, y a todos los oyentes de la Triple A, Gente, Cultura y Pueblo. Sí, como usted lo ha dicho, nosotros venimos manejando la información a través de los boletines de prensa oficiales de la clínica. Hugo, porque es que se presenta una desinformación. Tú sabes que en las redes sociales hay mucho perfil falso y para ganarse un seguidor, para ganarse un like, publican atrevidamente sin importarle lo que pueda sucederle a la familia que está al frente. Yo tengo acá un boletín que dice comunicado oficial. Nos alegra informarle a toda la comunidad que luego del percance de salud Juan Piña se encuentra estable y en recuperación. Agradecemos de corazón a todas las personas que han estado pendientes de su estado de salud. Juan Piña y todo su equipo sienten profundamente ese cariño y esta solidaridad. Entonces, este comunicado lo damos a conocer y seguimos esperanzados en que la salud del maestro se siga mejorando. Y también cerrando el capítulo Juan Piña, Hugo, le tengo una nota importante. Ayer dialogábamos con el doctor Figueroa Nenón, Jorge Figueroa, conocido como Nenón. Bueno, el Consejo de Estado confirma la legalidad de la elección y eso también le da un parte de tranquilidad al departamento de La Guajira, porque no es sacar del camino a Jorge Nenón Figueroa, es quitarle también un representante al departamento, que en este momento tiene a la doctora Marta Peralta, tiene a Juan Loreto Gómez, tiene al doctor Alfredo de Luque y Nenón. Y la gente empieza a pugar, es que lo saquen. No, nosotros tenemos que pedir es que...
1: Se reducen a tres para La Guajira, ahí pierde La Guajira.
2: Entonces, nosotros más bien creíamos que cuando estaban en el reconteo el de Maicao entrara para que fueran cinco. Pero ahora piden es que ojalá que salgan en un para que... No, yo creo que ya el Consejo de Estado, a través de este boletín que nos hace llegar el congresista, le da un parte de tranquilidad. Entonces, esas son dos noticias que tenemos aquí de primera mano, que se está produciendo y que ya va haciendo su recorrido. Repito, lo de Juan Piña, estaremos atentos siempre al boletín de la clínica para no incurrir en falsa información. Gente, Cultura y Pueblo, con Hugo Gámez hoy y con el reportero Triple A.
1: Claro.
2: Dígamelo.
1: ¿Usted qué sabe de la situación jurídica del alcalde de Fonseca? Eso ha sido una novela. ¿Cómo va eso?
2: Yo he estado atento, pero no hay más información. Lo que sí te voy es a felicitar a ti. Yo creo que hoy la nota que hiciste, que la escuché muy detenidamente con el hijo de la Sama y el hijo de Memo, con el doctor Fragoso... Me gustó muchísimo. Mire, y uno celebra esto porque la juventud debe copiar estos mensajes. Este es un joven que siempre se ha destacado en su etapa de estudiante y ahora como profesional. Es que la gente me pregunta, Álvaro, ¿y cómo llegó ese muchacho de donde Abelardo? Ese muchacho llega por meritocracia.
1: Los méritos, Álvaro.
2: Él estaba por Medellín, ¿cierto, Hugo?
1: Sí, él está en Medellín, vive en Medellín, pero ahora le toca trasladarse para Bogotá. Pero mire, Rafa es un muchacho que está, a pesar de su juventud, está muy recubierto de experiencia. No solamente adquirida aquí en Colombia en el ejercicio de las funciones de su profesión, sino en otros países como en Panamá, Honduras, ha estado en Estados Unidos también desempeñándose en esas funciones.
2: ¿Sabe quién le mandó un mensaje a ese muchacho? Que por eso te pedí el teléfono. Pues yo tengo rato de no verlo. Yo lo veía él allá detrás del parroquial, lo veía por

0: el mismo nivel y que se metan a buscar los cargos ellos mismos, porque es que al Sanmandero le gusta mucho un padrino. Esto es con meritocracia, la gente tiene que concursar, prepararse, porque la transición, el relevo generacional en el país es inatajable. Felicitaciones y te felicito. Yo creo que el muchacho fue explícito y esperemos que a San Juan también le deje un legado en esto de la transición.
1: Domina el tema como la palma de su mano.
0: Sí, señor. Mucha gente contenta con eso. Ayer viajaba yo también con un hijo de Conde, con Rafa, y estaba feliz. Me dijo, Álvaro, ese muchacho es una lumbrera. Entonces, de él se está hablando muy bien. Que nos represente dignamente a los sanjuaneros a nivel nacional.
1: Dice, el triple A para dice, Álvaro, la triple A. Álvaro dice, Ancho. Ancho, el hermano de Fernando
0: Brito. Claro. Claro.
1: Dice Ancho, él la inteligencia de Rafa es por mí, no es por los padres.
0: Sí, hombre, lo que pasa es que ya uno tiene que guardar distancia en el trato al funcionario, pero el combo de él y ayer una definición que me llamó poderosamente la atención, le dije, pero este es el hijo de Memo, yo lo he visto y tal, y le voy a decir, el gran Pinochín. Un abrazo para esa familia que queremos mucho. Bienvenido al gobierno del Tigre. Feliz mañana, feliz fin de semana. Cuidémonos mucho, con puente incluido.
1: Bueno, gracias Álvaro por ese informe en esta hora de la mañana. Sí.

0: Recibimos de el corregimiento de Curazao esta llamada. Alexander, buen día.
1: Parece que hay buen día, Hugo. ¿Cómo estás? Bendiciones.
0: ¿Cómo van las cosas por allá, hombre?
1: Bueno, bien, gracias a Dios que están aquí trabajando en la tubería, pero necesitamos agua, para que diga ahí a la alcaldía que nos manden agua, que no tenemos.
0: ¿No hay agua?
1: Nada, no tenemos agua en los tanques, están vacíos.
0: Ajá, ¿y los carrotanques qué? ¿Cómo va el abastecimiento ese?
1: No, nada, porque hacen como 3 días se varó uno y no ha vuelto más.
0: Es grave la situación. Bueno, este mensaje vamos a enviárselo inmediatamente a la representante de la Dirección de Riesgos y Desastres aquí en San Juan del Cesar, a Rita Mindiola, a ver, que es la encargada de abastecerlos a ustedes en esa zona de agua. Entendemos la situación que tienen perfectamente.
1: Bueno, Hugo, que bendiciones, muchas gracias.
0: Bueno, cómo no. Gracias a usted por su participación.
1: Ok.
0: Bien. Aquí nos llegan 4 cédulas. Ahí la gente, ¿por qué vota tanta cédula? Uy, qué cosa. Llega la cédula de María Margarita Nieves Montero. Por favor, pase por la AAA a reclamar su cédula. María Margarita Nieves Montero puede pasar por acá. También tenemos la cédula de Orángel Francisco Vega Rodríguez. Orángel Francisco Vega Rodríguez. Pase, Orángel, por acá, por la AAA, a reclamar la cédula. Y cuide la cédula. También la cédula de Lina Marcela Ospina Castro. Lina Marcela Ospina Castro, de Tubará, Atlántico. Pase por acá, por la AAA, a reclamar su cédula. Y también la cédula de Ayerín Celina Sarmiento Marengo. Ayerín Celina Sarmiento Marengo. Expedida en Repelón. ¿Saben de Repelón? Repelón es en el Atlántico. Así que pase por acá también, por la AAA, a reclamar su documento de identidad.

0: para abajito, para abajito, para abajito, para abajito, para abajito.
1: No, vamos a intentar comunicarnos con Nacho Araújo, que nos tiene una información, tenemos entendido, desde el sur del departamento de La Guajira, desde el municipio de Villanueva. A ver si es posible tener este contacto con Nacho. Ya parece que tenemos

0: en contacto con...
1: Espérate.
0: Nacho Araújo. Nacho, buen día, ¿cómo están las cosas? ¿Qué pasa en el sur, sur?
1: Bueno, muchas gracias, Hugo, para ti y para todos los oyentes de tu programa muy especial que se escucha fuertemente en todo el departamento de La Guajira.
0: Coméntanos, Nacho, ¿cómo va la cuestión del paro?
1: Bueno, ahorita mismo hay un bloqueo gigante en todo el puente Novalito, cerca donde se encuentra el monumento del acordeón en Villanueva, Guajira, de ambas partes, de los que vienen del Cesar para Guajira y los que van de la Guajira al Cesar. Hay más de 200 vehículos entre automóviles, tractomula y termoquín, esperando que desbloqueen la vía. Ahí se encuentra a esta hora de la mañana el teniente de la Policía Nacional, la alcaldesa Cielomar Peña.

0: Losa de Villanueva, dialogando con los organizadores del paro que están exigiendo ya pronta solución sobre ese grave problema que es la energía eléctrica. Siempre están con el cuento de haciendo mesas técnicas, y nunca buscan resultados. Entonces, hoy se vieron obligados ya a bloquear la vía nacional.
1: Difícil la situación, Nacho, indudablemente, y figúrese que la respuesta es que el lunes hay mantenimiento.
0: Bonito, hermoso eso. Día feriado sin luz. Qué bueno, me. Uy, qué cosa tan horrible.
1: Bueno, macho, muchas gracias a usted, hombre, por su
0: Bueno,
1: información.
0: saludos a todos ustedes. Un abrazo.
1: Igualmente, gracias, Nacho. Muy bien, y a todos. ¿Hay cumpleaños? Vamos a revisar a ver si hay.

0: Nada, nada. Quedó este viernes sin cumpleaños de Nérida. ¿Qué le pasó a Nérida hoy? Se quedó en blanco. ¿Ah? Bueno, a todos muchas gracias por permitirnos compartir estos 60 minutos. Les invitamos para el próximo martes en una nueva edición de su programa Gente, Cultura y Pueblo. Buen día.
1: La triple A te informa la hora.
2: Son las 8:58 minutos.

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11: Muy buenos días, tengan todos nuestros radioescuchas a esta hora de la mañana, cuando ya el reloj está marcando 9:03, damos inicio al espacio promocional de que pues vende o promociona las fiestas etnoculturales, ecológicas y reinado juvenil del turismo. Hoy estamos con ustedes, el Miss Miguel Junior en la parte técnica, y me acompaña como siempre mi colega y amigo.
12: Yo, maestra.
11: Bueno, John, bienvenido sean todos a este espacio. Amables oyentes, hoy llegamos al final de este programa, pero apenas estamos comenzando a vivir hoy, ¿verdad, John? Una celebración que durante estos 3 días pondrá a el corregimiento del Totumo en el corazón de propios y visitantes.

0: Bueno, ahí a fondito tenemos la música del himno de del Totumo, quien está identificando formalmente que el Totumo está de fiesta. Más adelantico vamos a hablar sobre eso, porque desde hoy, 14 de agosto, amables oyentes, y hasta el próximo 16, este bello corregimiento se viste de fiesta para celebrar sus raíces, sus tradiciones, su riqueza natural, su juventud y en ese espíritu comunitario que hace posible que una tradición permanezca viva. Y esto es las fiestas etnoculturales, ecológicas, reinado juvenil del turismo, que no son solamente música y alegría y entretenimiento. Son muchas cosas más que hoy yo nos va a contar.
1: Bueno, Ruth, sí, nuevamente pues aquí estamos ya dándole finalización a este programa de la versión número 41 de las fiestas etnoculturales, ecológicas y reinado juvenil del turismo del corregimiento del Totumo. Decirte, Ruth, que hoy amaneció ya pues nuestro pueblo de una manera muy emocionante, todo ya preparado para darle inicio a todo lo que tenemos programado desde el día de hoy hasta el día domingo 16 de agosto.
0: John, vamos a resaltar que en las fiestas etnoculturales y ecológicas reinado juvenil del turismo no son solamente unas fiestas, un ágape especial. Esto también les permite a ustedes la oportunidad de que los visitantes puedan mirar el territorio y su corregimiento con otros ojos. ¿Qué tienen ya ustedes previsto para que esos visitantes lleguen y se enamoren y se apasionen de ese bello corregimiento?
1: Sí, claro. Ruth, nosotros, como siempre, nos hemos caracterizado por ser ese corregimiento muy acogedor, un corregimiento lleno de mucha paz, de tranquilidad, amor, y diría yo, pues, somos de una u otra forma un rinconcito muy visitado por muchas personas, tanto del municipio, el departamento, la nación. Estamos preparados para atender a todas las personas que obviamente nos visiten en el transcurso de los 3 días que estamos de fiestas patronales y reinado juvenil del turismo. El Totumo, independientemente de que vamos allí a tener la presentación de las hermosas candidatas que son epicentro de este certamen, también es la oportunidad donde muchas personas, Ruth, de una u otra forma, se benefician también de la realización de este evento. Tú imaginas hoy en horas de la mañana, muy temprana, ya están los emprendedores, esos que brindan esa parte de lo que es la gastronomía. Ya están ellos allá visitándonos a nosotros, ubicando los mejores sitios para brindarle también a todos los visitantes pues la posibilidad de que puedan disfrutar de sus platos que ellos ofrecen. Entonces, ¿qué hay allí? Allí hay la oportunidad de que la economía también se mueve en contorno a la realización de este evento.
0: Bueno, y eso es muy importante porque eso es lo que se quiere, que desde los territorios también se maneje la economía. Pero hoy tenemos algo muy importante porque usted hoy trajo, que son pocos los corregimientos, creo yo, que tienen su himno. Usted trajo hoy el himno del Totumo, que identifica que su tierra, que su pueblo, que ese terruño pequeñito, esa patria chica que los vio nacer a ustedes, también tiene un himno de identidad. Entonces vamos a escuchar un momentico, partecita de ese himno, que por cierto, hasta fue usted el autor de ese himno, para pasar a darle ya la promoción, porque ya llegó el ordenador del día, el propio Luis Rafael Fragoso. Vamos a pedirle a nuestro técnico que nos colabore un poquito con el himno, para que identifique que el Totumo hoy está de fiesta.

0: Bueno, esto lo hemos traído hoy y de fondo le pedimos al técnico que nos ayudara ahí para reconocer la nuestra cultura, o sea, la cultura del totumo, para apoyar a quienes trabajan y a aquellos también que emprenden desde sus comunidades y para darle pues a esos jóvenes que vienen detrás ese escenario donde ellos puedan demostrar que también son protagonistas de la historia y del futuro de esos pueblos. Bienvenido, organizador Luis Rafael. A esta hora estamos ya prácticamente al cierre de este espacio promocional de las fiestas etnoculturales, turísticas y ecológicas también del Reinado Juvenil del Turismo.
1: Y muchas gracias, Ruth, por esta oportunidad que me brinda. Agradecido de Dios y triste porque ya hoy se va lo que alegra mi vida, este programa tan hermoso, porque desde que comenzó siento como cuando yo comienzo a trabajar por mi lucha, por mis 40 y pico de años, que ha sido mi vida entera. Por eso estoy feliz hoy y parte de tristeza que ya se va al programa y quiero que Dios nos corone con una fiesta bonita, engalanada como siempre, 40 y pico de años y nunca ha habido un cine nuevo en el Totumo y creo que este año las palmas y las lluvias de alegría, de tranquilidad y de paz van a rodearnos a todos en casa y a todos los visitantes que van a estar con nosotros, Ruth.
0: No se ponga triste, porque es que el Totumo hoy está de fiesta, el Totumo hoy se engalana y esto queda marcado para decir que el Totumo va a seguir, que ya esto es un compromiso que tienen ustedes públicamente con su pueblo, con la comunidad, con esta emisora que ha sido abanderada para dirigir desde los 97.2 su espacio, promocionarle este evento, este magno evento que hoy los va a reconocer la cultura, la idiosincrasia y más que todo, cómo luchan ustedes por el turismo a través de su reinado juvenil. También le vamos a dar la bienvenida a Elber Córdoba, el que se pone la camiseta durante todas estas festividades con Luis, con John y con toda la junta organizadora que pues es la que dirige esta fiesta, que le permiten a todos los visitantes disfrutarla. Elber, muy buenos días.
2: Buenos días, Ru, gracias por la oportunidad que me brinda en este espacio. Reciban todos un saludo totumero lleno de paz, de turismo y mucha alegría.
0: Bueno, yo quiero, para apoyar a quienes trabajan y emprenden desde sus comunidades, preguntarle a Elber, ¿qué están haciendo ya los emprendedores? Que John nos estaba contando, en contados minutos nos estaba contando, de que ya están llegando. ¿Cuál es la oportunidad que se brinda allí desde estos espacios para que también los emprendedores puedan avanzar y generar economía para los territorios?
2: A ver, Ru, primero, será primero darle gracias a Dios por permitirnos estar aquí en este espacio compartiendo aquí este programa radial. Y a ti también te damos las gracias de una vez por dirigir este espacio con lujo de detalle. A ver, Ru, sí, ya hoy es 14 de agosto, ya tenemos todo listo para que empiece el Reinado Juvenil. Ya están preparados todas las artesanías, todos los emprendedores para que lleguen los turistas y mover la economía del municipio y del corregimiento.
0: Bueno, Luis, mire, el Totumo los espera. Esa parte de que vengan a disfrutar, a compartir en familia y conocer sus tradiciones, les toca a ustedes, como anfitriones, promocionarla. ¿Qué le puede decir usted a todos aquellos que hoy se sienten un poquito tristes y que este espacio les puede servir para salir a distraernos con estas temperaturas tan fuertes que tenemos y esos corregimientos tan frescos que estamos a la orilla del río Cesar? El río Cesar con su brisa y con sus aguas cristalinas nos convida y nos invita. Invítelos usted también.
1: Y claro, invitación especial a toda mi gente, a todo el pueblo sanjuanero, sur y norte, como te digo, del departamento de La Guajira y todos los circunvecinos que nos rodean, porque es un rato agradable, un rato de paz, de tranquilidad, de mucha alegría, de atención, y creo que ahí estoy yo firme para darles y hacerles la bienvenida a todos y esperarlos con las puertas abiertas.
0: Y comienza también una oportunidad. Y esta oportunidad es para mostrarle a La Guajira y a Colombia, ojo, a La Guajira y a Colombia, la riqueza cultural, humana y natural que tiene el Totumo. ¿Puede usted detallarnos toda esa riqueza que tienen ustedes en el Totumo?
3: Bueno, sí, Ruth, decirte que mira que el himno es una de las obras que en mi inspiración llegó, y si tú lo escuchas detalladamente, allí está la descripción de ese totumo, de esa gente, de esa nobleza, de quiénes somos y de qué estamos hechos. Y en uno de sus espacios, Ruth, describo precisamente esas grandes fortalezas que tenemos nosotros. Por ejemplo, allí está descrito ese balneario que está precisamente ubicado, el Pozo del Totumo, en nuestro amado río Cesar. Esa es una de las riquezas más grandes que Dios tuvo a bien darnos a nosotros, la oportunidad de estar ubicado ahí, en ese sitio donde poseemos un río que no nos deja nunca abandonado, podemos decirlo en ese término, en el sentido que nosotros, por ejemplo, el río llega a unos niveles muy bajos, pero jamás nos ha dejado, digamos, en unos padecimientos como, digamos, lo sufren en estos otros casos ríos. Nuestros hermanos de La Peña, de Curazao, de La Junta. Entonces nosotros somos privilegiados, ¿oíste? Yo quería, Ruth, también resaltar un poco cuando iniciamos el proceso de hacer mención de emprendedores. Precisamente en este certamen se vincularon con aportes muy significativos emprendedores que son de allá mismo, de la comunidad, y que de una u otra forma tienen ya algo del sistema comercial. Por ejemplo, Guajiranet es una empresa prestadora de servicio de internet, y quienes dirigen, o en estos momentos son los representantes,
0: son del Totumo
3: y Guayacanal, ¿oíste? Sí, Carlos Hugues Oñate y su esposa Kareli Daza.
0: Sí,
3: Carlos Hugues de Guayacanal, Kareli es del Totumo. Y eso es para nosotros un aporte muy valioso que ellos desde su empresa ya le han brindado a este certamen. Lo mismo está Calzado Melvis. De pronto, pues, algunas personas la distinguimos. Melvis era mi tía, quien tenía un restaurante acá en el municipio de San Juan, ya ella es fallecida, pero su hija, hoy en honor al nombre de su mamá, tiene ese emprendimiento de calzados y lleva por nombre Melvis. Lo mismo que el restaurante Barut, está ubicado en el corregimiento del Totumo, y ellos han hecho, digamos, ahorita un aporte muy significativo a este gran evento del Reinado Juvenil del Turismo.
0: Elber, usted también tiene esas personas a quien usted tocó esas puertas y que de una u otra forma también le han aportado a este evento. ¿Cuáles son las que usted destaca de esos aportes significativos que, aunque sea con una flor, con un ramo floral, le están colaborando a las fiestas?
2: A ver, Ru, son 41 años que 41 años no se cumplen todos los días. Eso ha sido bastante que se ha forjado los que hemos trabajado por este evento en cabeza de Luis Rafael. Lo hemos mantenido 41 años y hoy en día nuestro evento está reconocido nacional en todas las esferas. Entonces, desde esos inicios le hemos llegado a muchas personas que nos han colaborado y nos siguen colaborando. Darle las gracias hoy ¿a quién? A nuestro señor alcalde, que nos ha colaborado 100%. Gracias, señor alcalde, que Dios se lo retribuya en sabiduría y muchos éxitos. Al igual que su hermano Tulio. Tulio ha sido incansable y nos ha colaborado al máximo. A nuestro gobernador también, que nos hizo un gran aporte. También estamos muy agradecidos de él. A nuestro rector, Alfonso Pérez, también, que todos los años lo viene haciendo. A nuestra gerente del hospital, la doctora María Isabel, también, que siempre nos ha apoyado para que este evento siga creciendo. Al doctor Jorge Suárez, nuestro diputado, el hijo de Tania, también nos ha colaborado al máximo. Al Consejo Municipal, también, que ha hecho un aporte muy significante para que este evento siga adelante. Al doctor Marco Bolaño, a nuestro amigo Kempes Vega, a Walter Coronel, a José Nicolás. Son muchas personas, yo, que tenemos en la lista para porque no nos alcanza el tiempo para mencionarlo. A los hermanos Orlando Mendoza, Orlando Giovanetti, a Yoyo Tobar, muchas personas, al ingeniero Oscar Guerra y a su hermano Carlos Mario. Entonces, en sí, hay personas que de pronto disculpen que no los mencionamos, pero es mucha larga la lista para mencionarlo.
0: Bueno, Luis Rafael también, como organizador general de este evento, también tiene sus personalidades a quien distinguir, a quien darle las gracias por ese apoyo que también han hecho, así por muy pequeñito que sea, pero que para ustedes es significativo. significativo porque se demuestra que están colaborando. Y ojalá todas esas personas que están allí como patrocinadores también tengan la oportunidad de acercarse y ver en qué se reflejó esos aportes que ellos han hecho.
1: Bueno, Ruth, a mi querida Coromoto principalmente y al señor Álvaro Álvarez, que han sido incansables. Y de todas maneras, Annie Redaza, en especial María Isabel Urbina, la familia Yubanetis Muñoz y la familia Daza Muñoz, y en especial todo ese ramo de gente que me ha colaborado toda una vida. Mis agradecimientos al doctor Andrés Murillo y a Jaime Rafael Daza y muchas personas. Y a mi doctor Álvaro Díaz, que está en mi corazón por su aporte toda una vida, toda una historia. Es gentilhombre, que lo quiero mucho y tiene que estar allá este año con la reina, porque hasta se le voy a hacer grande a mi reina, a mi primera dama, porque él se va a enamorar este año de la mejor reina.
0: Seguimos nosotros demostrando con estos aportes culturales, ya que las fiestas etnoculturales, ecológicas y reinado juvenil del turismo no son solamente música, alegría y entretenimiento. Queda demostrado que es una verdadera organización que genera empleo, genera ambiente, genera alegría, pero también está comprometida con la belleza y es con el reinado del turismo. Ya tenemos todo listo, ya se prepararon las reinas, ya llegaron, la invitación está hecha, la seguridad está ya prácticamente definida. ¿Qué falta, John, para que darle inicio a estas fiestas? ¿Qué es lo que falta ya?
3: Bueno, Ruth, antes de darle respuesta a tu interrogante, voy a resaltar, ya Elber lo mencionó, pero obviamente a mí en mi rol me toca también resaltar ese gran acompañamiento y aporte que desde la Corporación Consejo Municipal nosotros tenemos bien hacer con todas las personas que a veces van allá al recinto a hacer solicitud de un apoyo en aporte económico. Lo hemos hecho y lo seguimos haciendo con todas las fiestas de acá del municipio de San Juan, casco urbano y zona rural. Por eso, desde acá y en mi calidad de concejal del municipio, a todos mis compañeros, mi sincero agradecimiento por ese aporte, por ese apoyo que han tenido a bien también brindarle en este caso a mi corregimiento Alto Tumo para la realización de este evento.
0: Usted hace mención de esa corporación. Yo también voy a darle las gracias a los 97.2 de la AAA en cabeza de Belín Fuente, de Álvaro Álvarez, de todo este equipo técnico y humano que estamos aquí también poniéndonos la 10 para que estas fiestas se hagan realidad, ya que nosotros también somos una emisora comunitaria y somos aporte para los territorios.
3: Sí, entonces ahora sí, para darle respuesta pues a lo que tú me decías, ¿qué nos hace falta? No, ya no nos hace falta nada. Hoy ya se le da inicio a todo lo que nosotros tenemos proyectado, planificado, desarrollar durante estos 3 días. Entonces, hoy, viernes 14 de agosto, a las 4 de la tarde, será la inauguración del cuadrangular de microfútbol, donde vamos a contar con los equipos del barrio El Forero, que es de acá del casco urbano del municipio de San Juan. Estará un equipo de microfútbol del corregimiento de Villa del Río, estará el equipo de microfútbol del corregimiento de Guayacanal y por ende estará ya entonces el equipo de nuestro hermoso corregimiento del Totumo, que es el anfitrión. Bueno, hoy ya le damos inicio a ese certamen deportivo.
0: Permíteme prestarle el micrófono a Elber porque tiene muchas cosas también que aportar para esta fiesta.
2: Sí, hay muchas personas que hay que agradecerle, entre esos nuestros amigos Evelyn Fuente y Álvaro Álvarez, quienes nos abrieron la puerta y nos dieron esta emisora, este espacio para hacer este programa. A ellos nuestros agradecimientos. Igualmente, hoy nos llena de nostalgia no tener aquí a nuestro Hermes Francisco Daza, que año tras año ha venido haciendo este programa con lujo de detalle. Pedirle a Dios que le dé mucha salud para que lo tengamos por mucho tiempo.
0: Hermen tiene mucho legado, mucho conocimiento y confianza también en nosotros, en mi personalidad, para que fuera directamente a hacerle la promoción a este gran evento. Yo, él no deja nada sin fallo, él todo lo encabeza.
2: Así es, Ru, así. Igualmente también agradecerle a nuestra querida Ana Cecilia, que también año tras año nos aportó tanto y nos sigue aportando para que este evento siga adelante. Ru, yo quiero resaltar algo, que este evento, este reinado, le ha traído muchas cosas al Totumo. Es más, me atrevo a decir que hoy el crecimiento, el desarrollo del Totumo se debe a la relación que hemos adquirido a través de este evento. ¿Por qué? Te menciono algo. Obras, por ejemplo. El Totumo hoy tiene un alcantarillado que se debe gracias a la buena relación que se ha adquirido. Tiene un centro recreativo en buenos estados, tiene un balneario y lo más grande, la carretera, que gracias a esa mujer, cuando pasó por la gobernación, nuestra querida Tania Huitrago, nos tuvo en cuenta y nos hizo esa gran obra que ha servido de mucho para toda la región. Eso es desarrollo y lo hemos adquirido por este evento.
0: Bueno, y entonces esas son las cosas. Ese es el progreso que se demuestra a través de estos 41 años de lucha que no han sido en vano, porque hoy ya tienen ustedes que mostrar qué le dejan, qué legado le están dejando, porque ya ustedes van como de paso saliendo entre Elber, Luis, pero queda John, queda toda esa fundación de jóvenes que han apoyado. Me da mucho gusto que tienen ustedes una parte de resaltar para aquellas personas que a través de los años hicieron posible esto, y John nos decía que tienen unos reconocimientos especiales para esas personalidades, John.
3: Sí, claro que sí, Ruth. Nosotros, como mencionamos en los programas anteriores, hay unas personas muy valiosas en nuestro corregimiento a quienes le vamos a otorgar el día domingo esos reconocimientos muy valiosos, porque ellos son meritorios de los mismos. Entonces, entre esas personas está Elsida Córdoba Vergara, está la señora Carmen Paulina Manjarres, está la señora Dubi Manuela Daza, está Kenny Ariza Daza, está Mireya del Socorro Córdoba, y como te dije, ya saliendo de la esfera de allá del Totumo, entonces está Jaycee Julio Rivera del corregimiento de Carretalito. Esas son las personas que nosotros tuvimos a bien destinar y hacerles su respectivo reconocimiento. Entonces, yo voy a permitirme hacer un recorderi de las candidatas que confirmaron y que van a presidir en nuestro corregimiento a partir del día de hoy, que ya también es el recibimiento de esas candidatas, Ruth. Y vamos a tener entonces la participación de la señorita de Monguí, Mariana Durán Rodríguez. Tenemos del hermoso municipio de Barrancas a la señorita Angelina Juliet Cantillo Ojeda. De Fonseca tenemos a Emily Caterina Montoya. De acá, de San Juan del Cesar, tenemos a Dagna Sofía Vega Estrada. Del corregimiento de Villa del Río tenemos a Dilianis Marcela Carvajal Ballesteros. Y del corregimiento de Guayacanal tendremos a la señorita Valeria Janet Otero Bello y a nuestra hermosa anfitriona Silvia Rosa Manjarres Daza. Esas son las reinas que van a presidir para esta versión número 41 de nuestro reinado juvenil del turismo.
0: Bueno, Luis, llegó la parte que tiene usted que promocionar en estos momentos, convencer a aquellos indecisos para que lo acompañen, ya que el tiempo en radio es oro.
1: Claro que especialmente les esperamos con los brazos abiertos, con estos ojos bellos para atenderle, y que sea la oportunidad de Dios y darle un camino largo a todas esas personas que han hecho su aporte, esas palmas grandes, que les alargue la vida, su progreso, su porvenir, su tranquilidad, su paz, a todas esas personas y el mundo entero, la paz. Espero de Dios este regalo, y el sacrificio de la misa será divulgarle a Dios todas estas cosas que están pasando, y la Virgen del Carmen con su escapulario santísimo va a azotar todas esas maledicencias que tenemos en este mundo, y nos va a tocar un presidente digno de darnos la paz. Amén, amén, amén.
0: Bueno, yo lo que sí voy a rescatar es que ese taconeo de Luis el domingo, que es la serenata, o bueno, mañana sábado. No, el domingo.
2: El domingo.
0: El domingo, ese taconeo de Luis, yo los invito. Yo sí me atrevo a invitar a toda la comunidad para que nos gocemos ese taconeo de Luis, porque esa es la alborada musical. Elber, ¿falta más para...?
2: Que hay mucho, como dices tú, que el tiempo en la radio es corto. Pero yo quiero decirle que este evento, aparte de lo que es la reina, también maneja la parte parte cultural, la parte religiosa, deportiva y la parte de la gallera. Ya el primo Elmer Córdoba todos los años hace una gallera muy, muy buena que le queda todos los años.
0: Y este año, además de gallera, también tenemos la avanzada de la cabalgata, ¿no?
2: Allí iba a llegar yo. La innovación este año es eso, la cabalgata, que el primo Ronald Cataño a bien tuvo homenajear a sus primos, el primo Ciro Córdoba y el primo Silvio Córdoba. Un homenaje merecido, son personas ejemplares de esta comunidad. Entonces, este año vamos a tener esa innovación. Decirles a todos los visitantes, al pueblo de San Juan, al pueblo de La Guajira, que en el tumbo se respira paz, amor, la alegría, y en el río del Cesar encontramos muchas ganas de vivir.
0: Bueno, yo, ya para finalizar, ¿cuál es tu último mensaje?
3: Bueno, Ruth, como ya vamos cerrando el programa, yo vuelvo y resalto ese gran esfuerzo, esa gran dedicación, ese amor que el equipo que estamos dentro de la junta directiva le hemos puesto para que se haga un evento real. Y está conformado por muchas personas, como la mencioné en el primer programa. Está Ketherin Daniela Maure, Luis Rafael Fragoso, Yanitza Marcela, Zulenis Daza, está Jenis María Daza, Leonard José Benjumea, Angie Rodríguez, Andreli Benjumea, Elber Córdoba, Charo Loñate, Desiret Díaz, Carelis Daza, Luisa Granadillo, Jainer Manjarres, Kenia Córdoba, Yesid Benjumea, Mónica Rodríguez, Jenis Daza, Saray Maldonado, María Eugenia Daza, Luis Esteban Maestre, Carmen Paulina Manjarres y mi persona. Somos los que hemos puesto el alma en sí, nuestro esfuerzo, nuestro tiempo, nuestra dedicación, para que desde hoy nosotros podamos vivir y compartir la realización de la versión número 41 del Reinado Juvenil del Turismo en nuestro corregimiento. Aquellos que de pronto no han hecho de pronto un vínculo, digamos, al 100, como lo hemos hecho nosotros, le dejamos un mensaje, que se unan, que brinden el espacio, que brinden el esfuerzo, que nosotros no somos todos, porque necesitamos siempre de los demás. Y entonces, que no se queden de pronto allí, sino que también se unan, porque esto es de unidad. Cuando hay unión, hay fuerza.
0: Bueno, y a mí me resta es decirles algo más, Helmer.
2: Pedir al maestro el favor que le pedí cuando llegué. Sí. Que cerrara con una canción que es insignia de este evento.
0: Bueno, entonces, ya, para cerrar, el Totumo, amables oyentes, los espera. Vayan a disfrutar, a compartir en familia, a conocer sus tradiciones, hombre, a apoyar sus candidatas y a descubrir los atractivos que hacen de este territorio un destino que merece ser conocido. Pero hagámoslo, claro, también con responsabilidad. Cuidemos esos espacios naturales, respetemos las tradiciones y dejemos en cada lugar una huella de alegría, no de contaminación. ¿Por qué? Porque hacer turismo también significa respetar, proteger y valorar aquello que visitamos. Desde este programa de radio seguiremos acompañando esas fiestas, llevando a nuestros oyentes las voces de sus protagonistas y contando esas historias que muchas veces nacen en nuestras comunidades y que merecen ser escuchadas. Hoy comienza la fiesta y comienza también una nueva oportunidad para mostrarle a La Guajira, a Colombia y a la riqueza cultural, humana y natural del Totumo, que ellos existen. Nos encontraremos en una nueva oportunidad. Hasta la próxima emisión. Ahora sí, lo que pide Elber. Muchísimas gracias, Radio Escucha. Dios los bendiga.
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5: Son las 9:33.

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0: Son las 10 con un minuto.
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0: mañana, 24 minutos, y es 24. Te voy a hacer falta. Ricarena sonando a esta hora a través de la frecuencia 97.2 FM. Mañana de viernes, señores, viernes delicioso, sabroso viernes, qué bonito viernes. ¡Báilalo, Pipe! Cuidado, se desarma, muchacho. Saludando a mi gente linda que está siempre en la sintonía de la triple A, la emisora que está de moda, la que te acompaña a donde vayas. Ya sabes, llévame ahí contigo. Estamos para consentirte con la buena programación. Tú solicitas tus canciones al 301-1029-487. Ahí estamos en línea siempre para ti. Pipe, buenos días, Pipe, buenos días, buenos días, buenos días, buenos días, buenos días.
1: Buenos días, Delis.
0: ¿Cómo estás?
1: Muy bien, ¿y tú?
0: Excelente.
1: Qué bueno, me alegra.
0: Hombre, gracias.
1: ¿Qué has hecho?
0: No, nada, todo bien.
1: ¿Manda todo por la boca del monte?
0: Bien. Bien, no, pues. Hombre,
1: qué bueno eso. Bien, eso es lo importante.
0: No, la boca del monte, súper bien. Excelente, te cuento.
1: ¿Te ganaste el chance?
0: No, aquí. Esta cosa no es mío. Eso es de Andrés Felipe.
1: El chance,
0: parece de chance.
1: Sí,
0: no, nada. Bueno, ya está la línea habilitada para que programen esas buenas canciones, así con sabor a fin de semana. Sabes que tenemos ahí fin de semana larguito con puente a bordo.
1: Sin luz a bordo.
0: Sin luz también. El día lunes, quizás no lo hacen porque es que es moñón, ¿no? Está la gente rebelde.
1: Ayer no come de cuento.
0: Sí.
1: Ay, además que si no lo hacen es peor porque entonces más falla la luz. Al menos uno ahí puede decir, no, te hicieron un mantenimiento y siguen la misma.
0: ¡Qué moñona!
1: Pero si no, entonces van a decir, no, es que nosotros tenemos un mantenimiento programado y no nos dejaron hacerlo, entonces por eso es que no se ha podido mejorar el servicio.
0: ¡Uy, barro! Bueno, ¿sabes qué es peor? No, y ahora es que con que acá también en San Juan se suman al bloqueo, está la vaina pechichona.
1: Bueno, es que cuando es fin de semana los bloqueos no perduran mucho.
0: ¿Será?
1: No perduran mucho. Porque nadie va para el fin de semana con estos calores haciendo bloqueo.
0: Claro que sí lo hace. Ahí están, mejor dicho, fuertes. Y ellos ahí plantados para una
1: raya. A menos que llegue Deli con una caja de fría. Y yo no, que iba a estar de fría hasta que...
0: Formal despelote.
1: Para que vea usted cómo llega la gente.
0: Rompa todo mundo, ¿verdad?
1: No, aquí está Deli. Deli va... Pone fría toda la noche. Hasta
0: eso
1: que
0: va.
1: Siga. Le llegan de Belín, va a traer para el sancocho.
0: Hombre, nene. Que es pura, que va a matar el hambre.
1: ¿Cómo va llegando la gente?
0: No, los mata el hambre.
1: Se han muerto del hambre sin tomarse una sola cerveza. Sí,
0: qué tristeza.
1: Sí, Deli y Belín son los encargados.
0: No, yo algo llevo. Pipe, vamos por acá con nuestros oyentes. Vamos a proponerle algo. Hoy es viernes, pero que programen buenas canciones. Y vamos a escucharlos. Que sea así, que solicitan las canciones a través de notas de voz, pero que sean buenas las
1: canciones.
0: Esas canciones
1: románticas ya vamos a dejarlas descansar hoy.
0: No va. Quiero que programen las canciones. Ay, estoy buscando. No está aquí, Pipe.
1: No está. No está. Por eso no se lo he pedido.
0: Qué tristeza. Y yo aquí que. Venga.
1: Sí, que se toca ahí.
0: Qué desastre. Bueno, ya saben, a través de noticas de voz, el que me escriba un mensaje ahí solicitando la canción, no lo voy ni a leer. No, es más, lo bloqueo. Ya saben, estoy rebelde el día de hoy. Hoy es viernes de hacer la voz, así que quiero escucharlos.
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0: Para que programen esas buenas canciones, hagan el reporte de sintonía. Si usted quiere escuchar una canción a través de notas de voz.
1: 301-1029-487. Usted nos dice, hola, Rookie, hola, Pipe. Hola, mi gente de la AAA. ¿Quiere escuchar Parranda, Ron y Mujer con el Cacique?
0: Eso. ¡Se la tiene!
1: Que quiero escuchar el cacho cochuro, eso va. Canciones que sean arriba.
0: Arriba, que si va a programar el osito dormilón, no va.
1: Exacto.
0: Hoy no aplica.
1: Toma nota, Yupi.
0: Esa la dejamos para el lunes. No, ¿cuál lunes? Voy a venir yo sola para que hacer la maratón de Deli, ¿será?
1: Sí, es que te va a hacer la maratón siempre.
0: Sí, que verra que muchas ganas, Pipe.
1: Y los Mendoza presentan
0: la maratón. de atardecer o el amanecer. Vamos a escuchar a Silvestre Dangond. Dolor de cabeza.

0: Son las 10:34. 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

0: Vega Ryan, caso la cosa.
1: 10 de la mañana, 41 minutos, 10:41.
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1: Yo a ti te quiero pa siempre. 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
3: Declaraciones con Delis.
1: Algo así.
3: ¿Puede dar el nombre, por favor?
1: Con este solazo.
3: La tarea.
1: Por allá en el Ranchería, Caracolizabanas de Manuela. ¡Hombre!
3: ¿Será Enrique Vega Vindiola? Sí, ¿eh?

0: Vamos con nuestros oyentes. Vamos a escucharlo en esta mañana. Lo dice por acá. Hola, buenos días.
1: Buenos días, señora Deli.
2: Deli, buenos días, Deli. Buenos días. Deli, si tú quieres una canción rebelde, ¿cuál? Colócame la del tigre, entonces.
1: Anda.
2: Porque ese es rebelde, ¿oíste?
1: Sí.
2: El tigre.
1: Pero, ajá. Bueno, es que...
2: El tigrillo.
1: Ah, el tigrillo.
2: El tigre. Colócame la del tigre.
1: Pero, no sé, quedé confundida porque menciona el tigrillo. ¿Será esta o será que me coma el tigre? ¿Cuál es la rebelde ahí, Pipe? ¿Qué dice Andrés Felipe? ¿Cuál será la rebelde?
3: La dos,
1: porque
3: sí,
1: que
3: la
1: se orina en el no sé qué cosa, ¿no?
3: Exacto.
1: Que se
3: orina. Eso es que...
1: Ellos... Ay, ellos me entienden.
3: Dios mío.
1: Este es un acto de rebelde.
3: Eso sí es rebelde. Eso que acaba de decir Delis.
1: Ay, qué horror. Ahí me va a decir mi compadre cuál de las dos. Listo, vamos con más.
3: Que la tira ahí de una, a ver cuál de las dos que...
1: Ese. No, ¿quién más está?
3: Oiga,
1: por ahí?
3: Prima Deli, présteme un jabón.
1: Que me mió el tigre.
3: Bueno.
1: Ya. Listo, ahí
4: va. Buenos días, mi morenaza hermosa y Pipe.
1: Buenos
4: hombre,
1: días.
4: Para que me hagan el favor de felicitarme a mi hermano y compadre Omar González, que hoy se encuentra de cumpleaños. Lo felicita a toda su familia, su esposa, hermano y nieto, y en especial el betista José María González y el Morro González.
1: Morro.
4: Y me lo complacen con la canción
1: ¿cuál?
4: Enseñanza de mi viejo, el todoterreno Beto Zabaleta del Molino.
1: Esta es la canción que solicita, ¿eh?
3: Se salva porque está de cumpleaños. Hacemos claridad, dice, porque está de cumpleaños, entonces...
1: Hay que complacerlo.
3: Sí. Entonces...
1: Aquí no responde para cuál es la canción.
2: La del tigre, Deli, la del tigre, no el tigrillo, el tigre.
1: ¡Listo, eso! ¡Ay, gente! ¡Ah, pues! Si es que, o sea, no
3: como
1: vamos,
3: debe ser.
1: Que me coma el tigre.
5: Con las noticias que tocan a tu...
3: Deli lo que quiere es que se la coma el tigre.
5: En este ritmo que es pura
1: calle. Andrés Felipe, vamos de una aquí. Vamos con más de nuestros oyentes. Hola, buenos
3: adelante.
1: Días.
3: Buenos días.
6: Hola, buenos días, Deli Mendoza.
1: Buenos días.
6: Mucho gusto, Luz Mari Sereno. Te
1: Luz
6: saluda.
1: Luz Mari, buenos días.
6: Bendiciones.
1: Amén, Luz Mari.
6: Deli, para felicitar a mi hermano Jesús Sereno, que se encuentra de cumpleaños hoy.
1: Sí.
6: De parte de todos. Los, sus hermanos, hermana,
1: eso.
6: Sereno Segovia,
1: okay.
6: Que Dios me lo bendiga y que siga cumpliendo muchos años. Bendiciones, Deli, te quiero mucho.
1: ¡Un abrazo! Óyeme, ¿dónde andará esta mujer? ¿Dónde estabas tú? ¿Ah? Te voy a dedicar del chulo, ¿viste? Luma, que está siempre, al menos sé que está en sintonía con nosotros. Ahí no capté el nombre del hermano, pero bueno, feliz cumpleaños para ti.
3: El hermano de Luzma,
1: feliz cumpleaños. Nos dicen también por acá un saludo muy especial para Santiago Guerra. Dice que se está preparando para un fin de semana muy espiritual. Le deseamos que venga cargado de cosas positivas y llenas de fe de parte de sus compañeros.
3: Mucha gente saludos, que se va de retiro Emaú, ¿no?
1: Sí, señor.
3: Sí, se va de retiro.
1: Muchos.
3: Emaú, este fin de semana ahí en la parroquia Nuestra Señora del Carmen de San Juan de Lezara. Y qué saludo especial ahí a todos los que van a caminar ese fin de semana, Emaú.
1: Si la ciudad despierta. Cacao también reportando la sintonía. Hola, Cacao, mi amor.
5: De la ciencia.
1: Mi amor.
5: En este
1: 10:46 minutos.
3: Ladras.
5: Tecnología brilla.
1: Ahí está nuestra línea habilitada 301-1029-487. Ya sabes, ahí cuando vayas a programar una canción tiene que ser con notas de voz. Quiero escucharnos en estas mañanas. Nos comentan cómo está por allá, cómo se siente el clima. Métanse en el cuento como Doña Nérida, que nos reporta la sintonía con toda la alegría, el entusiasmo. Y nos programan canciones así como esta. Que me coma el tigre.
3: Presidente.
1: Juicio, la canción se llama Que me coma el tigre. Okay. Tú lo que quieres es que te coma el tigre, yo no. O sea, ¿qué pasa, Pipe?
3: Ay,
1: qué berraquera.
3: Estamos entendiendo cómo
1: Chacho.
3: Es la cosa.
1: ¡Chacho!
3: Siga usted, Elis.
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1: 10 de la mañana, 55 minutos, 10:55. La enseñanza de mis viejos, esta canción es de la autoría de Romualdo Brito. A esta hora a través de la Triple A 97.2 FM.
2: 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Siempre existe algo nuevo que aprender.
1: Saludando a nuestros oyentes que llegan a la sintonía con nosotros. Qué alegría saludarles y acompañarles. En Mañana es Triple A. Te acompañamos con la buena música. Canciones que tú puedes programar, por supuesto. Ahí está.
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1: Habilitado nuestro WhatsApp 301-1029-487. Y estamos en línea para ti. Ya sabes que las canciones hoy no las programas
3: en este ritmo.
1: Con noticas de voz. Queremos escuchar a nuestros oyentes.

0: rincón.
1: Y el... Sí, como este. Escuchen esto, escuchen, escuchen.
2: Oye, estoy en alto de la prosperidad.
1: Oigo.
2: Complácenme con la canción de Banana. Volvamos a empezar.
1: Oigo, oigo, oigo. ¿Qué es lo que es? Bueno, ahí está. Así vamos a programar. Pues ya ahí tengo. Entonces volvamos a empezar con Banana. Reporta la sintonía Yesle Plata. Dice por acá, qué alegría mis muchachos, con la energía alta al 100%. Un abrazo con sabor a Mamey. ¿A Mamey?
3: ¿Eso qué?
1: No sé. Con sabor a Mamey. Ajá, ven acá, ¿cuáles son esos abrazos? ¿Cómo así? A Mamey, hágame el favor.
3: Y recuerdo que Mamey no es el mismo zapote, ¿no? Creo que es el mismo, ¿no?
1: Sí, Mamey, creo que Mamey,
3: sí. Vamos, sí, el mismo zapote. Es el mismo zapote, ¿no?
1: Uy, pero el zapote.
3: Sí, sí, no es el zapote,
1: no,
3: Mamey.
1: No, pero no pueden comparar el abrazo con, no sé, con sabor a chocolate. Sí, chocolate Mamey blanco, así, una cosa.
3: Con Mamey.
1: Sí.
3: Con zapote. Jugo de zapote con bastante leche. Zapote. ¿Está bien frío acá, no?
1: Zapote costeño y Mamey. Ah, sí, no, sí. Mamey es otra vaina.
3: ¿Ah?
1: Mamey es otra cosa.
3: No, y que.
1: No, en serio, dice. Ah, pues, ¿por qué? No, ajá, va a dudar. ¿Qué es el Mamey y para qué sirve? El Mamey. No, sí, Pipe. Pero el Mamey es una cosa y lo otro es otro.
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3: sol. No,
1: las... ¿Qué es el Mamey en la costa?
0: Con las noticias que tú.
1: Ah, que no dice nada. Una fruta tropical jugosa y dulce de cáscara gruesa. Se cultiva en zonas cálidas. Pero no dice más nada. ¿Qué Mamey, Evelyn?
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3: Eli, tú que eres hacendado, el Mamey es un zapote, ¿no?
1: ¡Qué vacile, oye!
3: Evelyn, que la más sabe es de mango,
1: sí,
3: guanábana, guayaba y marañón, que es lo que sembraba él.
1: Ay, si alguien sabe por aquí. ¡Buenos días!
4: Buenos días, de Mendoza y André Felipe. Cordial saludo. ¿Serían tan amables de regalarme unas canciones del cantautor, compositor Calixto Ochoa, hoy día de su natalicio? Sea cantada por él o por Diomedes Díaz. Atentamente, Nelson Joiro, desde mi querido Molino. Bendiciones.
1: ¡Hombre, Yupi! Mire, hay que aclarar algo con Yupi. Él se delata solito. Él no dice una canción. Iba a decir una canción y dice unas canciones. Más de nuestros oyentes por acá. Hola, muy buenos días. Buenos días.
5: Buenos días, Morena Sabella.
1: Buenos días, mi amor. Popular
5: Pipe Daza. A que me complazca Ruki ahí con la canción ¿Por qué será?
1: ¿Por qué será?
5: De Rudy La Scala. Rudy Scala. La canta Rudy Scala.
1: Suave.
5: Amor prohibido, tan sabroso.
3: Al hincha Juan.
1: Sí, cuidado con eso. Esos amores prohibidos por ahí, Juan. Bueno, pues. Pero antes vamos a escuchar a André Felipe. Volvamos a empezar para complacer a Luzumari, que nos está escuchando en Altos de la Prosperidad. Ella nos programa esta buena canción. Feliz cumpleaños para Jesús Sereno Segovia. También escucha ahí la triple A.

0: Son las 11:04.
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0: es Pupi, pero... ¿Qué quiere? 11 de la mañana, 10 minutos, 11, 10. Avanzamos con más de la buena música, la programación a través de la Triple A, señores. Saludos para Ciro Brito. Oye, Ciro, ¿cómo te portas? Vamos con más de nuestros oyentes que se reportan a esta hora de la mañana. Oye, por acá vamos a negociar algo. Por aquí con Juan González, que está en la sintonía.
1: ¿Cuál es el negocio ahorita?
0: Escuche, es que las escucho por acá por interna. Escuche.
2: Buenos días, Morena Sabella.
0: Buenos días.
2: El popular Pipe Daza.
0: Eso, qué bonito.
2: Que me complazca Ruki ahí con la canción ¿Por qué será?
0: ¿Por qué será? Todo bien.
2: Okay. De Rudy La Scala. Uh-huh. Rudy Scala. La canta Rudy Scala.
0: Exacto.
2: Pero... Amor prohibido, tan sabroso.
0: Está atrevido, ¿eh? Pero yo te voy a proponer algo acá que queden, que nadie más se entere, Juan. Te voy a complacer con esa canción, pero te la voy a colocar con Álvaro Ricardo. ¿Por qué? Porque es que la canción ya está bastante romanticona, aguanta como para un martes, así como un jueves a mediodía. Y te la puedo colocar, ya así subo un poquito.
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0: Y te la quedo debiendo o la reemplazamos. Esa es la propuesta. No, que después Pipe se pone pesado. Y dice, ay, Delis, ¿qué le pasa? Está aquí, pero cierra el micrófono mío y me insulta y todo. ¡Qué horror! Entonces tú me dices, o la reemplazamos o te la quedo debiendo. Y vamos con más de nuestros oyentes. Hola, buenos días.
4: Buenos días, Delis.
0: Buenos días. Eso.
4: Y reportamos sintonía de acá de.
0: Qué tristeza. Seca,
4: mi hermano, sí. Para que me coloque la canción ahí, me regale la canción ahí, con la misma vaina de Diomedes Díaz.
0: No, yo lo voy a repetir porque es que aquí y tú, un conveniente aquí, barrísimo. Buenos días, ahora sí.
4: Buenos días,
0: eso.
4: Feliz.
0: Buenos
4: Pipe días. Oye, reportamos sintonía de acá de Fonseca, mi hermano, para que me coloque la canción ahí, me regale la canción ahí. Con la misma vaina de Diomedes Díaz.
0: Con todo el gusto, Wilder Soa.
1: Como acá uno siempre con la misma vaina, ¿no?
0: Wilder Morón. Eso.
1: Qué cosas.
0: Qué cositas. Ay, qué pecadito. Tenemos más de nuestros oyentes por acá. Vamos a escucharlos. Hola, hola, buenos días.
5: Hola, Pipe Deli. Buenos días. Dios los bendiga.
0: Amén.
5: Aquí escuchando la Triple A, la emisora del corazón de la Guajira. Mm-hmm. Para que me complazcan con la canción de Eddie Herrera, A Dormir Junticos.
1: Mm-hmm. Vaya, vaya.
0: No. Y la voz que se gasta la hembra. Harta. Mira, a dormir juntitos. ¿Con quién quieres dormir? Cuéntamelo ahí, yo te guardo el secreto, mujer. Nos dicen por acá.
1: ¿Qué dice, Juanita?
0: No, Juanito, pero es que es para canción y usted sabe que ni estamos. No, o sea, hoy no traje los lentes, no veo nada. No.
1: Bueno, mientras ubíqueme por ahí a los mariachis de Nazli Molina, porque hoy estamos de fiesta en Villanueva. Una fiesta importantísima. Y ahora tiene dos fiestas importantes, ¿no? Está esta del día de hoy y está en septiembre, que está el festival y está Santo Tomás. La de hoy es el cumpleaños de don Aliscair de la Hoz. Así que para el gran Aliscair, mil felicidades, muchas bendiciones y que siga cumpliendo muchísimos años más. Aliscair, quien es el director de noticias ahí de nuestra emisora hermana Viva FM de Villanueva 88.2, así que para don Aliscair de la Hoz, mil y mil felicidades, muchas bendiciones, que cumpla muchísimos años más. Llegaremos a comernos la torta, vamos para que brinde, por supuesto, la tire toda hoy Aliscair, de parte de su señora, de parte de sus hijas, sus hermanos, y por supuesto toda la audiencia ahí de Viva y de la Triple A, y felicita a Aliscair en su cumpleaños.
0: ¡Feliz cumpleaños para ese excelente periodista, el Papa Upa! De los periodistas del departamento de La Guajira, muchas, pero muchas felicitaciones y bendiciones para Aliscair.
1: Vamos a mandarle
0: de la
1: un diplomado a Belén.
0: Sí, sí, puede ser. Belén. Yo estoy esperando que algún día, no sé, haga algo interesante ahí para participar yo también. Ah, pues.
1: Que mil felicidades mucho para Aliscair, que hoy llega a sus primeros 35 años. Licair. ¿A su qué? 35 años está cumpliendo Licair.
0: ¿35 años?
1: Sí, 35.
0: Y ese afán de restarle los años.
1: Sí, yo digo, ¿y a Licair es qué?
0: Ah, pero Pipe, entonces. Sí. A Licair le resta y a mí me suma.
1: Sí, o sea, Licair es menor que sí. Wilder, que Junior. Sí.
0: 35 años.
1: O sea, bueno, déjeme saludar por acá a Ángel González, ahí en la peluquería Ángel, que están escuchando a esta hora la Triple A y están sorprendidos con los 35 de Licair.
0: 35 años.
1: Sí, sí.
0: No, no lo supero. Este es 35 años.
1: Sí, 35, ¿eh? Licair está jovencito. Saludos por acá para Moisés López, Oscar Acosta, para Daniel también, que están ahí en la sintonía de la Triple A a esta hora, conectados con nosotros. Y bueno, nuestro abrazo gigante y al gran Licair en su día.
3: Rincón y el buen humor no.
1: ¿Quieres que gastar algo hoy a Licair? Mira, fin de semana con puente. No le vayas a meter un Evelyn a la cosa. Así que algo de especial ahí a nuestra gente en Peluquería Ángel, de Ángel González, para Abraham, para Oscar, Daniel y por supuesto el cumplimentado a Licair, que están ahí en la conexión con nosotros.
0: Escucha por acá la respuesta de Juan. Juan, me preocupa.
2: Cántela quien la quiera cantar, Morena Sabella, pero que sea esa. ¿Por qué será?
0: Ay, ay, ay. ¿De qué andas, Juan? Pórtate bien, oíste. Ya, esos amores prohibidos. Ay, ¿qué es eso, muchacho? Bueno, vamos de una. Con placer a nuestros oyentes. Ya llega el reporte de sintonía de doña Nérida Frías. Más adelante vamos con esa tanda de cumplimentados. Bueno, Jairo también llega a la sintonía. Jairo, quiero que me mandes noticas de voz solicitando esa canción.
1: Exacto, sí, no hay nota de voz.
0: Noticas de voz. Solicitando esas canciones. Vamos a escuchar entonces por qué será.
1: Y de ahí será lo que van a dormir junticos esta noche. Este fin de semana. Oye, está sí, bien la cosa. Cuando uno comienza a dedicar a dormir juntitos como antes, con un fin de semana con puentes, eso es peligroso.
0: Sí.
1: ¿Será que el mar se va a derretir o vamos?
0: Ay, Pipe. Oye, pero respeta.
1: Cosas que pueden pasar.
0: Ay, qué berraquera.
1: Puede pasar.
0: No. Oye, no escuchen a André Felipe. O sea, jamás. No hagan caso.
1: Para consejería pueden
0: ir. Y tenemos... No le presten atención.
1: Estamos mejor con música.
0: Sí, mejor, Dios. Uy, qué desastre.

0: Son las 11 y 31 minutos. 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

0: Y es que me pinto en la Petronita, pegándome unos tragos ahí con los de la Oz. Ahí está Chino Díaz con esta canción Calencho de Alberto Tico Mercado, ¿no? Sonando en la Triple A desde el corazón de La Guajira. Solo éxito, por supuesto, en la 97.2, la Triple A. Todos los oyentes también conectados a través de la AAA Radio.com. Y bueno, Chino Díaz este fin de semana estará en 4 escenarios distintos. 2 en el departamento del Cesar y 2 en el Bolívar, ¿no? El hoy 14 estará en el Copey. Hoy 14 estará en el Copey. Mañana 15, la cita es en Codazzi, y el 16 de agosto tiene dobletes, estará en Mates, en Bolívar, y en San Cristóbal, también departamento de Bolívar. 4 presentaciones y un fin de semana con el Pluma Blanca, ¿no? 4 presentaciones, 2 departamentos, un fin de semana con el Pluma Blanca, Jorge Iván, el Chulo Díaz. Un abrazo fuerte ahí para el Negro Mendoza y todo el equipo de trabajo de Jorge Iván, el Chulo Díaz.
1: Saludos para las tiktokeras que están ahí en la sintonía, especialmente a la mejor amiga de Andrés Felipe Daza. Tiktokera que está de moda.
0: A ver, razón de la tiktokera. Tengo días que no veo nuevas publicaciones.
1: No, Churo, ya no es de ni paisita ni barranquillera, ella es sanjuanera.
0: La tiktokera.
1: 11:39, Andrés Felipe, por acá nos envían noticas de voz. Hola, buenos días. Mierda, la estoy haciendo. No, no, no.
2: Cordial saludo nuevamente. Hola. Serían tan amables de felicitar hoy día en su cumpleaños a mi amigo Alicair Delgado Rodríguez en Villanueva. Dios lo llene de muchas bendiciones. Que pase un feliz cumpleaños al lado de su amada familia. Gracias.
1: Ahí está.
0: Listo, bonito.
1: Excelente. Yo Pijoiro
0: Mendoza.
1: Porque le van. Está.
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1: Y llegó, adivine quién.
0: ¿Quién ha llegado? Evelyn, la voz dulce de la radio.
1: No, no, no, Evelyn sigue aquí desde la mañana, no se ha ido. Pero
0: ¿quién llegó?
1: Nuestra reportera de confianza,
0: Ruth. Ana Cecilia.
1: No.
0: Rookie.
1: La desmañana es Triple A.
0: La reportera de mañana es Triple A.
1: Doña Nérida, hombre.
0: Ajá. Reportera de cumpleaños.
1: Sí, esa.
0: Ok.
1: Llegó. Buenos días.
0: Buenos días, Nérida.
3: Buenos días. Dios los bendiga, Nérida no, Fría, como siempre, sí, reportando su sintonía desde el barrio Betel.
1: Perfecto.
3: Con los cumpleaños de hoy, viernes 14 de agosto.
1: Sí, señora.
3: Se encuentran de cumpleaños Roselina Peñaranda, Esterrina Vega Brito,
1: sí.
3: Enoel Manuel Nieves Vega. Y mañana sábado, como no hay programa,
1: eso.
3: Se encuentra de cumpleaños Excela Oñate.
1: Oh.
3: Ellos son felicitados por familiares y amigos. Para todos los cumplimentados del día de hoy y los de mañana, Dios derrame lluvias de bendiciones. hoy, mañana y siempre.
0: Pero mañana siempre.
3: Gracias, muchachos, que Dios los bendiga.
1: Ah, pero que sea claro, el programa de ella es mañana triple A y si no quiere hacerlo con nadie
0: mañana
1: más.
0: Mañana hay programación.
1: No, digo, mañana no hay programa.
0: Por
1: gracias,
0: eso,
1: Nita.
0: Mañana hay programa. Mañana recuerde que está ballenateando.
1: Pero qué bonche,
0: sí,
1: con Andrés Felipe.
0: Hay que dejar.
1: Mire, no,
0: el cumpleaños es el día del cumpleaños.
1: Qué berraquera.
0: Eso queda para los programas que son.
1: Qué berraquera.
0: Por ahí que nada más se escuchan de vez en cuando. Pero,
1: no, pero eso hay
0: la
1: que
0: franja de la triple A, estamos aquí todos los días, por Dios.
1: Eso hay que discutirlo con sí, el reportero en privado.
0: Exacto, recuerden que la nosotros somos franja de la triple A de la emisora, ¿no?
1: Sí,
0: no somos,
1: pero es que yo
0: programa
1: no
0: externo.
1: Sí, pero es que ya quiere hacerlo sí, con mañana es triple A.
0: No, que problema. Mande el domingo y lunes festivo, Nerida, de una vez, para complacer a Delis. Porque el lunes festivo no hay luz, entonces hay que tirarlo de una vez, cumpleaños.
1: Qué berraquera. Gracias, manita, gracias por ese reporte.
0: Mérida, mándanos ahí el audio de los del domingo y los del lunes festivo. Y los del martes por si no viene Delis. Están guayabá.
1: ¡Ay, hombre! Esto, ay, ve, sabe a diciembre. Carnavales. Carajo.
0: Dice para que les quiere. Bueno, y Delis no empieza a complacer con la canción que pedí.
1: ¿Cuál es la canción?
0: Oh, imagínate, y eso que ahorita de cumpleaños y Deli no lo quiere complacer con la canción. No, no, así
1: ya
0: tampoco.
1: Ya la voy a buscar, pero lo primero que encuentre, ahí va.
0: Por Dios, así tampoco.
1: Ni le creo, André Felipe.
0: Va, voy a enviarle aquí el mensaje a Lika ahí porque dice Deli que es mentira mía.
1: Oye, llega Papuchi, amor mío.
0: Ahí está Papuchis.
1: Te amo, Papuchi.
0: Papuchi fue el cumpleaños, se había perdido.
1: Sí. Sí, sí, sí. Ese mínimo acabó con el ron.
0: ¿Cuántas pimpinas caerían? Manos de Papuchis.
1: Unas 10.
0: Saludos a la familia Jiménez también ahí desde Villanueva, conectados con nosotros, escuchando la AAA 97.2. Lo digo que por acá para don Rafael Gutiérrez, que ese reporte está ahora en la sintonía. Y recuerde que este fin de semana, Delis,
1: ¿qué hay?
0: Los caminos conducen al Totumo.
1: Pam, pam, pam. ¿A qué?
0: El reinado juvenil del turismo es este fin de semana. Entonces nos vamos para el Totumo y nos vamos también preparando para el Festival Cuna de Acordeones. Mi querida Delis Mendoza, nos preparamos para disfrutar el Festival Cuna de Acordeones ya casi en un mes, ¿no? Del 16 al 19 de septiembre en homenaje al Pollo Irra, al mejor del mundo.
1: Ahorita vamos a escuchar una con el Pollo Irra, ¿le parece?
0: Claro.
1: Eso va.
0: Esto, con mucho gusto.
1: ¿Quién dijo miedo?
0: Un abrazo fuerte a todos los amigos que hacen parte ahí del consejo directivo del Festival Cuna de Acordeones y todos los villaneveros ya preparándonos para vivir y disfrutar el Festival Cuna de Acordeones en esta edición 48.
1: Esta canción le gusta al Mello, ¿eh?
0: ¿El de la arepa?
1: Sí. El viejo del sombrerón. ¿Fue? ¿En serio? Pregúntale.
4: No, gracias. Estoy esperando al viejo del sombrerón.
5: Uy, Yucuta, no me diga. Qué viejo tan afortunado.
4: Ahí llegó, vea.
6: El viejo del sombrerón.
1: 11:46 minutos. Doña Nerida ahí reporta la sintonía nuevamente. No dice, no, es que eso no falla. Mañana va también con Jaime Elías.
0: No, imagínate.
1: Ya fue. Está Andrés Felipe celoso, doña Nerida, ¿qué haremos? Oye, vamos entonces, Andrés Felipe, a complacer ahí a Nelson, ajá, el Yupi Joiro. Programa una canción ahí, ¿no? Calito Choa, pero lo va a complacer con los Sabanales.
0: Vamos a matar 11:47, recuerde que hoy está Belín y hay sí, que entregarle temprano.
1: Bueno, nos vamos. De una, vamos a pegar cancioncitas. Sí, sí. ¿A quién le debemos canciones ahí?
0: Le está debiendo a Liscair que no se la quiere sonar.
1: Sí, vamos a sonarle una a Liscair ahí.
0: Le está debiendo al Yupi.
1: No, pero ya el Yupi va. La del Yupi ahí está, vea. Y le sonamos la de Liscair.
0: Le está debiendo a Adrián David, la solterita 3000.
1: La solterita, aquí está la solterita.
0: Que a propósito, Adrián David estará con nosotros el próximo martes, ¿no? Próximo martes, Adrián David estará con nosotros en Mañanas Triple A, será nuestro artista invitado, estará de promoción por el departamento de La Guajira y por supuesto llega la Triple A, gran Adrián David.
1: Vamos, los Sabanales, llega la solterita, y si ajá, complacemos a Liscair.
0: A Liscair, la cosa es contigo, definitivamente, Delis no te quiere complacer, no sé qué le hiciste a Delis.
1: Señores, nos vamos. todos ustedes, gracias por la sintonía. Feliz fin de semana. Se portan bien. Si la van a hacer boja, me invitan. Quedo atenta.
0: Ahora decimos ahora, checha. A todos, feliz almuerzo. Recordarles que luego de las 3:30 regresa nuestra franja musical en ese viernes en compañía de la Triple A. Ya en minutos llega la voz dulce de la radio, don Evelyn José Fuentes Ortega, con el informativo del mediodía, la una, comunicación y tejido social. Don Hamilton Daza Gutiérrez, que hoy va de 2 a 3:30. Y de ahí llegamos nosotros con buena música en este viernes. Para irnos de frías.
1: Chao, chao. Chao.

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7: Son las 12 en punto.
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8: Muy buenas tardes, 12:01, bienvenidos. Les saludamos André Felipe Daza, yo soy Evelyn José Fuentes Ortega.
0: Estos son los titulares de las principales noticias en el informativo.
8: Gobernador de La Guajira se reunirá con directivos de la empresa Aire y líderes sociales el próximo 18 de agosto para tratar problemática del servicio de energía. Bomberos voluntarios de San Juan recolectan ayuda para damnificados del terremoto en el país. 4,000 millones de pesos invertirá la alcaldía de San Juan en la construcción de gaviones en el río de Corralejas. Donatón en favor de los damnificados del terremoto adelantará gestora social del municipio de San Juan mañana sábado. Banco Mundial anunció el desembolso de $200 millones en ayuda de emergencia para apoyo al gobierno nacional tras el sismo que ha causado al menos 285 muertos. Las autoridades colombianas redoblan este viernes la búsqueda de los cientos de desaparecidos que deja el potente terremoto del pasado lunes. En deporte, ¿qué podemos destacar, André Felipe?
9: Evelyn, buenas tardes. En deportes, la Conmebol reprogramó para las semanas del 18 al 25 de agosto las llaves de los partidos de octavos de final. El delantero colombiano Luis Javier Suárez estaría cerca de ser el nuevo delantero del Barcelona. Y el fútbol profesional colombiano volverá a tener actividad el miércoles 19 de agosto luego de la suspensión de los partidos y torneos por el terremoto que afectó el país el pasado 10 de agosto. 12:03 en el informativo del mediodía.
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8: El Banco Mundial anunció hoy viernes que ya desembolsó 200 millones de dólares en ayuda de emergencia para apoyar al gobierno colombiano tras el sismo que ha causado al menos 285 muertos. El Banco Mundial también ha puesto en marcha un estudio rápido para determinar el costo del terremoto y así ayudar al gobierno a contar con una primera estimación del impacto económico, subrayó la institución con sede en Washington. Las autoridades colombianas redoblan este viernes la búsqueda de los cientos de desaparecidos que dejó el potente terremoto del lunes, aunque se desvanecen las posibilidades de hallar sobrevivientes pasada la fase crítica del rescate. Las maquinarias pesadas empezaron a remover escombros en lugares donde se descarta que haya vida tras el sismo de magnitud 7.4 que afectó al oeste colombiano. El balance de víctimas aumentó a 285 muertos y a más de 3.975 heridos, indicó el presidente Abelardo de la Espriella. Además, se cuentan 379 desaparecidos bajo montañas de ruinas, latas y cables colgados. David Amayo, director de la Unidad Nacional para la Gestión de Riesgo de Desastre, reconoció que la probabilidad de encontrar un sobreviviente se ha agotado.
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8: Desde Uribia nos comenta, nos reporta Manuel Mejía Ramírez. Buenas tardes, Manuel.
14: Muy buenas tardes. Uribia, catalogada como capital indígena de Colombia, una vez más le dice sí a la celebración de la Semana por la Paz. Bajo el lema "La paz nos llama, nos mueve y nos une", hoy viernes 14 de agosto a partir de las 3 de la tarde, la Parroquia Inmaculada Concepción será el escenario donde se va a realizar el acto de lanzamiento de la Semana por la Paz 2026 en la capital indígena de Colombia. Este evento, que lidera en todo el territorio colombiano la Red Nacional de Iniciativa Ciudadana por la Paz y contra la Guerra, Red de Paz, una organización que trabaja por la participación ciudadana, la construcción de la paz, la defensa de los derechos humanos, la equidad, la justicia social, entre otros temas. Al acto de lanzamiento de la Semana por la Paz 2026, fueron invitados los personeros, contralores, puchipus, docentes de las instituciones educativas y no educativas, además de entidades y personas que cada año de manera voluntaria se suman a la celebración de este evento nacional, que para este año se va a realizar del 6 al 13 de septiembre. Es la información que originamos de la capital indígena de Colombia. Información suministrada por Manuel Mejía Ramírez. Un feliz y bendecido fin de semana para todos.
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8: Continúan los bloqueos en la vía nacional en el sur del departamento de La Guajira. Algunas comunidades han salido a bloquear el tránsito vehicular en protesta por el mal servicio que está ofreciendo la empresa Aire, la que opera el servicio de energía eléctrica en el sur del departamento de La Guajira, en todo el departamento de La Guajira. Ariel López es un líder de la mesa de diálogo y concertación en el sur del departamento de La Guajira. Ha estado atento a este devenir de los bloqueos y está en Villanueva. Ariel, buenas tardes, ¿cómo le ha ido?
17: Hombre, Belín, buenas tardes, saludarte a ti y a todos los oyentes de esta tan importante emisora. Hombre, Belín, nosotros como mesa de diálogo aquí preocupados por la situación, nosotros venimos como mesa poniéndole en conocimiento a todas las autoridades desde hace mucho tiempo sobre lo que se veía venir en el sur del departamento de La Guajira. Es una situación que allá nosotros como mesa se nos salió de las manos. Esto lleva un crecimiento enorme, ya está bloqueado muchas partes del sur de La Guajira y próximamente van a ser más puntos que se van a bloquear. En el caso de las aguas del Pilar, que hoy día está libre todavía por el tema de Valledupar y Urbista, pero en cualquier momento van a salir, porque es que ya la gente no aguanta más. De verdad que nosotros lamentamos que este tipo de cosas esté pasando todavía. Creemos como mesa de diálogo, digamos, ayudar a que estos problemas se solucionen a cuanto antes. Incluso yo tuve la oportunidad de hablar con el gerente de Aire y él me manifiesta que la situación no es muy fácil, porque no se arregla solamente con conversación, esto se arregla con acciones, con hechos, pero lógicamente no va a ser de un día para otro, porque es un problema que se nos creció y lógicamente no tenemos, Ariel, la posibilidad de arreglarlo de la noche a la mañana.
8: Permítame preguntarle, ustedes no están adelantando estos bloqueos, estas son otras fuerzas sociales en el sur del departamento de La Guajira. ¿Quiénes bloquean? ¿Quiénes están dialogando con estos manifestantes? ¿Ustedes hacen parte de estos diálogos que adelantan esto, que manifiestan hoy a través de los bloqueos, y ustedes que, a pesar de ser mesa de diálogo y concertación, no tienen nada que ver con los bloqueos?
17: No, en el momento no estamos, digamos, nosotros liderando ese proceso. Como te digo, entonces nos salió de las manos, porque nosotros sí preveíamos y veíamos que las cosas estaban sucediendo. Tratamos de hablar con algunos líderes, ya independientes de la mesa, para que este tipo de acciones no sucedieran, sino que nos reuniéramos inicialmente con algunas autoridades del orden local y departamental y nacional, para que visionáramos cuál era la salida de esta problemática. De verdad que pues se nos salió de las manos, son otros líderes, digamos así, que están, valga la redundancia, liderando estos procesos. Nosotros lo que estamos buscando con ellos es un diálogo para que de alguna manera revisen o revisemos entre todos qué camino podemos seguir, porque esto es para largo y de verdad que no vemos la solución de esto que sea enseguida, porque ya, como te digo, yo he hablado casi todos los días con el director o el gerente de aire, y él me comenta que las cosas no son tan fáciles, porque el problema es de antaño, el problema es de alimentación, el problema es de equipos, el problema no solamente decir, y no, eso es un problema bastante
8: grave. Mira, Ariel, y eso es verdad, y por eso es que hay que entender que el problema no está en La Guajira. Solucionar esto de aire no lo tiene, esa solución no la tiene el gobernador, no la tienen las soluciones los alcaldes. Eso es del gobierno central. Y hoy el gobierno central está ocupado en una situación muy grave para el país, que es el terremoto. Entonces, podría ser algo inconveniente de esta protesta, que no es la mejor hora para adelantarla.
17: Sí, desafortunadamente, Belín, en Colombia las cosas se han manejado históricamente así, a través de las acciones de hecho. Pero yo sí, como mesa, estamos de acuerdo que revisemos todos esos tipos, esos antecedentes, porque no es fácil mirar o centrar la mirada hacia La Guajira o hacia el sur cuando hay unos problemas bastante difíciles, críticos, que esto lógicamente lo que ayuda es, digamos, a empeorar la situación, no del orden del departamento, sino del orden nacional. Entonces, ¿cómo haríamos con los alcaldes, con el secretario de gobierno departamental, hacer una conversación y hacer unas mesas de trabajo, digamos, con más calma, ya con funcionarios de alto nivel? Porque lógicamente esto no se resuelve aquí en La Guajira solamente. Estamos de acuerdo en conversar, estamos de acuerdo, incluso si podemos aplazar las acciones de hecho, ya con esto que se está tomando, lógicamente es un precedente, y ya la gente se dio cuenta que La Guajira y el sur, porque no solamente el sur, eso es todo el mundo, o sea, la costa prácticamente le está pasando esto. O sea, a ver hasta dónde aplazamos estas actividades y podemos iniciar unas conversaciones, pero que haya una salida definitiva para todo el departamento de La Guajira.
8: Lo más conducente, entonces, ya para cerrar con usted, es, sí, lo que usted plantea es muy sensato, suspender los bloqueos, esperar que el gobierno nacional atiende el terremoto en el eje cafetero, en Cali, en el Chocó, y cuando ya haya tiempo para eso, bueno, mirar de nuevo, concertar con el gobierno las inversiones que hay que hacerle a aire para que mejore el servicio de energía, no es más.
17: Sí, exactamente. No, entonces se puede levantar en medio de unas mesas técnicas con las alcaldías, claro, los líderes
8: y el gobierno departamental.
17: Y el departamento.
8: Claro.
17: Sí, señor.
8: Así es.
17: Correcto, porque igual lo que hacemos es empeorar la situación y se nos complica más el tema de tipo social en el departamento de La Guajira, que de todas maneras hay muchas afectaciones, y de verdad que no sé si con estas palabras que yo estoy diciendo la gente lo va a malinterpretar, pero no, tenemos que ayudarlo entre todos, tenemos que unirnos. Claro. La Guajira no anda muy bien y por lo tanto tenemos que participar a que nuestro departamento sea mejor, pero lógicamente con un buen servicio, lógicamente también sería una base fundamental para mejorar el nivel de vida de los guajiros.
8: Claro, pero el momento, insistimos, el momento que pase el país con un terremoto donde ha concentrado el interés del gobierno nacional para atender a tantos damnificados, eso sí. Algunos muertos, fallecidos, están en rescate, unos pueblos arrasados, devastados. Yo creo que esta protesta debió esperar un tanto y no ser tan insensible a pedir al gobierno nacional una situación que puede tener espera. Eso es la opinión nuestra también. Ariel, muchas gracias, que esté muy bien.
17: Bueno, muchas gracias a usted también, Ariel.
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8: Vamos a escuchar al gremio de transportistas del sur de La Guajira a través de Afranio González, uno de sus líderes, sobre los bloqueos que se están adelantando y la problemática por la energía eléctrica en todo el departamento de La Guajira. Don Afranio, muy buenas tardes, ¿cómo le ha ido?
23: Ah, buenas tardes, Evelyn, gracias por prestarme sus poderosos micrófonos. Hombre, don Evelyn, quiero referirme al tema. Yo creo que si bien es cierto, estamos viviendo una problemática a nivel nacional con el tema del terremoto y ahora con el tema eléctrico. Yo pienso que tenemos que ponerlo la mano en el corazón y hacer un paro ahí con esos paros, porque es que en verdad tenemos que analizar el tema. Si queremos bajarle la tensión al sistema eléctrico que está mal traído, tenemos que comenzar con ahorrar energía cada quien. Yo creo que esa es la clave de bajarle la tensión al sistema eléctrico, que está sobrecargado, y por eso es que el sistema fluctúa o se va en demasía. Entonces, mi llamado es ahorrar energía, porque es la única forma de que podamos estabilizar el sistema.
8: Bueno, pero permíteme, eso, sí, permíteme algo para ir controvirtiendo un poco. Un factor es ese, el que usted plantea. Tenemos que ahorrar energía, y en esta época de verano, de intensos veranos, mucho más. Pero es que el sistema está obsoleto, no se ha podido actualizar porque las líneas, la falta de todo lo que tiene que ver con una buena prestación del servicio, esto viene obsoleto, prestándose desde hace muchos años, se necesitan inversiones millonarias, y eso lo hace el gobierno nacional, porque el gobierno intervino en la empresa Aire, y ese es el gobierno al que le corresponde. Y para escuchar al gobierno, Afranio, tenemos que esperar que atienda el terremoto, porque esto es un mundo de prioridades. La prioridad ahora es los damnificados de esta zona del terremoto que afectó al país.
23: Totalmente de acuerdo. Totalmente de acuerdo. Entonces, pero por eso es la cuestión que tenemos que priorizar las cosas. En estos momentos tenemos que darle un espacio al gobierno nacional que solucione el tema, el gran problema que tiene ya en la zona occidental del país, para luego sí enfrentar esta situación. Nosotros, por eso hago un llamado a todos los paros que tenemos, que suspendan y que se ponga la mano en el corazón y todo el mundo ahorrar energía. ¿Por qué es que no tenemos la solución?
8: Diga. Franio, ¿quiénes paran? Porque entendíamos que a veces son ustedes los transportistas los que hacen paro, pero no son ni ustedes los que están haciendo paro, no es la mesa de concertación y diálogo que tampoco está liderando ese paro. ¿Quiénes son, cuáles son las fuerzas vivas, las comprometidas en estos bloqueos?
23: No, Evelyn, indiscutiblemente, la comunidad quejándose. Porque es que en realidad ellos tienen razón, y es que no podemos quitarle la razón
8: Nadie se lo está quitando, ¿verdad? Nadie. Le reconocemos.
23: Claro.
8: Afranio, muchas gracias.
23: Entonces el llamado es a Evelyn, es a eso. Tenemos un sistema obsoleto. Tenemos que actualizar el sistema. Eso no se va a actualizar de hoy para mañana, ni si cerramos las vías completamente. Solución es recoger los paros, irnos a ahorrar energía de la forma mejor posible, porque es que tenemos que dominar el calor, tenemos que dominar la energía. Así, solo así vamos a hacer esto sostenible. Yo hago ese respetuoso llamado a todos los puntos de paro, porque creo que no tenemos otra solución.
8: Y esperar al gobierno nacional para que escuche a las comunidades, y a través del Ministerio de Minas y Energía podamos entonces disfrutar de una solución definitiva a esta problemática. Afranio, muchas gracias. Que esté muy bien.
23: No, a usted, don Evelyn. Gracias.
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8: En el marco de las operaciones adelantadas para contrarrestar el robo de hidrocarburos, tropas del Batallón Especial Energético número 3 de la 10ª Brigada, en coordinación con la Policía Nacional, logran la incautación de 16.130 galones de ACPM en la vereda Caliche, jurisdicción del municipio de Gamarra, Cesar. Durante la operación también fueron incautados 9 vehículos, entre ellos tractomulas, camiones tipo cisterna, vehículos tipo turbo, camiones y camionetas utilizados presuntamente para el transporte y almacenamiento del hidrocarburo.
2: Vereda Caliche, jurisdicción del municipio de Gamarra, Cesar. Tropas del Batallón Especial Energético Vial número 3 de la 10ª Brigada, en coordinación con la Policía Nacional, desarrollamos una operación militar que permitió recuperar 16.130 galones de ACPM presuntamente hurtados del poliducto Pozos Galán. Asimismo, fueron incautados 9 vehículos que al parecer eran utilizados para transportar el ilícito de este combustible. De tal forma, se logró la captura en flagrancia de un sujeto quien fue puesto a disposición de las autoridades competentes para su respectivo proceso judicial. Este resultado representa una afectación económica aproximada de 1.000 millones de pesos a las estructuras criminales que se benefician de estas actividades ilícitas. De esta manera, debilitamos sus fuentes de financiación, su capacidad para continuar desarrollando acciones delictivas en esta región. La 10ª Brigada continuará desarrollando operaciones militares en coordinación con las autoridades con el propósito de proteger la infraestructura estratégica del país y contribuir a la seguridad, la tranquilidad de los habitantes del departamento del Cesar.
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9: Sí, señores, las noticias deportivas. En el informativo del mediodía, la Conmebol reprogramó para las semanas del 18 al 25 de agosto la llave de los partidos de octavos de final de la Copa Libertadores y de la Copa Sudamericana, que fueron suspendidos por el duro terremoto que sacudió a Colombia. El órgano rector del fútbol en Sudamérica había postergado los juegos que debían disputarse este martes y miércoles en suelo colombiano, golpeado el lunes por un potente sismo de magnitud 7.4 que deja al menos 240 muertos. El cortejo de ida de octavos de la Libertadores entre Deportes Tolima Independiente del Valle, que se debía jugar ese martes en Ibagué, se disputará el 18 de agosto. La revancha tendrá lugar una semana después, el martes 25 de agosto en Quito, a la misma hora, informó en la cuenta oficial en X del principal torneo de clubes del continente. Por su parte, el duelo de ida de los octavos de la Sudamericana entre Independiente Santa Fe y River Plate, programado inicialmente para este miércoles, se celebrará el 19 de agosto en Bogotá. Una semana más tarde, el miércoles 26 de agosto, en el mismo horario, tendrá lugar el desquite en Buenos Aires, informó por su parte el cuadro argentino en sus redes sociales. El resto de llaves de octavos de final de ambos certámenes culminarán a más tardar el jueves 20 de agosto. Los vencedores de las series jugarán los cuartos de final las semanas del 8 al 15 de septiembre. El delantero colombiano Luis Javier Suárez estaría cerca de ser el nuevo delantero del Barcelona, según informó el periodista Fabricio Romano. De confirmarse, el samario dejaría el Sporting de Lisboa para unirse al conjunto catalán. Romano detalló que Suárez es una fuerte opción en caso de que el club azulgrana no pueda concretar el fichaje del argentino Julián Álvarez. No es una operación sencilla, dado que es un jugador clave para el Sporting, pero figura en la lista de candidatos del Barcelona. Sin embargo, apuntó que el Barcelona no solo tiene a Suárez como opción para hacer su 9, sino que maneja otras alternativas que iniciarían la otra semana. Y el fútbol profesional colombiano volverá a tener actividad el miércoles 19 de agosto, luego de la suspensión de los partidos de la Liga Betplay femenina y masculina, Copa Colombia y torneo por el terremoto que afectó el país el pasado 10 de agosto. El presidente de la Dimayor, Carlos Mario Zuluaga, reconoció que tomar la decisión de aplazar los partidos no fue sencillo debido a la cantidad de personas que dependen laboralmente del fútbol. Sin embargo, señaló que la prioridad de solidaridad fue solidarizarse con las víctimas y buscar una determinación consensuada que generará el menor impacto posible. 12:35 en el informativo del mediodía.
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8: Bomberos voluntarios del municipio de San Juan del Cesar adelantan colecta para ser canalizadas a los afectados, damnificados del terremoto en Colombia. Carlos Frías, comandante de los bomberos en San Juan. Buenas tardes, don Carlos, ¿cómo le ha ido?
11: Muy buenas tardes, Evelyn. Gracias a Dios y a ti por la oportunidad de dirigirnos a toda la comunidad sanjuanera.
8: ¿Desde cuándo comenzó esta actividad y qué están recogiendo, recolectando, don Carlos?
11: Bueno, la actividad comenzó, Evelyn, ayer, el día de ayer. Gracias a Dios ya hemos tenido la colaboración del colegio de Eduquit, que nos mandó unos buenos suministros para mandar hacia donde están la zona de las emergencias. Y también tenemos la colaboración del Minicol y otras personas de acá del municipio de San Juan del Cesar. El diputado Arnoldo Marulanda también nos honró con su presencia en la estación, donde dijo que iba a conseguir varios mercados para donarlos acá. Y estamos esperando, estamos recolectando hasta el día martes, ya porque el día miércoles tenemos que llevarlo a la ciudad de Riohacha, al centro de acopio principal que tenemos en la gobernación.
8: Carlos, mañana la gestora social del municipio, la docente María Telma Suárez, adelantará en la plaza principal de San Juan de César, la tarima Juancho Royce, una donatón. ¿Podrían ustedes fusionar eso allí, unirse para que este día, para que mañana martes, podían entonces todos los sanjuaneros allegar las donaciones en ese lugar? ¿O ustedes siguen allá en los bomberos?
11: Nosotros tenemos como centro de acopio, Belín, en la estación de bomberos. Trabajando con los scouts, estamos trabajando con la defensa civil, y vamos a invitar hoy en la tarde a la policía que se una con nosotros también para seguir recolectando y tener un solo centro de acopio, no tener centro de acopio regado por todas partes. Entonces, no sé si lo que recolecte la primera dama, la señora María Telma, hacemos un solo bloque y lo llevamos de un solo viaje hacia la gobernación, allá en la ciudad de Riohacha.
8: Eso es lo conducente. Como la jornada únicamente es solamente mañana, sábado, podría entonces fusionarse lo de ustedes y aquí en la Plaza Bolívar, y ustedes continuarían con lo de ustedes el domingo, lunes y martes, que es cuando cierran ustedes, nos ha comentado, ¿no?
11: Sí, señor. Nosotros perfecto. Vamos a hacerlo durante 5 días. El día miércoles trasladarnos hacia Riohacha, entregarlo allá a Unidad de Gestión de Riesgo, que es el que tiene el centro de acopio departamental, para que ellos se encarguen de la distribución a nivel nacional.
8: Carlos, muchas gracias, que esté muy bien. ¿Qué cantidad? Iba a preguntar toneladas, pero todavía no ha llegado la tonelada, pero ¿qué cantidad? ¿Ya es significativa?
11: No, todavía, pero aspiramos, Evelyn, reunir una gran cantidad, claro, de alimentos precederos, de ropa, de utensilios para bebé, guantes, todo el que pueda donar guantes, que ya se están necesitando bastantes guantes también para la remoción de escombros y otras situaciones, comida para perros, porque las mascotas también están sufriendo.
8: Así es.
11: este evento.
8: Así es.
11: Entonces, todo lo que puedan llevar allá sería bienvenido.
8: Don Carlos Frías, comandante de bomberos voluntarios de San Juan del César, muchas gracias, que esté muy bien, fue un gusto.
11: Ok, Evelyn, gracias a usted y gracias a Dios.
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8: Cerramos esta segunda emisión de noticias con los hechos que se destacan en Albania. Está Julio César Payares. Julio.
27: Sujetos armados hurtan entre 15 y 17 millones de pesos de un negocio comercial en la zona céntrica del municipio de Albania. En horas de la mañana de ayer jueves se dio a conocer un millonario hurto que se registró en un local comercial recién inaugurado en la zona céntrica del municipio de Albania, en donde según las primeras versiones, sujetos armados habrían hurtado entre 15 y 17 millones de pesos producto de las ventas. El comercio de razón social FG Hipercerámica, ubicado en la carrera cuarta con calle quinta a pocos metros de la sede de la alcaldía municipal, en pleno centro de Albania de esta localidad, hasta ahí llegaron los hombres sin importar la seguridad interna, lograron llevarse la suma millonaria, informaron de manera preliminar testigos del lugar. Se pudo conocer que de manera inmediata se activó por parte de los uniformados de la Policía Nacional el plan candado en la zona, pero lamentablemente los sujetos lograron huir del centro sin que generara alguna captura por parte de la fuerza pública que atendió el llamado de los afectados. Este robo comenzó a causar preocupación en el municipio de Albania, porque este misterioso y millonario atraco perpetrado en pleno casco del municipio de Albania le sobra sombra y le falta claridad. Pues según revelaron fuente de entero crédito a este medio, el asalto no se habría cometido en la mañana como se manejó al principio, sino en horas de la noche, y los dueños encargados vinieron a reportarlo de manera sospechosa, bien extraña, en la mañana del día siguiente. El enigma que tiene cavilando a los investigadores judiciales y a la misma comunidad es la precisión quirúrgica del golpe. ¿Cómo sabían exactamente los antisociales en qué rincón del establecimiento estaba guardada esa millonaria suma de dinero que oscila entre los 17 y 15 millones de pesos? Si se trataba de un recurso apartado que en teoría solo manejaban o conocían los trabajadores de confianza del local comercial. Por ahora, las autoridades de la Policía Nacional abrieron una línea de investigación exhaustiva que incluye el análisis riguroso de las cámaras de seguridad clandestinas de los alrededores, el interrogatorio al polígrafo, el personal interno, ya que la pieza del rompecabezas no encaja. Todo apunta a que la llave de la puerta no lo abrieron con ganzúa, sino con información privilegiada desde adentro. Por otro lado, tenemos que decir que con pronóstico reservado se mantiene la pareja que terminó ingresada por urgencia al Hospital San Rafael de Albany y luego remitido al Centro Asistencial Hospital San José del municipio de Maicao, cuando terminaron arrollado por un vehículo en el tramo vial que une a Paradero con el corregimiento de Porciosa. Los afectados, Adriana Lucía González Bonivento, que sufrió golpes en su frente, en su rostro, afectaciones en uno de sus senos, se encuentra en delicado estado de salud y con pronóstico reservado en el Hospital San José, mientras que José Luis Puchaina, residente en el resguardo 4 de noviembre, mantiene dolor fuerte en las extremidades. Así lo dieron a conocer sus familiares en el día de ayer, quienes hacen un llamado a las autoridades para identificar el vehículo que causó este atropellamiento y dejó a las personas tiradas en ese lugar. Son las noticias más importantes para la integración regional. Desde los estudios de Carbón Estéreo les informó Julio César Payares. Feliz día, compañero.
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0: la una en punto.
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0: Hola, buenas tardes, amables oyentes, aquí estoy. Con la alegría que me caracteriza, pese a todas las dificultades que tenemos en Colombia, en nuestro país, no nos podemos dejar deprimir. Bueno, sí, tenemos que ser solidarios, aportar ayuda, estar presto a lo que está sucediendo, pero tenemos que pensar que habrá un mañana ensoñador, ¿sí? No es que nosotros vamos a ser egoístas, indiferentes con las noticias tristes, pero tenemos que cambiar el chip, como dice el doctor Alfredo de Luque. Hoy es viernes. Nuestro programa se caracteriza los viernes por la musicalización de Casi Estrada, mi hijo, también de El Cacique de la Junta desde el Cielo, que es una osadía. En ese tema que estamos escuchando como abre boca, me da mucho guayao, como dice uno, porque allí él hace alusión a mi compadre César Pacheco, a Denis, a Ismael, como quiera que cuando esa producción se hizo, estábamos en Cardenal y uno tiene que ser agradecido. Pero hoy estamos en la Triple A, 97.2 Banda FM, la que se metió en el corazón de todos los guajiros colombianos y en el mundo entero.
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0: titulares de mis anunciantes con el agradecimiento a flor de labios? 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Esa música de mi muchacho me llena de emoción, pero yo he querido compartir hoy, como hay tantas noticias tristes, lamentables, con eso del sismo del pasado lunes que todavía está en la mente de todos nosotros, de los colombianos, de los grandes funcionarios. Miren, la primera mamá estará haciendo una donatón mañana sábado. Todos nos hemos puesto la 10, como dice el gobernador Jairo Aguilar de Luque. Nuestro alcalde también se ha puesto la 10. Todos queremos aportar y colaborar para esta gente, pero yo quiero hacerles un abre boca con esta canción que dice: yo soy feliz, si Dios está con nosotros, ¿quién contra nosotros? Escuchémosla más bien.

0: Repítala, Pollo Irra, repítala, mi Miguel.
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0: Y feliz, yo vivo contenta y feliz. Eso no nos los quita nadie, porque tenemos la bendición de Dios. Grabe esa cancioncita, grábela. Yo la escuché hoy un centenar de veces y me dio un ánimo para venir aquí con mejor energía que nunca. Y hoy me ha acompañado Dios, que la temperatura no está tan sofocante. Se deja manejar. Veníamos tranquila y relajada en el mototaxi. Me acompaña el Miss Miguel Cuya, yo soy Ana Cecilia Fuentes. Bienvenidos, bienvenidas.

0: Mira qué mensajes de amor, tan linda y tan tierna, dice mi muchacho. Nuestro amor es una fuerza imparable que enfrenta cualquier adversidad. En los momentos de dolor, nuestro amor es el consuelo más grande. La profundidad de nuestro amor se mide en cómo enfrentamos las tormentas juntos. Porque habrá un mañana ensoñador, frase que le gusta a mis oyentes. Tenemos la sección de cumpleaños, está un tanto cargadita. Hoy tendremos noticias positivas. Vamos con la primera noticia positiva del plano local.
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0: Bueno, con el compañerismo y con todo ese sanjuanerismo que se nos sale por el pecho cuando registramos estas noticias, ya vamos a escuchar el video de la evidencia, pero antes escuchemos el texto de la noticia. Con la participación de líderes comunitarios, concejales, secretarios de despacho, contratistas, la Administración Municipal de San Juan del Cesar socializó en Corraleja el proyecto para la construcción de 620 metros de obras de protección con gaviones sobre el río Cañaverales. Esta iniciativa busca responder a una preocupación de los habitantes del corregimiento, quienes han advertido sobre el riesgo que representan las crecientes del río para las viviendas, cultivos y animales de la zona. Este proyecto contempla una inversión de aproximadamente 4.161 millones y corresponde a la construcción de obras de protección con gaviones en el sector de Corraleja. El alcalde Cubita Enrique Camilo Urbina Suárez destacó que la obra responde directamente a una necesidad planteada por la comunidad y aseguró que hará seguimiento riguroso a su ejecución. Vamos a elegir a los contratistas, calidad en los materiales y una obra bien construida, porque esta inversión tiene que cumplir el objetivo para el que fue concebida, proteger a nuestra gente y minimizar el riesgo que representan los crecientes del río Cañaverales. Asimismo, se recalcó que esta obra, además de contribuir a disminuir el riesgo de inundaciones y afectaciones de viviendas, cultivos y animales, la ejecución del proyecto generará oportunidades de empleo para habitantes de la zona. Cabe destacar que esta obra se suma a la apuesta de la Administración Municipal por mejorar la gestión del riesgo y atender necesidades de las comunidades rurales. Escuchemos a nuestro alcalde, al secretario de Planeación y al destacado concejal presidente del Cabildo, que también acompañó a esta socialización.
1: En las noticias, el río Cañaverales se va a llevar a Corrales.
2: Pero esta obra es sumamente prioritaria, mami.
3: Esta es una obra que nace primero de la necesidad y a petición de ustedes. Hay que estar debajo del techo para saber dónde están las necesidades y ustedes son los que están aquí en el territorio.
4: Vaya por donde pisar, es un río de arena
5: y por eso es que el avión queda seguro.
3: Y estamos protegiendo para mitigar el riesgo en que se encuentra y la amenaza latente que siempre ha tenido Corraleja.
6: Vamos a construir 620 metros de gaviones.
7: De donde se producían las inundaciones en el río Cañaverales, sector Corraleja.
3: Nosotros traemos esta obra y lo que queremos es que esta obra preste un verdadero servicio y que cumpla el fin por el que fue formulado y por el que fue contratado.
2: Uno de los primeros beneficios que trae a la comunidad esta obra es el no desbordamiento del río hacia el pueblo, que corre la población un riesgo bastante grande. A los agricultores también, porque le está destruyendo el terreno y el empleo que también genera.
8: Pedirle a los contratistas de que incluya y tenga en cuenta para trabajar el personal de aquí mismo del territorio.
2: Y agradecerle al alcalde, más que todo, por ayudarnos en estas obras.
9: Tú el sentimiento de este hombre y tu razón.
0: Ya lo escucharon, amables oyentes, una noticia de altos quilates, muy positiva para beneficio de nuestras comunidades, porque él no se ha concentrado solo en la parte urbana. Ha tenido muy en cuenta todos los sectores rurales del municipio de San Juan del Cesar. Importante solución para evitar que haya inundaciones, que el río se meta al poblado, es esta importante ejecución. UNITED, anterior Infoted, es el resultado de un proceso en el que tuvo la oportunidad el rector de participar y acompañar, convencido de que la educación superior es una de las herramientas más importantes para transformar nuestro territorio. Y allí estuvo acompañándolo el alcalde, doctor Enrique Camilo Urbina Suárez Cubita. Por su liderazgo, señor rector, por el liderazgo de ambos, hacer posible esta gran transformación. Dice el señor alcalde, como alcalde me llena de orgullo ver cómo una propuesta que defendimos, acompañamos, hoy se convierte en una realidad que abrirá nuevas oportunidades para nuestros jóvenes y para todo el sur de La Guajira. Seguimos trabajando para construir en San Juan con más educación, un San Juan con más educación, más oportunidades y más futuro. Porque la historia no miente, que bien retomara parte de este video que hizo el hoy alcalde de los sanjuaneros cuando estaba en su campaña y no quedó en promesa de que el Infotet se convertiría en universidad. Escuchemos el audio.
10: De este video,
11: en San Juan, la gran universidad del sur de la Guajira será una realidad. Porque un pueblo que se educa es un pueblo que se desarrolla. En mi gobierno, la educación será prioridad. Ya tenemos la hoja de ruta y la gestión lista para consolidar la gran universidad del sur de La Guajira.
10: Cuando caminábamos cada rincón de nuestros municipios, les decía que soñaba con ver el Infotet convertido en una universidad. Ya la historia cambió. Esto dejó de ser un sueño para convertirse en una realidad que cambiará la historia de nuestra tierra y de nuestra región. Quiero agradecer a nuestro rector Luis Alfonso Pérez por su dedicación, por su entrega, por esta gestión que acaba de realizar para nuestro municipio.
12: Hoy celebramos un momento histórico en el Infotet. El Ministerio de Educación Nacional emitió la resolución 02738 del 4 de agosto, donde reconoce el cambio de carácter de nosotros como institución. De verdad que es algo muy caro a nuestros afectos, algo que impulsa el desarrollo de nuestra región. Nosotros tenemos que agradecer a la Alcaldía Municipal, al señor alcalde, su disposición, y hoy tenemos que reconocerle a él ese aporte, ese apoyo que nos dio para que Infotet hoy fuera UNITED, Institución Universitaria Nacional Tecnológica de La Guajira. Hemos hecho un hito en la historia. Hoy podemos no solamente ofertar programas terminales de otras áreas del conocimiento y no solamente por ciclo propedéutico, sino que también podemos ofertar especializaciones universitarias, podemos ofertar maestría. Va indudablemente a crecer esta institución, el número de estudiantes va a crecer porque vamos a diversificar y aumentar el número de carreras académicas.
10: Usted, rector, ha sido un instrumento que Dios ha utilizado para transformar la vida de nuestros jóvenes, para que se puedan volver profesionales sin necesidad de salir de su tierra. El Infotet hoy se convierte en UNITED y este logro es de todo. Buena esa, Poncho.
0: ¡Wow! Esta noticia me llena de emoción y no me voy a cansar de publicarla en mis crónicas, en mis noticias, porque es algo relevante. La historia no miente. Él lo prometió y con el doctor Luis Alfonso Pérez lo cumplieron ambos. Este sueño hecho una realidad. Que decían muchos, no, que hay que traer una universidad para San Juan, pretendiendo minimizar lo que estaba haciendo el Infotet. Pero hoy crece como un gigante empoderado, gracias a toda su gente, gracias a todos sus profesores, desde los que trabajan en la seguridad, en la portería, hay un compromiso grande, los estudiantes, los padres de familia, que sin tener que luchar para sacar a nuestros hijos para otras ciudades, confiamos en el Infotet hoy UNITED. Así las cosas, el rector Luis Alfonso Pérez Guerra ha firmado un convenio estratégico con ICETET que permitirá mejorar el acceso a la educación superior y garantizar la permanencia de nuestros estudiantes en su proceso formativo. Infotet, hoy UNITED, La Guajira. Este convenio busca ofrecer herramientas de financiación a través del crédito educativo y que otros mecanismos que facilitarán la formación profesional y el desarrollo humano tanto en Colombia como en el exterior. Además, se implementarán estrategias para asegurar una transición exitosa hacia el ámbito laboral, impulsando el empleo y el emprendimiento. Con este compromiso, reafirmamos nuestra misión de brindar oportunidades y construir un futuro lleno de posibilidades para todos nuestros estudiantes. Min Educación, territorio en La Guajira. Luis Alfonso Pérez, rector, y Enrique Camilo Urbina Suárez Cubita, alcalde de San Juan del Cesar, porque La Guajira necesita hombres como ustedes.

0: Ese es el tercer piso de Jesús Alberto Villero. Canta mi hijo Casi Estrada. 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Y a propósito del Cerrejón, lamentable esta noticia, pero no podemos soslayarla tampoco, porque es una manera de aportarle a que cesen los ataques contra el Cerrejón. Cerrejón rechaza, no solamente el Cerrejón, la comunidad guajira en general, contundentemente el atentado registrado en la madrugada de ayer contra la infraestructura ferroviaria de la compañía en el sector del kilómetro 125 de la línea férrea en La Guajira. Este hecho se suma a otros 4 ataques registrados este año, para un total de 5 hechos que han afectado la infraestructura de la compañía. El incidente ocurrió aproximadamente a las 12:14 a.m. del día jueves. No se presentaron personas heridas ni afectaciones a la integridad de nuestros trabajadores. El hecho fue informado oportunamente a las autoridades que se encuentran en la zona, adelantando las labores de aseguramiento y verificación correspondiente. Cerrejón mantiene coordinación con las autoridades y espera la culminación de las labores de inspección para establecer las posibles afectaciones a la infraestructura. Cerrejón hace un llamado a las autoridades competentes para fortalecer las acciones de seguridad y protección de la infraestructura estratégica de La Guajira y del país. Atentar contra esta infraestructura no solo afecta a una empresa, pone en riesgo la vida, la seguridad laboral de las comunidades y la estabilidad de las actividades que construyen el desarrollo de la región y de Colombia. La comunidad rechaza. Nos unimos a este rechazo, como lo plasmamos en una de nuestras crónicas. La inversión más tangible que hay en La Guajira es la que hace la empresa El Cerrejón. No, no a estos atentados. Los rechazamos unánimemente.
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0: Bueno, hay una noticia muy importante, muy relevante para nuestro departamento y más para San Juan del Cesar. Me llena de orgullo, como quiera que yo compartí con su mamita 6 años en la Normal Superior. Excelente, excelente, excelente alumna. Excelente maestra, luego cuando trabajó muchos años en la anexa a la Normal, la Sama, mi compañera de estudio. Esta noticia me llena de orgullo. Un profesional nacido en nuestra tierra asume una posición de gran responsabilidad para Colombia. Rafael Fragoso Díaz, oriundo de San Juan del Cesar, La Guajira, fue designado como nuevo director general de la Unidad de Planeación Mineroenergética UPME. Su nombramiento fue oficializado mediante el decreto 1191 del 12 de agosto del 2026. ¿Pero qué hace la UPME y por qué es tan importante este cargo? La UPME es una entidad técnica del orden nacional adscrita al Ministerio de Minas y Energía, encargada de realizar la planeación del sector minero energético de Colombia. Entre sus responsabilidades están proyectar las necesidades de energía del país, planificar la expansión del sistema eléctrico, elaborar planes relacionados con minería, energía y gas, producir información estratégica y apoyar al gobierno en la formulación de políticas del sector UPMI. Felicitaciones a Rafael Díaz Fragoso. Fragoso Díaz, que esta nueva etapa representa también un orgullo para nuestra tierra y una oportunidad para que las necesidades y potencialidades de La Guajira sigan estando presentes en los grandes escenarios de planificación del país. San Juan del Cesar tiene talento y hoy uno de los nuestros asume esta gran responsabilidad. Hijo de Memo Fragoso, como le decimos cariñosamente, y de la Sama Josefa Díaz. Felicitaciones, loa a él y a toda su familia. Hemos conocido por parte de los compañeros de estudio en el Carmelo, que fue un excelente estudiante y que es brillante su intelectualidad. Hará un buen papel. ¡Mua! Loa a él y a toda su familia. Esto nos llena de orgullo.

La siguiente noticia es en relación a un personaje que no ha ido al Congreso de la República a tocar pupitres. No, señores. Ha ido a legislar. Desde que estuvo en la Cámara de Representantes y ahora como senador, les hablo del doctor Alfredo de Luque Zuleta, hijo de doña Denis y de don Hernando. Su papito es gobernador del departamento a quien La Guajira le debe mucho. Dijo él, visiblemente emocionado, una realidad de apuño. Se cumplen 10 años de la ley de cero a siempre. Se cumplen 10 años de la ley de cero a siempre. Cero a siempre. Una política de Estado de la cual soy coautor y que beneficia el desarrollo y la nutrición de más de 22 millones de niños colombianos. Seguiremos trabajando con el mismo amor y compromiso por la niñez para que los menores colombianos en cada rincón de nuestro país crezcan felices, sanos y con planes y con plenas oportunidades, porque la atención integral de la niñez colombiana siempre ha sido y seguirá siendo nuestra prioridad, enfatizó el senador Alfredo de Luque Zuleta.

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Él se enamoró de una mujer más joven. Y él pues decía que qué importancia tenía que él tuviera 30 años y ella que fuera menor, porque el amor no tiene edad.

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1: Tercer piso, autoría, Jesús Alberto Villero, mi exalumno. Jesús Alberto, la tarea me mostraba así, con el dedo en la sien. Está aquí, seño. No llevaba ni cuaderno y no perdía una materia. Inteligencia, inteligencia precoz. Fue su instructor de guitarra también en la Casa de la Cultura. Fue quien me descubrió a mi muchacho sus actitudes para el canto. Jesús Alberto Villero, Osiuro, mi exalumno, brillante compositor sanjuanero.
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1: Identifíqueme allí la sesión de cumpleaños, muchachito.

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1: Bueno, recibimos una notita con la voz de Desiree Sarmiento, la voz linda de una docente y cantante sanjuanera que ambienta nuestro espacio en la sesión de cumpleaños. Una notica que recibo para que, por favor, me felicites a mi hermana Mari Blanca González, de parte de su hermana Mónica González, mi colega periodista. ¡Mua! Muchos besos. Hoy están de cumpleaños, está de cumpleaños Álvaro José Mendoza Sedán. Álvaro José Mendoza Sedán. Lo felicita su señora madre, doña Aura Sedán, y su señor padre. Lo felicitan con mucho cariño, con mucho amor, a este joven que está de plácemes hoy. ¡Mua! Bernardo Mendoza y doña Aura Sedán felicitan a Álvaro José Mendoza Sedán. ¡Mua! Y está de cumpleaños Omar González. ¡Mua! Lo felicita su novia, su amante, su esposa, su compañero, sus hijos y sobre todo su hermano y su compadre, mi oyente, José María González. Para Omar González, en nombre de toda su familia, su esposa, su novia, su amante, su compañera, ¡mua! Muchos besos, muchos besos. Porque sé que así es. 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

Mariblanca, Mariblanca González, es amiguita de Moisés y de Martín, mis nietos hermosos. Moisés dice, abuelita Ana, cuando me está escuchando, súbele el volumen, mi colega Denis, que es periodista, comunicadora social. Compartimos mucho la campaña del doctor Antenor en la estación ya que desapareció, La Voz de la Provincia. Compartimos mucho, mucho. Voy a leer esta notita aquí. Sí, les pido disculpas, se me olvidó destacar que este proyecto fue presentado por el señor rector en compañía del señor alcalde al ex presidente de la República, el doctor Gustavo Petro. Buenas tardes, señor Ana. De pronto llegué tarde a la noticia donde le hace el reconocimiento honores al señor alcalde y al señor rector de UNITED. ¿Por qué no escuché el aporte del gobierno del cambio, doctor Gustavo Petro Urrego? Gracias. Sí, señores, a él le debemos eso. Muchas gracias por recordármelo. Sí. Al César lo que es del César. El UNITED llega a San Juan por una petición directa que le hiciera el rector aquí en una jornada abierta que estuve presente al expresidente doctor Gustavo Petro Urrego, y el propio ministro de Educación de ese momento vino a hacer entrega de la resolución, incluso vino al informe de gestión del rector y hizo el preámbulo de que ya estaba la resolución en camino. Al César lo que es del César.

0: Más cumpleaños, más cumpleaños, dice mi psicólogo de cabecera, Alfonso David Zúñiga Fuentes, para felicitar hoy en día de su cumpleaños a María Ángel Cuello Marulanda. María Ángel Cuello Marulanda, de parte de su esposo Richard, sus tres hijos, su mamá Hilda Agustina, o sea, la Guajira. ¡Uy, qué bien! Mi prima hermana, la Guajira, su tío Arnoldo Marulanda y Alfonso Arregocés. Repetimos este cumpleaños. Hoy está de cumpleaños la bonita, la rubia bonita, dueña de un restaurante prestigioso, María Ángel Cuello Marulanda, de parte de su esposo Richard, sus tres hijas y su mamá Hilda Agustina, o sea, la Guajira, mi primera hermana, la Guajira, la mujer que hace unas uñas preciosas. Su tío Arnoldo Marulanda y Alfonso Regocé se unen a este cumpleaños. Ya está llamando Nérida, vamos a ubicar a Nérida. Aquí están los que no fallan de Nérida Fría. Ana, buenas tardes, bendiciones. Nérida Fría saluda con el cariño, pre-reportando los cumpleaños de hoy. Viernes 14 de agosto, Rina Esther Vega Brito, Rina Esther Vega Brito, Rosa Elina Peñaranda Brito, y mañana sábado 15 y domingo 16, ella se adelanta, claro, eso está bien. Celebran su cumpleaños Etzela Oñate, Lenis Virginia Caraballo Fría, Álvaro José Montaño, mi compañero, la voz de la provincia, y en la ciudad de Bogotá, Juliet Patricia Hernández Frías. Reciben felicitaciones de amigos, familiares para todos los complementados de este fin de semana. Que Dios derrame lluvias de bendiciones hoy y siempre, dice Nérida Fría, la mamicha sanjuanera. Para que adornen tu casa y margarita. Señora Ana, con mucho gusto, esto me llena de mucha satisfacción porque me están escuchando, para que me haga el favor de felicitarme a mi mamita Iris Esther González. Iris Esther González, mi amiga de infancia también, de Dolly, la de Carmenelia. Que Dios la bendiga y le regale salud y larga vida. Desde Valledupar en sintonía, fuerte abrazo. Muchos besos para Iris Esther González. Que Dios la bendiga hoy y siempre. Su hija le manda muchos besos. Juliet fue mi alumna.
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0: Y el lunes festivo, como quiera que no vamos a estar, estará de plácemes mi psicóloga en la capital del país, Bogotá, Ana Marcela Ausique, mi psicóloga, felicitada por su esposo, por su muchachito Fernando y por mi hermanita, su señora madre, mi hermanita Carmen Rosario Jiménez, desde ya. Mi muchacha, mi psicóloga, Ana Marcela Ausique, quien trabaja como psicóloga en el Ministerio de Transporte en la capital del país. Muchos besos desde ya. Oiga, a mi hermanita le gustó la canción, vamos a ponerla otra vez. Yo vivo sabroso, ay, ay, ay, otra vez, muchachito.

0: Ese fondo musical que le fascina a mi hermanita en Bogotá, vamos a repetir el cumpleaños de mi sobrina, vamos a repetirlo, pero con ese tema de fondo. Claro que el de decir es hermoso, pero es que ese tema es bonito, bonito, yo vivo contento, yo vivo feliz.
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0: Tengo a mi familia que me acompaña, ¿usted sabe lo que es eso?
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0: Para que amargarme, yo vivo tranquila como mi sobrina. Mi psicóloga Ana Marcela Ausique Jiménez. Ana Marcela Ausique Jiménez. Ella estará de plácemes el lunes festivo, como quiera que no estamos. Aprovechamos hoy en nombre de Fernando, su hijo, de Fernando, su esposo, su amante, su novio, su compañero y de su mamita que la adora, Carmen Rosario Jiménez, desde la capital del país para Colombia y el mundo. Si se encuentra en España, porque se va de vacaciones a veces para España, y si se encuentra en Colombia, aquí está tu beso. ¡Mua!

Ahí ve la B. Señora Paulina Peñaranda, súbale el volumen, que a usted le gusta la conchajona que canta mi hijo. Cuidado, le pica la conchajona. Ok. Ay, qué sabrosura, Dios mío.

Hola, hola, hola, escuchan Comunicación y Tejido Social, La Conchajona, autoría de un hombre que se inspiró oliendo a leche recién ordeñada, sin diccionario, don Mario Ortega. Póngale atención, que hay muchas que son conchajonas, se pegan como una avispa y no lo dejan solo, pero ni para ir.

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Ve las ve. ¿Dónde estabas? ¿Con quién estabas? Y si están juntos en una fiesta, se pegan como la conchajona, hasta se le sientan en las piernas para que no miren a más nadie. Don Mario Ortega, el autor de la conchajona. Felicítame y salúdame a mi madre Blanca Rosa Rumbo Molina. Es seguidora en el barrio San Juan Bautista. A Mariluz González en el bello pueblo del Tablazo. Mándale un mua a doña Rubira Castro, mua a don Iván, su esposo. Oiga, ojalá que en esos proyectos de Cañaveral le tengan en cuenta a este constructor, a este maestro. Iván Araújo, qué hombre tan pero dedicado, cuando hace un trabajo lo hace con altura. Oye, Rubén Barros, súbele el volumen allá en tu peluquería, en la avenida Manuel Antonio Dávila, el hombre que hace un corte, ay, lo deja pero como un papi chulo. Y Livia, su esposa, hace unas empanadas, hace unos fritos allá frente al parque donde está la pista de patinaje. ¡Ay, qué delicias! Una pareja trabajadora y muy amables. Don Alcides Barro, de la misma familia, él me escucha en el Manzanares. Oiga, no les dije que doña Aura Sedán prepara un quesito bajito en sal, unas arepitas, unos bollitos. Uy, qué delicia, doña Aura Sedán en Los Pondores.

0: Me escribe Alexander, el papá de mi sobrino en Curazao, y su señora, su novia, su amante, mi ex alumna Juliet. Claro que fui su alumna, mi señor, la recuerdo mucho y la aprecio. ¡Mua! Elma Corzo, otra de mis alumnas. Javier Díaz, son tantos, tantos, incluso los que tuve en el programa de alfabetización, donde enseñé a leer y escribir a más de 1,000 personas, que me siento orgullosa de eso. Tu razón. A Mati, en el barrio Felisaria, la segunda mamita de Tiago. ¡Mua!
1: Y tu dueña de la mía, sin importar más nada.
0: Vamos con una nota del señor Procurador General de la Nación. El señor Procurador General de la Nación, el doctor Gregorio El Haz Pacheco, le trabaja todos los aspectos habidos y por haber. Él no solo se ha dado a la tarea de controlar que no haya corrupción, claro que esa es una de sus banderas, pero también le ha trabajado al deporte, le ha trabajado a la cultura, le ha trabajado a la socialización, ha abierto un gran espacio para que los jóvenes aspiren a hacer sus prácticas y a ser nombrados en las procuradurías de la Nación. Escuchemos este breve balance que hacen unas integrantes de la parte cultural de la Procuraduría General de la Nación en lo que tiene que ver con los aspectos de cultura. Escuche atentamente.
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0: No, Luis, mi oyente permanente también, muchos besos. Mañana sábado habrá una donatón para donar ayudas, alimentos no perecederos, colchas, colchonetas, leche en polvo, lo que usted pueda, para esos damnificados de ese terrible sismo que afectó a varias ciudades del país. Esta donatón, porque San Juan sabe donar el corazón, con el corazón en la mano, la viene liderando el alcalde y su gestora social, su mamita, doña María Telma Suárez. Será en la Plaza Santander de San Juan del Cesar. Lleve lo que usted pueda, haga un sacrificio, pero done, hoy por ti, mañana por mí. Tenemos que ser solidarios. La solidaridad forma parte de la vida de los seres humanos honestos, amables. La solidaridad, amables oyentes, es un sentimiento de unidad que nos mueve a dar sin esperar recibir nada a cambio. Se trata de la base de muchos valores humanos que hemos adquirido desde la infancia, en nuestro hogar, especialmente en la escuela, que conjugan aquello que somos: lealtad, compañerismo, empatía, amistad, amor, respeto. Sin embargo, a menudo resulta más sencillo explicar qué es la solidaridad mediante ejemplos. Dar algo para estos damnificados es más que una muestra de solidaridad de nosotros, los sanjuaneros y los guajiros, y de Colombia y el mundo, porque están llegando ayuda de todo el mundo.
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0: Bueno, ya se nos está terminando el programa, Dios mío, y que ya se nos acaba, pero voy a aprovechar estos minutos para estas recomendaciones que nos han llegado y que son muy importantes, que las envía la Dirección General de la Defensa Civil. Advierte a los ciudadanos residentes en el departamento de La Guajira, debido al aumento de las temperaturas en los próximos días entre 47 y 55 grados Celsius y la aparición de nubes cumulonimbus que causan, qué término tan difícil, aire sofocante en la mayoría de las áreas. Aquí hay algunas advertencias, alerta, oído. Los vehículos deben ser evacuados porque guardamos el vehículo en el garaje y se puede incendiar. Sorpresivamente se han incendiado muchos vehículos, sustancias como gaseosa, que a veces los niños dejan parte de la gaseosa en la botella dentro del vehículo y lo cerramos todo. Los encendedores, bebidas gaseosas, perfumes y baterías de dispositivo en general. Las ventanas del automóvil deben permanecer abiertas para que respire. No llenar completamente el tanque de combustible.

0: tiempo de la exposición directa del sol, especialmente durante el periodo de 10 a 3 de la tarde. Ay, ¿cómo hago si me voy a las 2 de aquí y me vengo a la 1? Por último, por favor, comparte esta información. Nosotros la estamos publicando para que usted la comparta, porque hay que tener alerta, alerta temprana. Y orar mucho. El día que estaba lloviendo en San Juan, que cayeron granizos, incluso después de una fuerte temperatura, yo sentí miedo. Yo creo que muchos de mis oyentes también experimentan miedo cuando llueve, cuando sopla la brisa muy fuerte, por lo que está ocurriendo, pero no, hay que alejarse de los temores y acercarse mucho más a Dios. Ser solidario, darle gracias a Dios, no hacerle mal a nadie para que a usted no le llegue ningún mal tampoco. Ya en tiempos de antaño, de nuestros pensadores, la solidaridad era un valor importantísimo, demostrando que se trata de parte indisoluble del ser humano. Llevadera es la labor cuando muchos comparten la fatiga. Cuando compartimos la fatiga de otro, es mucho más llevadera. El sabio no atesora, cuando más ayuda a los demás, más se beneficia. Cuando más das a los demás, más obtienes para ti. Llegamos a la parte final, lamentablemente. Un feliz fin de semana, con puente incluido. Nosotros nos hablamos el martes, Dios mediante. Espero llegar aquí, que estemos completitos, completitos, mis oyentes y quien les habla. Muchas bendiciones de Dios, que es el que todo lo puede, y que habrá un mañana en Soñador. No se muevan, porque en la AAA siempre hay más y ya viene Primera Plana. Chao, chao.
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2: Es la 1:55.

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2: Las 2 de la tarde, 8 minutos, 2 y 8 minutos. Un cordial saludo para todos. Queridos oyentes, aquí estamos con ustedes para cerrar la semana informativa de hoy, viernes 14 de agosto del 2026. Como siempre, en las tardes nos acompaña Andrés Felipe Daza en la producción, coordinación, edición, la dirección periodística Hamilton Daza Gutiérrez. Primera Plana es la franja de opinión en la 97.2 en las tardes. 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
2: Atención que el sur del departamento de La Guajira se encuentra a esta hora con bloqueos por todas partes. La situación es supremamente complicada en materia de movilidad, en protesta por el pésimo servicio y todos los inconvenientes que en estos momentos viene presentando la prestación del servicio de energía con la empresa Aire. Apagones, fluctuaciones de voltaje, en fin, hay bloqueos en todo el sur, entre Hato Nuevo y Barrancas, entre Barrancas y Fonseca, entre Fonseca y Distracción, San Juan y Distracción antes del peaje, y el bloqueo a la altura de la sede de la Universidad de La Guajira en Villanueva. Se hablaba de que posiblemente habría un bloqueo también a la altura de Cuatro Vías o en Los Aticos. No nos han confirmado si está despejado o si hay bloqueo, pero la situación es unánime por la situación crítica que tiene la empresa Aire y el mal servicio y las tarifas caras y exigentes. Alcaldía Municipal de San Juan de Cesar socializa la construcción de una obra de gaviones en el corregimiento de Corralejas para evitar inundaciones por parte del río Cañaverales. La obra tiene un costo de 4.600 millones de pesos, dinero sexto del Sistema General de Participaciones en convenio con Corpo Guajira. Policía captura en Fonseca a un hombre que tenía una orden de captura por acceso carnal abusivo con menor de 14 años de edad. Alcaldesa de Villanueva pide intervención urgente de la tarima Escolástico Romero. Yo no entiendo este titular porque parecería que era que los pájaros están tirando a las escopetas, ¿no? La alcaldesa pide intervención de la tarima y la tarima de quién es, del municipio, del festival o es de los habitantes de Villanueva. ¿Ah? De la gobernación. Grave que la gobernación esta tarima no se la haya entregado ni al municipio ni al festival. La de San Juan, ¿de quién será? ¿De San Juan, del festival o de la gobernación? Ahí está el misterio también entonces. Bueno, hay que aclarar para ver estas tarimas. Si es de la gobernación, es la gobernación quien la tiene que reparar, y tiene razón la alcaldesa de Villanueva. Neutralizan a 9 miembros del círculo de alias Naín en el departamento de La Guajira, dice un informe de seguridad de las últimas horas. Lucho Díaz anuncia que ayudas a los afectados por el terremoto llegarán próximamente y será una ayuda muy importante la que entregará Lucho Díaz y su esposa Geraldine Ponce. Cámara de Comercio de La Guajira se une a la solidaridad con las familias afectadas por el terremoto. Los cuatreros aparecieron de nuevo en la zona rural del municipio de San Juan de Cesar. Anoche pelaron una vaca parida de propiedad del funcionario de la Procuraduría Judicial en San Juan y es director del ICA, Jaime Aragón Royce. Ya lleva en lo corrido del año unos 6 o 7 semovientes sacrificados. El fenómeno del Niño se encamina hacia una intensidad que batirá todos los récords según la NOAA. La NOAA es una institución de origen norteamericano. Llegó de nuevo a La Guajira Gleidy María Folía Correbolledo, muy recordada a su paso por este departamento como secretaria de Educación Departamental. Fue importada en esa ocasión desde Barranquilla en la gobernación de la exgobernadora Oneida Pinto, muy querida por nuestra colega Ana Cecilia Fuentes. Esta barranquillera, pues, Gleidy María Folía Correbolledo, Ana Cecilia le gustaba mucho el apellido, el Folíaco, a veces hasta se lo cambiaba. Esta barranquillera es la nueva viceministra de Educación Preescolar Básica y Media, nombrada por el Gobierno Nacional. ¿De quién será cuota? Vicepresidente de la República José Manuel Restrepo desmiente retiro forzoso de funcionarios pensionados. Una mentira que por las redes la inventan, porque hay una sentencia de la Corte que no se puede despedir ni obligar a renunciar a un funcionario que no haya llegado a la edad forzosa. En una decisión increíble, el Congreso de la República, en una votación relámpago, le dio permiso al presidente Gustavo Petro para que se perdiera de Colombia durante un año. Aquí me regalan una nota que más adelante yo se las voy a leer con motivo de la pisada del presidente de la República, del expresidente. Dos de la tarde, 15 minutos, 2:15, a esta hora, Primera Plana, el programa de la gente, el que quiere la gente, donde se desahoga la gente. Son 23 años en el corazón de todos. Primera Plana sigue arriba.
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2: Son las 2 de la tarde, 17 minutos, 2:17. Estamos en Primera Plana, el programa de opinión de la tarde en la 97.2. 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Atención que se ha extraviado una motocicleta con carruaje, una mototaxi, boxer color negro con gris, placas VUI66E, con el carruaje negro con vivos grises. Se ofrece recompensa a quien sepa o dé razón o dé noción dónde está esta mototaxi o el carruaje, por lo menos. 304-235-3661, llame, hay absoluta reserva, 304-235-3661. 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Y son unos árboles de nin, de esos dañinos, grandote, que le causan daño. Y además de eso, obstruyen la iluminación. O sea que no prestan ningún servicio. Eso, el carro estaba tratando de quitarle algunas ramitas ahí para que el alumbrado se viera mucho mejor. 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Y se le avisa a las personas que compraron lotes al señor Eduardo Vega Fragoso y que no ha legalizado su compra. 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Pregunte por el ingeniero Ian Daniel Vega Mejía, quien los atenderá y orientará por el trámite. El teléfono es 304-683-8277. 2:24 PM. 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

0: la gestora social del municipio, doña María Telma, Mari, como le digo yo por cariño, todo el tiempo le he dicho así, cuando no era gestora y gestora también, ella no ha cambiado nunca. Me envía este audio para que se motiven a llevar las ayudas para los amigos caídos en desgracia con el terremoto del Eje Cafetero. ¿Qué dice María Telma Suárez, la gestora?
1: Hamilton, te agradezco que me ayudes hoy en el programa, ¿oíste? Que me hables, me concientice a las personas, a los ciudadanos de San Juan, que por favor nos donen para que mandemos nuestros hermanos de Cali, de Chocó, de Armenia, de Pereira.
0: Ahí está. Los esperamos entonces para que por favor se acerquen al cuerpo de bomberos, que el sitio de recolección donde se está recogiendo todas las ayudas. Y aquí está el comandante del cuerpo de bomberos. Cayo es el superior del comandante, es el líder de los bomberos, porque él es miembro también de los bomberos a nivel departamental y también a nivel nacional. Cayo Frías quiere motivar también, y hay que motivar a todos para que vayamos y llevemos. Me dicen que en Supermercado Sumo tienen unos mercados económicos con muchos productos a solo 50,000 pesos. Motívese usted y done un mercado de esos en Supermercado Sumo que ya están empacados, 50,000 pesos, y los puede llevar allá al cuerpo de bomberos. Cayo, buenas tardes.
2: Muy buenas tardes, Hamilton, gracias a Dios y a ti por la oportunidad que me das de dirigirme a toda la comunidad sanjuanera.
0: A ciencia cierta, Cayo, ¿cómo va la respuesta de los sanjuaneros? ¿Positiva? ¿Están llevando ayudas? ¿Ha sido importante?
2: Bueno, para haber comenzado el día de ayer, Hamilton, pienso que la ayuda está siendo bastante eficiente. El pueblo sanjuanero siempre ha sido un pueblo que se ha dado a conocer como un pueblo que ayuda a sus semejantes, que ayuda a sus coterráneos para en cualquier situación que tengamos siempre de desastre. Esta no va a ser la excepción. Sé que se van a seguir movilizando. Nosotros vamos a estar recolectando hasta el día martes. El día miércoles estamos viajando a la ciudad de Riohacha, al centro de acopio departamental que está allá, para que sea una sola recolecta y un solo envío a través del departamento de La Guajira a cargo de la gobernación.
0: El vehículo ya tienen todo. Me decía usted en un mensaje que me enviaba que se necesitan algunas mesas que no tienen dónde colocar los elementos y las cosas que están allí. Si alguien puede prestar algunos mesones, algunas mesas de apoyo, que lo llamen a ustedes en el cuerpo de bomberos, ¿no? Para apoyar en eso.
2: Sí, señor. Ahí para continuar con la actividad necesitamos unas mesas. Y para en sí los elementos que están necesitando ahora, preguntando a otros comandantes de bomberos de las zonas afectadas, necesitan guantes, alimentos precederos para ayudar a las personas de allá, alimentos para mascotas, colchonetas, pañales desechables, toallitas, todas esas cuestiones, lo que tiene que ver con los bebés, con las mascotas y elementos de ayuda para la extracción de personas y remover los escombros dentro de cada desastre que tenemos allá.
0: Agua embotellada también, ¿no?
2: Sí, señor. Agua también se está necesitando. La gente también está llevando agua ya por canecas de 5 litros. Entonces es muy bueno. Y estamos viendo el apoyo que se nos está dando. El Colegio Eduquite hizo un gran aporte, el Minicol también, personas de acá, el diputado Nono Marulanda se acercó, que en el día de hoy, en la tarde o mañana, mandaba sus mercados para apoyar la causa de esta emergencia nacional que se nos está presentando hoy en día.
0: Cayo, ¿cuántas toneladas más o menos se podrían recolectar de aquí al martes, me dijo?
2: Bueno, yo esperaría, Hamilton, que de aquí al martes recolectemos siquiera unas 3 toneladas de ayudas humanitarias para todo nuestros coterráneos que están afectados en estos momentos por las emergencias de país, perdón.
0: Perfecto. Cayo, estamos atentos entonces y la gente que nos está escuchando, lleve lo que pueda, no importa la cantidad, la ayuda que usted pueda llevar es aceptable y Dios le pagará también. Muchas gracias, Cayo, y estamos atentos.
2: Correcto, Hamilton. O sea, no importa la cantidad, como tú dices, lo importante es la intención de querer ayudar a cada uno de los habitantes de allá, de esas ciudades, para que ellos puedan suplir en mediano plazo lo que se les está presentando en estos momentos.
0: Ustedes van a recibir las ayudas sábado, domingo y lunes festivo, ¿cierto? Todo día y todas las 24 sí. horas.
2: Las 24 horas vamos a tener personal en la estación de bomberos Hamilton disponible para recibir esas ayudas.
0: Cayo, buenas tardes y muchas gracias, Oyo.
2: Ok, Hamilton, muy buenas tardes. Dios le bendiga y una feliz tarde.
0: Bueno, ahí está entonces de los bomberos, que siempre es la institución que San Juan debe sentirse orgullosa con estos muchachos, los bomberos. Debe sentirse orgulloso el pueblo sanjuanero de estos bomberos que son para todos, y todo es todo. Están en todas partes, están donde los llamen. Esto definitivamente es muy positivo. Y queremos agradecerle a estos muchachos su entrega y su colaboración. En Cañaverales está Luzmila Pinto, también a esta hora, una mujer que no duerme ni de día ni de noche. Luzmi, buenas tardes.
3: Muy buenas tardes. Primero darle las gracias a Dios, Amito, por esta labor, Cañaverales y sus zonas rurales, aledañas a Cañaverales. También vamos a aportar nuestro granito de arena. Ya estoy en contacto con la doctora María Isabel, que ella el martes en las horas de la mañana está en el colegio Ana Joaquina, o sea, en la principal. Y todas las personas aledañas a Cañaverales pueden traer cualquier granito de arena. El centro de acopio es la casa de la señora Luzmila Pinto. Lo hago con el alma y el corazón. Por lo menos toda la gente, los tunales, Pondorito, porque viene el camión a recoger la Ana Joaquina y salen de una vez de San Juan para Riohacha. Entonces, de manera hoy por ti, mañana por mí, y tenemos que ser solidarios porque todos somos Colombia y todos somos guajiros y somos colombianos. Muchísimas gracias. Aquí los espero, los tunales, toda la zona, y el mismo Cañaverales, una harina pan, una paca de pañal, eso no nos va a hacer ni más pobres ni más ricos. Uno entrega las cosas con el corazón porque uno nada se lleva. Ni nada queda eterno, porque ve lo que nos acaba de pasar. Entonces tenemos que ser solidarios y eso vale la pena.
0: Perfecto,
3: que Dios los bendiga a todas esas personas que van a hacer su pequeño aporte, traerlos aquí en la casa de Luzmila Pinto. Muchísimas gracias.
0: Así es, Luzmila Pinto de Cañaverales. También todo el mundo con las pilas puestas, porque esto es de corazón, esto es de alma, de vida. Tantas vidas que se han perdido en este terremoto y tembló en las últimas horas en el Chocó. Hay miedo todavía en estos departamentos, especialmente en el Chocó, porque esta zona todavía se torna vulnerable a los temblores. Me dice alguien aquí, Hamilton, el carro del alumbrado público anda por las calles, pero el forero no llega. La pantalla 1520 en la carrera 416 Sur está dañada hace más de un mes. Hice el reporte dos veces al personal y no han venido a arreglarla. Bueno, señores de alumbrado, ya escucharon el reporte, entonces acérquese allá. Yasser Pusaina me dice, compañero, ¿cómo va la cosa? ¿Sigue cerrada la vía allí en San Juan? ¿Vía distracción? Claro, antes del peaje, Yasser, está cerrada la vía por parte de los protestantes y esto va a seguir de largo. Bueno, tomando este tema, en la mañana de hoy, viernes 14, habitantes del municipio de Villanueva realizaron protesta para manifestar su inconformidad con las constantes fallas en el servicio de energía eléctrica que presta la empresa Aire. De acuerdo a los ciudadanos de varios barrios de Villanueva, permanecen sin fluido eléctrico, situación que ha generado malestar entre las familias afectadas, especialmente por las altas temperaturas que se registran en La Guajira. Los manifestantes también denuncian que durante el día se presentan frecuentes fluctuaciones de voltaje que estarían ocasionando daños en electrodomésticos y otros equipos electrónicos. La comunidad solicitó Aire atender la situación restablecer el suministro en los sectores afectados, adoptar medidas que permitan garantizar el servicio continuo y estable en el municipio. La situación de movilidad que en el sur de La Guajira es casi nula, cierre entre Barrancas y Hato Nuevo, entre Fonsecas y Barrancas, entre Fonseca y Distracción, salida de San Juan hacia Distracción antes del peaje, y se hablaba de que en las próximas horas habría cierre por cuatro vías o a la altura del corregimiento de Los Aticos. Ya en Barrancas se han llevado a cabo varias reuniones con la participación de la comunidad. Ahí estuvo el alcalde de Barrancas, Vicente Berardinelli Carrillo. En fin, ya les tengo el alcalde opinando sobre el tema.

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1: 2:38. La oficina de Aire en Barrancas está cerrada. Aquí está la imagen con unos carteles puestos y un video que dice lo siguiente.
2: Buenos días. Aquí estamos un grupo de amigos, que verdad que nos duele Barrancas. Nos duele nuestros viejos, nuestros ancianos, nuestros niños, nuestros alumnos que se están ahogando en los colegios. Aquí pusimos esto y exigimos pronta solución. No más al abuso, no más a los apagones, no más a la calidad en el servicio de aire. Evita la furia del pueblo, no abrir la oficina. Entonces, esto atiende a un llamado a aquellas personas que corresponden que nos den solución pronta a esta falencia que estamos viviendo. Por favor, todos aquellos que nos sentimos afectados por esta situación que estamos viviendo en nuestra barranca, necesitamos urgentemente que nos den solución pronta. Espero que esto no le llegue a otras personas y que se vuelvan susceptibles a esta y que se convierta en afectaciones, porque no necesitamos gente con afectaciones ni que sientan dolor, sino que sientan el sentir de un pueblo, que el sentir del pueblo somos nosotros que somos los afectados. ¿Por qué? Porque somos los que estamos pagando los servicios puntuales carísimos, costosísimos, con estos apagones, dañándose nuestros electrodomésticos y entre otras cosas, nosotros no vivimos del día a día. Entonces, por favor, exigimos de todo corazón que nos den solución pronta.
1: Bueno, ahí está. La oficina de aire en Barrancas está cerrada. ¿Qué dijo el alcalde de Barrancas, Vicente Berardinelli? En una reunión, una mesa de trabajo, donde estuvo el gerente de aire, el sanjuanero Freddy Vega Mindiola, que está impotente. Freddy no puede hacer nada porque el problema de aire es que está quebrada. Yo tengo aquí más de un año completico, más de un año de estar anunciando esto de aire, sin ser yo ni politólogo, ni brujo, ni pitonizo, pero esto se sabía, el gobierno lo sabía. El ministro de Minas y Energía, el señor Edwin Palma, echando mentira, él fue gerente de aire y él dejó a aire y el presidente lo nombró como ministro de Minas y la situación se empeoró. Es que esto se volvió una cueva de ladrones dañando todas las empresas. ¿Para qué intervinieron a aire? Es la pregunta. Si aire, después de la intervención, se agravó mucho más la situación y hoy tiene un déficit de 3 billones de pesos. Yo lo he venido anunciando. Aire está quebrada. 3 billones de pesos es la quiebra de aire y nadie paraba bola, pero ahora llegó. Ahora dicen, no, eso es culpa del tigre, a lo que llegó el tigre. Eso es culpa del tigre, porque el tigre es el que quebró aire, no sé qué. Hombre, no seamos tan pendejos tampoco. Vamos a escuchar al alcalde de Barrancas.
3: Hoy no estamos en la capacidad. O sea, esa es la realidad, que no estamos en la capacidad de operar y de mantener el flujo constante de energía. Cuando nosotros puntualizamos que la noche de hoy me preocupa porque es que viene la noche de mañana y vamos a estar en el mismo tema. Y conversamos hace 2-3 meses aproximadamente, donde se hizo una contingencia a través de la gestión, se logró que se inyectara tantos megas de energía a la red, mejoró un poco el servicio, pero de fondo, la solución de fondo hoy es alarmante y es preocupante porque nos están diciendo que simplemente van a hacer un ajuste en la carga, pero como tal no vamos a tener algo definitivo como tal para darle solución al sistema. Cuando hablamos de hablar con sinceridad, gerente, es que no podamos tener nosotros la posibilidad de cada vez que se vaya a la luz estar aquí sentados discutiendo el mismo tema. Esa no es la finalidad de esta reunión. El 18 tenemos otra reunión programada y de pronto vamos a hablar de lo mismo, pero en otros términos. Esa no es la solución. Vamos a ver de qué manera y de pronto donde usted tenga que escalarlo. Mejor dicho, el 18, si no tenemos poder decisorio aquí en el municipio de Barrancas, que vengan personas que tomen decisiones, nosotros no nos sentamos en la sesión, gerente. Me da pena decírselo, pero esa es la condición que nosotros tenemos.
1: Bueno, ahí está la situación. El alcalde de Barrancas le cantó la tabla al gerente de aire, el sanjuanero, el ingeniero Freddy Vega Mindiola. Pero pobre Freddy no puede hacer nada. Así se lo dijo el alcalde. Y esto estaba anunciado. Y hay que ser claro también, es que la mayoría de la energía de aire, eso es fraude. La empresa también la tiene quebrada el fraude. Es que más del 60% de la energía en estos departamentos y en la costa es puro fraude. Así tampoco ninguna empresa se sostiene. Hay mucho fraude. Le roban mucha energía. Hay mucho robo de energía en estos tres departamentos y en toda la costa caribe colombiana, que así nunca ninguna empresa se va a parar. Pero como la empresa también tiene la culpa con estas tarifas tan caras, entonces ahí está el jueguecito que no se va a acabar nunca. Y la corrupción, que no se separa nunca también de todos estos temas. 2:44 p.m. Bueno, hay una buena noticia. Por fin parió Paula. Por fin arrancaron las obras de la placa huella entre el puente de Corral de Piedra y la Y hacia el Totumo. John Maestre, que no duerme a ninguna hora, desvelado, porque esa obra y esa plata, 1,000 y pico de millones de pesos, no se vayan a perder. Me tiene la buena noticia y se la tiene a estas comunidades del Totumo y de Corral de Piedra y toda esta zona de ahí para arriba. Concejal John Maestre, buenas tardes.
4: Hola, Hamilton, muy buenas tardes. Gusto saludarlo a usted y a toda la audiencia del programa.
1: Por fin parió Paula, John, ¿no?
4: Bueno, Hamilton, yo le diría que en ejercicio de mucho interrogante que habitantes de la zona me han preguntado si lo que yo venía realizando en relación al tema de la ejecución de la obra de la placa huella, que si ya se había quedado así. Bueno, yo no duermo, como usted lo dice, en este particular, y hablando con el contratista, con el ingeniero Nelson Roballo, él me dijo: concejal, el día 15 de julio nosotros tuvimos una reunión precisamente en el kiosco del puente de Corral de Piedra con el consorcio de Segua, quienes están en ejecución también de las instalaciones de la tubería del proyecto de la conducción que va a llevar el agua a las comunidades de La Peña, La Junta y Curazao. Y quedaron ellos, pues, que deliberado el sitio Hamilton, después de la instalación de la tubería, dieron fecha límite 10 de agosto, ya eso se cumplió. Yo me comuniqué con la secretaria de Planeación nuevamente el día de hoy, con la doctora Mirima Roja Farfán, y me dijo que sí, que ya ellos, pues, el día 20 de agosto, Hamilton, 20 de agosto, ya reinicia nuevamente con la ejecución de la obra de la placa huella, toda vez que Segua ya deliberó este tramo con la instalación de la tubería.
1: Esa tubería, John, yo tengo una inquietud. Esa tubería que usted siempre me ha hablado, ¿esa tubería de qué es? ¿En qué consiste esa tubería que usted me decía siempre que van a instalar la tubería? ¿Esa tubería para qué es?
4: Esa es la del proyecto de la conducción del acueducto Hamilton, que Segua está en ejecución en estos momentos para llevarle agua a La Peña, La Junta y Curazao. Usted sabe que esa agua pasa precisamente por ese tramo de la carretera, sale al vértice del Totumo y baja hacia Villa del Río.
1: Ahora sí. Ya está lista, claro, la tubería.
4: Entonces, ya. Sí, ya ellos salieron de este lado de la carretera del Totumo e incluso ya van llegando muy cercano a Villa del Río la instalación de la tubería.
1: Perfecto. Bueno, entonces el 20 comienzan los trabajos de la placa huella.
4: Y hay que aclarar, Hamilton, que yo en una oportunidad le dije que el gobernador estaba por adicionar un recurso a este proyecto de la placa huella, y me confirmó la secretaria de Urumita que ya el gobernador cumplió, o sea, que ya adicionó el recurso que él prometió para darle cumplimiento a la ejecución de esta placa huella.
1: ¿Y por qué tuvieron que poner más plata si eso hicieron un contrato por creo que 1.000 millones de pesos? ¿Y por qué tuvieron que poner más plata? Eso prestarse también para apoyar la sinvergüenzura, John o yo.
4: Sí, de todos modos, Hamilton, así fue y eso se realizó. Yo le pregunté a la secretaria, me dijo, sí, concejal, ya adicionaron, creo que la cifra está como en 1.000 y tantos millones para los 5 municipios. Usted sabe que este es un proyecto que cubre 5 municipios, Hamilton. Entonces, de todos modos, nosotros lo único que deseamos es que se ejecute esta obra, Hamilton, que se ejecute y que por fin, después de tanto tiempo en que nosotros hemos sabido esperar, por fin se delibere esto y ese tramo se puede que pueda de que pase de las condiciones que está a unas condiciones óptimas.
1: Esta obra, el pedacito ese de placa huella de San Juan, ¿tenía un costo de cuánto? Recuérdeme, por favor.
4: Bueno, en aquel momento estaba por 1.300 millones de pesos.
1: Imagínese, 1.300 millones, o sea que la plata no alcanzó en un pedacito de placa huella y ahora el gobernador le da la ñapa también. Así no es tampoco, así no es.
4: Sí, porque usted sabe, amigo, que el proyecto en sí estaba muy cercano a los 10 mil millones de pesos, contemplando el tramo que ejecutarían en cada municipio.
1: Claro,
4: Y en ese caso, el de nosotros era 1 km, 1.300 millones.
1: ese es el pacto César Guajira que hubo, fue un pacto para robarse parte de la plata. Ese fue el pacto que hicieron. Bueno, pero al fin ya se rescata gracias a la terquedad de usted y a la intensidad de la insistencia de usted también, que definitivamente va a haber que bautizar esa placa huella. La placa huella John Maestre le vamos a poner nosotros, es ponerle el nombre suyo porque no se merece ponerle otra cosa sino eso. Bueno, cambiando de tema, John, después de esta buena noticia, este fin de semana hay festival en el Totumo, Reinado Juvenil del Turismo.
4: Hombre, sí, Hamilton, decirle que el Totumo desde hoy ya inicia la versión número 41 de la fiesta etnoculturales, ecológicas y Reinado Juvenil del Turismo, invitando a toda la comunidad sanjuanera, al departamento de La Guajira y en el orden nacional. Este es un evento que se ha vuelto muy popular y nosotros esperamos de que esta versión número 41 también se desarrolle de la mejor manera. Usted está cordialmente invitado para que presida aquí en este corregimiento que es acogedor para toda aquella persona que tenga bien en venirnos a visitar.
1: Perfecto. Cuénteme una cosa, John. ¿Ya el balneario está habilitado? ¿Ya la gente puede ir y visitar el balneario y darse un baño allá?
4: Bueno, nosotros en el ejercicio de preparación para el evento Hamilton, le hicimos una gran limpieza a ese sitio que es el icono de esta comunidad. Ya está en óptimas condiciones, va a estar precisamente para la disposición de la gente que nos viene a visitar. Ya, pues, digamos, allí el día de mañana se van a desarrollar algunos eventos que conciernen con el Reinado Juvenil del Turismo Hamilton.
1: Perfecto, espéreme allá entonces y voy a comer dulce donde Luis Rafael o yo. Muchas gracias, John.
4: Claro que sí, Alvivano, sí, entonces no, los esperamos por acá. El Totumo, pues como siempre, usted sabe que nos caracterizamos porque este reinado se desarrolle de la mejor manera, pacífica, lleno bueno, de folclore y también de muchas reinas hermosas que nos vienen a visitar y a concursar.
1: Perfecto, muchas gracias, John, concejal. A usted muy amable.
4: Gracias a ustedes, árbitro, por el espacio.
1: Perfecto, ahí está entonces, bueno. Por eso decía que al fin parió Paula, porque para mí esa plata se había perdido. Yo, esa plata, imagínense, solo contrataron cuando la alcaldía de Álvaro Díaz. Pasó 4 años de Álvaro, ya Cuba lleva casi 3 años. Y eso estaba embolatado. Hice un mensaje aquí leyendo los WhatsApp que hay que darle lectura. Hamilton, buenas tardes. Los habitantes de los barrios Los Olivos, cercanos al Colegio del Carmelo, el 20 de julio, Buenos Aires, queremos saber qué sucede con el camión de la basura que tiene más de una semana que no pasa y no aguantamos más toda esta basura regada, en gran mayoría, por las pacas en todas las calles. Gracias por su atención. No, esto definitivamente ya uno... Pienso que uno aquí lo que gasta es saliva aquí. Gastamos saliva aquí por no dejar definitivamente. Mi buen amigo Marciano Guerra me dice para informarle, compadre, a la comunidad sanjuanera en general y a todo aquel abelardista, informarle que la Casa Abelardista también está abierta para que lleven su donación para los hermanos damnificados, darle las gracias a todo el comercio de la zona céntrica que han hecho su aporte de manera voluntaria. Dice alguien, Hamilton, puede ser que ahora no vuelvan y se roben la plata. No, yo creo que ya no, sería demasiado. Y el gobernador cogió y dio más plata. ¿Oyó? El gobernador también dio más dinero. Gobernador, no lo hubiese hecho. A ellos le pagaron un contrato, mira, un contrato de 10,000 y pico de millones de pesos. Y ya con 6 años no hicieron la obra. No, que van a decir, no, que no nos alcanza la plata.

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Hay un problema grave en San Juan en estos momentos. La policía, por favor, y las autoridades. Se desató el robo de motos en San Juan de César. Volvió el robo de motocicletas en San Juan y el sitio preferido ahora del robo de motocicletas es por las clínicas, por el sector de las clínicas. Yo tengo aquí los avisos que me mandan, el reporte y en los grupos. Son 5 las motos que se han robado en los últimos días en San Juan de César. Las cámaras de seguridad, bueno, es que las cámaras que tiene el municipio no sirven, no funcionan. Pero hay cámaras, hay, aquí en San Juan hay mucha cámara ahora, los particulares, nos ha tocado optar por tener cámaras. Y hay mucha cámara que se puede. Y la policía, la SIJÍN, yo no veo la SIJÍN por la calle. La SIJÍN que anda de civil, ustedes pueden investigar quién se está robando los talleres. Revisen todo esto, por favor, hombre. Así tampoco. 5 motos se han robado en los últimos días y la moto preferida son las Boxer. ¿Oyó? Dice aquí otro mensaje. Hamilton, buenas tardes. Dios te bendiga. Ay, Hamilton, ojalá que Paula también para aquí. A ver si descansamos nosotros con la carretera. ¿Cuál carretera será entonces? Yo no sé quién. Ah, Rosa Pacheco, desde Pondorito. Dice Rosa Pacheco que ojalá también para Paula por allá. Yo creo que Rosa por allá, Paula, ni siquiera ha concebido la criatura, ¿oyó? Dice Hamilton, aquí en San Juan tenemos tantas deficiencias en todos los servicios públicos y no acompañan a La Guajira en esta protesta. Es que este es el pueblo más conformista. Oye, Yesig María, este es el pueblo más conformista, acompañado de Villanueva y estos pueblos también. Dice Hamilton, aquí en Curazao no tenemos agua, los tanques están vacíos, nos estamos muriendo. Alexander Tarazona, eso es viejo ya de la Junta, Curazao y La Peña, señores. En la ruta folclórica Pacto César Guajira, el gobernador también hizo una adición, la ruta folclórica. Gobernador, para qué usted se puso a adicionar plata con tanta necesidad y le regalan más plata a los ladrones, dice un mensaje aquí. Esto lo leo yo porque viene aquí y yo como soy el repitador aquí, entonces yo repito aquí lo que dice la gente. Esto es lo que dice la gente. 2:58 PM, una pausa y ya volvemos. Porque hay un temita que a mí me gusta. Lo que pasa es que no he escuchado el audio de mi colega Ana Cecilia. Mire, vea, yo les voy a tirar un datico aquí en secreto. Resulta que cuando Neida Pinto, si Ana Cecilia me autoriza, yo el audio de ella lo pongo al aire. Si ella me autoriza, ¿no? Porque no lo he escuchado. Resulta que cuando Neida era gobernadora, trajeron desde Barranquilla una señora como secretaria de Educación del Departamento de La Guajira, que yo creo que esa señora no conocía La Guajira. Yo recuerdo, porque Ana Cecilia la nombraba mucho, se llama Gleidy María Folíaco Rebolledo. Era por el apellido, a veces a Ana Cecilia hasta el apellido se le perdía. La Folíaco, decía Ana Cecilia. Gleidy María Folíaco Rebolledo. Ana Cecilia decía, la importaron para que fuera secretaria de Educación del Departamento de La Guajira cuando Oneida. Ese fue uno de los lunares que tuvo Oneida Pinto como gobernadora. Traer

0: tanto profesional bueno en La Guajira y trajo a esta señora para que fuera la secretaria de Educación del departamento de La Guajira. Y esta señora no es ninguna halagaña mico, porque ha sido secretaria de Educación del Atlántico, fue secretaria de Educación del Magdalena, fue secretaria de Educación del departamento de La Guajira, o sea que debe ser una señora muy preparada. Una señora muy preparada. Ah, me dice Ana, no, es para usted, para que lo escuche. Pero Ana sabe que yo estoy diciendo la verdad y que es la verdad. Y resulta que esta señora la trajeron, yo no sé cuánto tiempo duró aquí como secretaria, pero hizo hasta para vender aquí como secretaria de Educación y todo el personal que traía era puro barranquillero, los contratos eran para los barranquilleros y todo eso. ¿Por qué traigo a colación esta noticia? Porque esta mañana en mi correo veo una noticia que dice: visitó a La Guajira en las últimas horas la viceministra de Educación Preescolar Básica y Media, Gleidy María Folía Correa Boyedo, quien se acaba de posesionar como viceministra de Educación Preescolar Básica y Media en el gobierno de El Tigre, en Barranquilla. Es barranquillera y la nombraron viceministra en Colombia, viceministra de Educación. Blanco es gallina lo pone. ¿De quién será cuota entonces? ¿O yo? Pero por eso es que a mí no me gustan algunos discursos donde dicen, este gobierno no va a haber politiquería. No, eso no se puede decir. Es como el cuento de aquel que de pronto dice en su campaña, en el discurso de campaña, es que yo soy un hombre honesto. En los discursos, yo soy honesto, digo yo. ¿Y por qué no se pone un cartel aquí en la frente que diga, o aquí en el pecho con una franela y diga, soy honesto? Dice, yo soy honesto, pero como eso se lo lleva el viento. Y ellos, esos que hablan con tanta propiedad y que gritan a voces llenas que son honestos, son los más bellacos y los más sinvergüenza. 3:02, una pausa y ya está aquí con nosotros Ana Margarita Oñate para la reflexión de hoy. Ya volvemos.
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3: Son las 3:02.
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0: las 3 de la tarde, 9 minutos, 3 y 9 minutos. Reinaldo Pájaro se reporta, En estos momentos se reporta. Ya le digo por dónde anda. Mientras tanto, se vende 90 hectáreas de tierra, aptas para ganadería y todo tipo de cultivos con agua permanente. Está ubicada en jurisdicción del Molino, ubicación en la vía La Sierra, sector Quinto Patio, para cualquier información. 307-89-4996. De pronto, si yo me gano el baloto, voy a comprar esta tierra para irme a pasar los últimos días en una finca, en el monte, por allá. En el Molino, apta para ganadería y todo tipo de cultivo, 90 hectáreas, con 90 hectáreas de tierra, con 200 vaquitas allí que la ordeñen dos veces al día. ¿Para qué más pedir? Ni vengo más a San Juan, o yo. Compro un dron y me vengo en dron, o voy en dron de San Juan para acá, porque ahora de moda son los drones. Yo vi una noticia que la guerrilla había tirado 40 drones al mismo tiempo. Imagínense esa gente, ¿de dónde saca tanta plata? A una estación de policía en un pueblo de eso, del sur del país, la disidencia de la FARC, 40 drones lanzaron contra una estación de policía. Bueno, para comprar la finca de 90 hectáreas, de pronto la finca, el triple A, de pronto la compra, yo sí creo. 307-89-4996 es el teléfono. Y se ha extraviado la cédula de Remedios María Fuentes Martínez, la mamá de Leonel Salinas. Remedios María Fuentes Martínez, se le extravió la cédula. Si usted se la encontró, por favor, tráigala a los estudios de Cardenal. De Cardenal, no, yo todavía estoy loco. 97.2, la triple A. Me traiciona el subconsciente. Fueron 14, 15 años y no merezco censura tampoco por eso. 14 o 15 años, imagínense, diciendo el mismo cuento todas las tardes. Tenemos esta noticia. Corraleja tendrá 620 metros de gaviones para reducir el riesgo de desbordamiento del río Cañaverales. Ayer, el alcalde de San Juan de Cesar, con todo su equipo, socializó a la comunidad de Corralejas la construcción de 600 metros de obra de gaviones sobre el río Cañaverales. Esta iniciativa responde a la preocupación de la comunidad, que ha advertido sobre el riesgo que representan las crecientes del río para las viviendas, cultivos y animales de la zona. Este proyecto contempla una inversión de 4.161 millones de pesos y corresponde a la construcción de obras de protección de gaviones en el sector de Corraleja. El alcalde cubita Enrique Camilo Urbina estuvo allí con su secretario de planeación y todo su equipo explicándole a la comunidad en qué consiste esta obra, que es hecha en cofinanciación con Corpo Guajira. Con Corpo Guajira. Esta obra ya fue adjudicada y se comenzarán los trabajos muy pronto. Dice Reinaldo Pájaro: voy de Aguachica con destino a Bucaramanga. En tiempo real me envía el mapa. Y dice Hamilton: esta es la reina de Villa del Río, que representará a Villa del Río, nieta de Walter Díaz. Walter, esta muchacha merece mandarla para Cartagena, ¿oyó? Nieta de Walter Díaz. Bueno, téngala ahí, que vaya aprendiendo entonces. Para María del Rosario Maestre en el difícil Magdalena, que nos está escuchando, un abrazo, mi querida amiga. Me dice Hamilton: dígale al alcalde que Tocapalma se muere de sed. ¿Desde cuándo se está muriendo? Desde hace muchos años. Aguanten que ya va a llover otra vez. Bueno, ya está con nosotros Ana Margarita Oñate con su reflexión del día de hoy. Ana, buenas tardes, bienvenida.
15: Buenas tardes, mi apreciado Hamilton. Y para Andrés Felipe también un saludo caluroso en el amor de Cristo. Ya se ha vuelto una hermosa costumbre edificarlos cada viernes. Y hoy quiero pedirte con todo el corazón que dispongas tu mente y tu alma para recibir esta palabra. Sabemos que nos acompaña un luto nacional. Días atrás estuvimos aquí por este medio pidiendo por Venezuela, pidiendo porque en medio de los escombros hubiere vida. Hoy también Dios quiere hacer temblar tu corazón, remover todo lo muerto y lo árido que te ha tenido perpetrado a las dificultades, a la continuidad, al letargo y a todo aquello que el diablo quiere que tú estés inerte. Hoy quiero leerte una palabra hermosa. Quiero pedirte en el nombre del Padre que nos da la vida, en el nombre del Hijo que la recibe y en el nombre del Espíritu Santo que la transforma, amén, que circuncides tu corazón, porque hoy esta palabra trae esperanza, pero también trae verdad y trae una exhortación con el respeto y el amor de Cristo. Cuando la tierra tiembla, tiembla también tu corazón. Y cuando la tierra tiembla, nos hace sentir a nosotros, a la humanidad, que somos seres frágiles, que de un momento a otro podemos perderlo todo, como también podemos tenerlo todo. Pero y con toda la calamidad, con todas las paredes que se nos quieran venir encima, si el propósito del Señor es darte vida, tú tendrás vida y la tendrás en abundancia. A veces hay terremotos espirituales, emocionales, físicos, financieros y hasta económicos que te tienen tirado en el piso. Y quiero leerte una palabra muy especial que está en el libro de Oseas, en el capítulo 10, versículo 12. Haced para vosotros barbecho, porque es tiempo de buscar a Jehová. ¿Qué es barbecho? Barbecho es intervenir la tierra, moverla, quitarle las piedras, los cardos, los espinos, todo aquello que irrumpe para que la buena semilla crezca. Hoy el Señor quiere hacer un barbecho en tu corazón para que la semilla de su palabra te mantenga firme, leal, estable y florecido. Quiero que sepas también, porque soy una convencida que así como yo edifico, yo también soy edificada. Aprendí algo en la iglesia que me congrego y es que debemos tener disciplina espiritual. No es buscar a Dios hoy y mañana no. Recuerda que la constancia crea un hábito y ese hábito te va a dar frutos. Siempre vamos a tener una motivación. Que tu motivación hoy para orar diariamente y hacer de la oración un hábito imprescindible en tu vida sea la gratitud para con el Eterno. Mira, seguimos creyendo que milagros es ver una persona caminar. Es que un ciego vea, claro que sí, pero un milagro es que tú te puedas levantar y poder ver un día más que el Señor te otorga. Un milagro es que tú te puedas acostar sin tener que decir qué he de comer o a dónde duermo. Mucha gente hoy quedó a la intemperie. Mucha gente hoy por hoy perdió familiares. Hay gente que está aprisionada con los escombros. A veces hay escombros del corazón que te tienen prisionado, que te han hecho perder la fe y te han hecho ahogar la esperanza. Hoy le pido a cada persona que me escucha en el poderoso nombre de Cristo Jesús que permita que ríos de agua viva sucumban en todo su ser. Que sepan que todo terreno fértil no es solamente va a ser productivo porque sea fértil, va a ser productivo porque se va a arar, porque se necesita la semilla, porque se necesita la intervención del labrador, porque se necesita del agua, porque se necesita de todo lo que entrega el Señor. Amado Santo, gracias por este momento. Gracias, Señor, por cada persona que me escucha. Gracias, Señor, por esta emisora que no me cansaré de agradecer porque sé que estamos llegando a más corazones. Te pido, Señor, en el nombre de tu Hijo amado, que este fin de semana, amado Santo, podamos tener más cercanía contigo. Podamos, Señor, sentir que nuestra tierra árida y seca se ha removido y que el agua temprana y esa agua tardía que viene a través de la lluvia ha llegado para mojar lo más seco de nuestro ser y de nuestro corazón. En el poderoso nombre de Cristo Jesús, que vive y reina por los siglos de los siglos. Amén. Y recuerda, estamos en los últimos tiempos. Busca de Dios, que Él es el camino, la verdad y la vida.
0: Muchas gracias, Ana Margarita. Excelente. Estaba concentrada hoy, como todas las tardes en los viernes. 3:19. Sigo recibiendo mensajes, dice Gil Verdaza. Primo, si quiere compramos la finca, ¿oyó? Y yo, bueno, si me la fían, yo la cojo. Yo la agarro, la finca. Dice otro aquí, Hamilton. La comunidad de la Boca del Monte, que no se preocupe, que el año entrante llega la campaña política y le van a pavimentar las vías. Tengo una llamada. Nuevamente, buenas tardes.
16: Muy buenas tardes, Hamilton.
0: Buenas tardes. Yo quiero, escúcheme primero. Vuelvo a tocar el tema del robo de motos en San Juan. Aquí me está diciendo Ana Margarita que a dos amigas de ella le robaron las motos. Por la clínica, por el sector de la clínica, en los últimos días se han robado 5 motos. Por la funeraria se robaron una. Por la alcaldía, debajo del palo de ese que está en la alcaldía con los juzgados, se han robado como 3 motos. Y en la puerta de las oficinas de gases de La Guajira se han robado 2 motos. Aquí tenemos la hermana de uno de los afectados, de Henry, si no estoy equivocado.
16: De ¿cómo? De Guerra.
0: Bueno, ¿a él le robaron la moto?
16: Sí, a él le robaron la moto ahí en toda la oficina de gases de La Guajira.
0: Él trabaja ya.
16: Sí, él es trabajador de gases. Ahí mismo se robaron una, días atrás, se robaron una ahí mismo en el frente de la oficina. O sea, en ese sector casi no hay cámaras. Pero a donde uno va a pedir las cámaras, no, está dañada. No, no, ya se venció el tiempo. O sea, que no dan las cámaras. O sea, que si yo digo que porque la policía, si el denuncio está puesto, vamos a donde hay cámara. Si una cámara está puesta en esta casa, el deber, la policía, es de llegar, sí, préstenme la cámara, porque la cámara tiene que ver para poder acabar con los ladrones. Entonces, ¿para qué ponemos cámara?
0: Y la cámara, la moto de él no ha tenido noticias ni nada, ni la otra tampoco.
16: No, no, no. Por ahí le prestaron un video hace rato, pero no se le ve muy bien la cara al ladrón. Y estamos buscando la cámara, porque la estamos buscando una por una, pero no las niegan.
0: Y las cámaras ya en San Juan, que instalaron cámaras hace unos años, como casi 1,000 millones de pesos en cámaras, y no sirven las cámaras tampoco.
16: No, esa moto la echaron por el viejo banco, los bancos, ella cogió para el cañón, para arriba. Esa moto, y fuimos buscando donde los vecinos para ver quién nos prestaba una cámara de esa para verle la cara de frente, porque se ve de lado. ¿Ya?
0: Perfecto.
16: Entonces, ¿qué pasa? Que la policía, y mira, lo que debe de ir, vamos, un momentico, buena señor, mire la cámara de usted. No, que no está funcionando, préstemelo un momentico. Ellos saben si está funcionando o no está funcionando.
0: Claro. O guardar el secreto y colaborar también.
16: El secreto, sí, pero entonces, ¿cómo vamos a acabar con el robisticio aquí en San Juan?
0: Así es. Muchas gracias, ¿oyó?
16: Bueno, gracias.
0: Así es, bueno, ahí tienen los testimonios. Que yo no me lo estoy inventando, sino que yo estoy recibiendo. Y aquí hay, por ejemplo, este aviso. Se ha extraviado una moto boxer color negro. Esto fue un mototaxi que se perdió ahí junto a donde están construyendo al lado de la clínica Someda. La placa es VUI66E con un carruaje negro con gris. ¿Cómo se roban una mototaxi ahí públicamente? Se ofrece recompensa. Si usted sabe, aquí hay una platica. Diga y no van a decir que usted está metido en esto, ni quién informó. 304-235-3661, que también, si sabe del carruaje, también dan recompensa por el carruaje. 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Bueno, aquí no nos queda mucho tiempo, ¿oyó? Pero hay una notica que yo la quería resaltar y no se me vayan a molestar, por favor. 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Bueno, no se me vayan a molestar porque ya Petro se va de Colombia. Una decisión tomó el Senado de la República de autorizarle, increíblemente, para que el expresidente Gustavo Petro se pisara durante un año de Colombia. Esa decisión del Senado definitivamente no tiene presentación. Pero lo que más no tiene presentación es que los congresistas del Centro Democrático fueron los primeros que votaron para darle un año para que Petro se fuera de Colombia durante un año. Yo no sé si de pronto sería para no tenerlo aquí fregando la vida durante todo un año y haciendo protestas y llamando a la gente a la calle. No sé si sería por eso. Pero aquí alguien me envió una copia para que no se me vayan a molestar ustedes, pero esto me lo enviaron. Y yo, de despedida también al presidente, como se va de Colombia, le voy a dejar esta notica que me mandaron. Dice: el top 50 de los escándalos del gobierno de Gustavo Petro en su periodo 2022-2026. Dice, por Agencia de Periodismo Investigativo, jueves 6 de agosto, esta nota es la siguiente. Dice, 1. Corrupción en la UNGRD. La Unidad Nacional para la Gestión del Riesgo de Desastre se convirtió en el epicentro de mayor escándalo de corrupción del gobierno tras descubrirse un presunto entramado de contratos con sobrecosto y desvío de recursos. 2. Carrotanques para La Guajira. La compra de 40 carrotanques para abastecer de agua al departamento de La Guajira, millonario sobrecosto, y dio origen a las primeras investigaciones que destaparon la corrupción. 3. Soborno a congresista. La fiscalía sostuvo que parte de los recursos desviados de la UNGRD fueron utilizados para entregar dinero a congresistas. 4. Olmedo López, el director de la UNGRD, se convirtió en uno de los principales testigos del caso, revelando cómo operaba la red de corrupción que involucra a funcionarios del alto gobierno. 5. Schneider Padilla, el ex subdirector de la UNGRD, confesó haber participado en la entrega de millonarios recursos en efectivo. 6. Investigación contra Ricardo Bonilla. El entonces ministro de Hacienda fue investigado por la participación en la asignación de contratos con recursos de la UNGRD para obtener apoyos políticos. 7. Investigación contra Luis Fernando Velasco, el ministro del Interior mencionado por testigo en la corrupción de la Unidad de Gestión del Riesgo. 8. Caso Nicolás Petro, el hijo del presidente, investigado por presunto enriquecimiento ilícito y lavado de activos tras revelarse que recibió plata de origen irregular. 8. Financiación de la campaña Petro Presidente. Surgieron investigaciones y cuestionamientos por el ingreso de recursos no reportados a la campaña y de origen ilícito. 10. Adiós, audios de Armando Benedetti. Audio filtrado donde el embajador y ministro del Interior dijo que consiguió 15,000 millones de pesos para la campaña. 11. Laura Sarabia, la entonces jefa de gabinete, quedó en el centro de una crisis política por la denuncia por el robo de dinero en su residencia, unos sacos de dinero. 12. Chuzada Marelvis Mesa, la exniñera de Laura Sarabia, sometida a interceptaciones telefónicas y polígrafo. 13. Salida de 70 generales. 14. Angie Rodríguez, directora del DAPRE, sale del gobierno en medio de un escándalo. 15. Ruptura de Benedetti y Laura Sarabia. 16. Ministerio de la Igualdad. La nueva cartera enfrentó dificultades con la ejecución presupuestal de más de 1 billón de pesos. 16 o 17.
17: Salida de ministro Alejandro Gaviria, Cecilia López y José Antonio Campos. 18, manejo de la Dirección de Inteligencia, la UNP y la UIAC. 19, Juliana Guerrero y Gabriela Muñoz. 20, rotación histórica del gabinete. Durante el cuatrienio, las mayores cantidades de cambios ministeriales registradas en la historia de Colombia. 21, crisis de la EPS, de la nueva EPS. 22, reforma a la salud. 23, reforma laboral. 24, reforma pensional. 25, la paz total. 26, expansión del ELN durante los diálogos. 27, fortalecimiento de las disidencias de las FARC. 28, crisis de la seguridad del Cauca. 29, crisis en el Catatumbo. 30, ruptura diplomática con Israel. 31, crisis diplomática con Argentina. 32, tensiones con Estados Unidos. 33, caso Ricardo Roa. 34, polémicas de Ecopetrol. 35, caso Papá Pitufo. 36, crisis energética. 37, déficit fiscal. 38, Consejo de Ministros televisado. 39, choque con las altas cortes. 40, enfrentamiento con la Fiscalía. 41, compra de helicóptero ruso M-17. 42, nombramiento diplomáticos cuestionados. 43, cambios en prosperidad social. 44, crisis del ICETEX. 45, política antidroga. 46, manejo de la prótesis de las protestas sociales. 47, nombramiento de alto funcionario. 48, declaraciones del presidente de la República. 49, relaciones con Venezuela. Y 50, firma de millonarios contrato y nombramiento a pocos días de salir del mandato. 50 de los escándalos tox del pasado gobierno. 3:31, gracias a todos por la sintonía. Me perdonan, por favor. Feliz tarde a todos, feliz fin de semana.

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0: Eso lo hace Chulo Díaz con Elías Mendoza, es de José Iván Marín. Si te vuelvo a ver sonando a las 3 con 52 minutos, 3:52 en la triple A 97.2, es el corazón de la Guajira. Amigo, buenas tardes, feliz viernes. Qué alegría acompañarlos a través de la 97.2, a los oyentes también conectados en todas nuestras plataformas. Qué felicidad, qué alegría acompañarlos como siempre con buena música. Feliz de acompañarlos en la triple A. Viernes, se acerca fin de semana con puente festivo. Estamos en el fin de semana con puente festivo. Además, fin de semana de quincena, ¿no? Muchos con su quincena hoy, otros mañana. Gente con platica para este fin de semana, para disfrutar el puente. Soy Andrés Felipe Daza y los voy a estar acompañando hasta las 5 de la tarde con buena música. Música que ustedes pueden programar conmigo a través del 301-1029-487. 301-1029-487. Ya lo saben, a escribirnos, programar canciones, reportar sintonía y mucho más con la triple A desde el corazón de la Guajira. 301-1029-487, así de fácil. Estás conectadito con nosotros, gozándote, disfrutando de la buena música. Son las 3:53 minutos. Éxitos, buenas canciones. Es la triple A 97.2 y la triple A radio.com. Aquí llega Jafi David, la canción de Carlos Reda, Expandido. Es viernes y te acompaña la triple A desde el corazón de la Guajira.
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0: Eso lo hace el cacique de la Junta de Obedes Díaz, Juancho Royce, está en el acordeón, acá yo de Romualdo Brito mujeriando. Son las 4:10 en la triple A desde el corazón de La Guajira. A 97.2, saludo especial para nuestros oyentes. Conectados, reportándose con nosotros. Escuchando la triple A. Vamos para don César Jiménez. Es ahora se reporta nuestra sintonía. También desde diferentes resguardos indígenas. Esta hora se conectan con nosotros.
1: A una complaciente morena.
0: Escuchando la triple A. 97.2 y la triple A radio.com. Todos nuestros oyentes también.
1: Ahí dicen que soy el sinvergüenza, ¿verdad?
0: Conectados en las diferentes plataformas.
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0: Con la triple A. Es viernes y te acompaña la 97.2.
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0: Desde el corazón de La Guajira. Por acá también a nuestros amigos conectados en diferentes partes del mundo a través de nuestra aplicación para dispositivos Android y oyentes también que se conectan con nosotros en Tuning Radio Online, Radio Voz o en todas las plataformas. Para que lleves nuestra señal a donde quiera que vayas. Mira, Fabián Corrales, esa canción 2 segundos.
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2: Sí,

triple. A las 4:26 y antes de la pausa vamos a invitar a Luis el Padre Benz. Esta canción, El Gallo Jugado, sonando a las 4:26 minutos. 301-1029-487 desde el corazón de La Guajira. Escuchas la triple A.

0: Son las 4 con 30 minutos.
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0: esto lo firma Silvestre Dangó. O lo hace Silvestre Dangó, lo firma Franklin Moya. Es el mariachi. Son las 4:37 minutos en la triple A desde el corazón de la Guajira. Acompañado de la triple A. Éxitos, buenas canciones en este viernes. 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Compañía de la 97.2. 4:38 minutos.
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0: Vamos a invitar a Ivonne Villazón con Saúl Alemán y el acordeón. Este es de Armando Redondo. No cambias.
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1: Sí, señores, 97.2 es el corazón de la Guajira, es la Triple A. Esta canción es de Sergio Luis Rodríguez, TikTokera. Sonando en la 97.2, la Triple A. El saludo especial ahí para nuestros oyentes, quienes están conectados con nosotros, quienes siguen la señal de la AAA a través de la AAAradio.com. Muchos oyentes también que se conectan a través de nuestras diferentes plataformas en ese viernes con la compañía de la 97.2. También a los amigos ahora en Villanueva, en el Molino, Urumita, en las Aguas del Pilar, conectados con nosotros. Saludos para Gusto Mario Núñez, que se reporta ahí en la sintonía. Del amor dice, como siempre, conectado con la AAA. Saludos especiales para Gusto Mario Núñez. Ahí conectadito está ahora con nosotros, escuchando la AAA desde el corazón de la Guajira. Son las 4:49 minutos. Saludos para Manuel Jesús y Jesús Manuel, de parte de Mariani y Elvia Rosa, que están conectados también con nosotros, escuchando esta hora la AAA. 97.2 FM. Son las 4:49 minutos. Yo me despido de ustedes. Gracias por la compañía. Gracias por estar en la sintonía de la AAA. La voy a dejar con dos canciones para despedirnos. La primera la hace Jorge Oñate. Es Aurelio Núñez, el más fuerte. Y pegadito Martín Elías con Tengo que tengo. Ustedes, abrazo gigante, feliz resto de viernes, feliz puente festivo. Ya minutos llega Atardecer Campesino y mañana me acompaña DNE Sobrenatural desde las 7 y a las 9 llega Jaime Elías con Vallenateando. Feliz fin de semana para todos, escuchando la AAA.

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0: Son las 5 con un minuto.
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0: señor, sí señor, claro que sí, en Colombia son las 5:04, las 5:04 en todo el territorio nacional. Hola, ¿qué tal, amigos oyentes de la AAA 97.2? Aquí estamos bajo la bendición de Dios Todopoderoso, agradecido con Él por este nuevo día, este nuevo amanecer, por la noche que llega, por el silencio y la paz de la noche. A nuestro Padre Celestial, la gloria, la honra, la alabanza y el honor por siempre. Me acompaña Elvis Miguel Cujía Jr. Yo soy Walter Mendoza Martínez, desde aquí, desde este importante medio de comunicación, abrazo y mucho cariño y afecto para todos nuestros oyentes, donde quiera que se encuentren, el mensaje de fe, de esperanza, pidiendo a Dios que derrame su buena voluntad, su misericordia, su poder infinito sobre todos nuestros oyentes aquí en San Juan, en el sur, en la Guajira entera, en el departamento del Cesar, donde quiera que llegue las ondas, que lleguen las ondas de este medio de comunicación social, los que están conectados a través de las redes sociales en cualquier lugar del mundo. Dios les proteja y les bendiga siempre. Las 5:05. Vamos a escuchar buen vallenato, porque aquí hacemos como el payaso. Colombia está viviendo un momento triste, de angustia, de desesperación. Tendría uno que no tener corazón, no tener sangre, sensibilidad social y humana para no sentir lo que están viviendo nuestros compatriotas, nuestros hermanos colombianos, pero nos toca seguir en medio de las dificultades. Las 5:06, aquí está Poncho Zuleta, el gago Emilianito Zuleta Díaz, este bonito vallenato que se llama Aquella Tarde.
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0: Bueno, en Colombia son las 5:10, las 5:10, ese bonito vallenato, ese éxito, se lo presentamos a todos ustedes a nombre de Ferretería La Solución. 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
0: En Colombia son las 5:13, las 5:13, San Juan del Cesar en estos momentos tiene una temperatura de 34 grados centígrados, la sensación térmica 39 grados, las precipitaciones en el 10%, vientos hasta de 18 kilómetros por hora, la humedad relativa en el 48%, estamos en luna creciente, con una iluminación entre el 3 y el 4%. 5:14, el turno es para Calixto Ochoa, un bonito vallenato, de esa época, época gloriosa de nuestro folclor, cuando venían abriéndose pasos todos estos juglares de la música vallenata, que son de descendencia, de estirpe campesina, todos, y que por un don de Dios, por el don que Dios les regaló para el arte musical, trascendieron y tienen reconocimiento hoy nacional e internacional, como es el caso de Calixto Ochoa. Este bonito tema lo vamos a recordar a esta hora Esto se llama Mata de Caña.
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1: Bueno, colocos a las 5:18 minutos, las 5:18 minutos. Un saludo para todos los conductores que están viajando de Valledupar a esta zona sur del departamento. Creemos que no van hacia la zona sur, hay paro. Hoy ha habido paro en esta carretera hacia la parte centro y la parte norte del departamento de La Guajira. Todas las dificultades que enfrentan las comunidades, que no cambian, casi son las de siempre. Y analice usted para que vea, de varias décadas hacia acá, siempre la gente paraliza porque hay problemas de agua, porque hay problemas en el servicio de energía, porque hay problemas en la falta de mejoramiento en las vías, porque hay problemas en el aseo. Son los problemas de siempre, los de siempre, que casi nunca cambian. Y ahí es donde uno se pregunta, ¿en qué hemos avanzado nosotros? ¿En qué ha quedado el desarrollo de la península de La Guajira, que tanta plata ha botado y ha brotado este territorio rico por excelencia? Fuimos privilegiados nosotros aquí en este departamento con toda la riqueza que Dios nos dio, pero el privilegio ha sido para otros. Por eso la problemática social que hay aquí en este departamento de manera permanente, de nunca acabar. Ojalá que terminara algún día este tipo de situaciones de lamento de las comunidades, de la falta de oportunidad, la falta de trabajo, la falta de servicios públicos. ¿Cuándo será ese cuándo, Señor Dios Todopoderoso? Las 5:20 minutos. Al amigo Adrián Mendoza, que siempre está sintonizado, y lo mismo que Nacer Arredondo, estamos saludando a Jaime Raúl Fuentes, a Jaime de Jesús y a Ledis María Mendoza, mi hermanita Isabel Felicia Mendoza Martínez, que está de cumpleaños en el día de hoy, de manera anticipada, antes de los cumpleaños de la AAA, y este espacio de Atardecer Campesino, deseando para ella lo mejor de lo mejor, que Dios le preserve su vida. No vamos a decir los años que tiene, pero sí sabemos que nació por allá en el año 45. Así de sencillo, las 5:20 minutos, un abrazo para ti, gracias por la fortaleza, por tu ejemplo, por tu tenacidad y por lo que has representado para toda tu familia. 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
1: En la tarde de hoy queremos reflexionar con todos nuestros oyentes. Si tiene uno aún el corazón oprimido, triste por todo lo que ha sucedido aquí en nuestra patria colombiana, por los hermanos que han sufrido y han sido víctima de esta catástrofe de la naturaleza, solamente pues nos queda orar y pedir por las familias que lo han perdido todo, por las personas que han quedado enfermas, por las personas que quedaron ahí debajo de todo ese terraplén de material, de edificios, de casas que se vinieron al suelo. ¿Cómo se acaba todo en un instante? Y el hombre aún viviendo en la codicia, en la vanidad, en la mentira, en la hipocresía. No queremos aquí seguir como que alimentando un poco, pues, el desvío, el mal camino de la sociedad, de la humanidad, pero sí queremos decirle que hay un mejor camino, hay unos estatutos que Dios Padre Todopoderoso ha dejado para todos nosotros y que debiéramos acercarnos un poco para cumplirlos, no solamente por dolor, no debería ser por dolor, sino por amor. Hay que tener temor, temor del Dios Todopoderoso, Creador de todo lo que existe. Te vamos a compartir en esta tarde el Salmo 1, así de sencillo: bienaventurado el varón que no anduvo en consejo de malos, ni estuvo en camino de pecadores, sino que en silla de escarnecedores tampoco se ha sentado, sino que en la ley de Jehová está su delicia, y en ella medita, en esta ley, de día y de noche. Será como árbol plantado junto a corrientes de aguas, que da su fruto en su tiempo, y su hoja no cae, y todo lo que hace prosperará. No así los malos, que son como el tamo que arrebata el viento. Por tanto, no se levantarán los malos en el juicio, ni los pecadores en la congregación de los justos, porque Jehová conoce el camino de los malos, mas la senda de los malos perecerá. Queremos decirte que es mejor el buen camino. Es una promesa. Hay que estar siempre cercano a Dios y en obediencia para que Dios nos escuche cuando le clamemos. Las 5:25 minutos, 5:25. A propósito, vea este bonito vallenato. A mí me gusta. Seguramente usted reflexiona también con este canto. Aquí está Poncho López, Freddy Peralta. Hemos puesto música de Freddy Peralta, que ha estado enfermo en todos estos días, y hay que recordarlo con todo su legado musical. Esto se llama Mi Lujo Va Por Dentro.
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1: Bueno, colegas, son las 5:29 minutos, las 5:29 minutos. 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No vamos a decir, no lo vamos a decir tan fuerte, una situación lamentable que se ha vivido, pero Colombia ha sido solidario y el mundo ha sido solidario con esta situación, hay que reconocerlo. Y la gente se ha desprendido, inclusive los poderosos se han desprendido de mucha riqueza para aportar. Seguramente han dicho, somos nada, en cualquier momento todo termina y todo se acaba. 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Las 5:31, vamos al estado del tiempo y ya regresamos con todos ustedes.
2: Continúan las condiciones secas en el departamento de La Guajira, con cielos casi que despejados y altas temperaturas del aire, con sensación térmica que podría superar los 43 grados Celsius. Se sugiere estar atento a estas condiciones porque ya algunos sectores del departamento mantienen alerta por probabilidad de incendio en la cobertura vegetal. Buena parte de los municipios del norte y centro del departamento se mantienen en alerta roja. Asimismo, desde el sistema de alertas tempranas de Corpo Guajira estamos haciendo monitoreo a un sistema que tiene alta probabilidad de formación ciclónica en los próximos días. Es probable que hacia el fin de semana, particularmente durante los días domingo y lunes festivo, se aproxime al norte del territorio nacional, favoreciéndonos mayor nubosidad y algunas lluvias en el departamento de La Guajira. Inclusive no se descarta que en algunas ocasiones estas lluvias puedan estar acompañadas de descargas eléctricas y vientos fuertes. Sin embargo, es importante entender que seguimos en continuo monitoreo por si el sistema se debilita o cambia su trayectoria. De momento, llevamos a la preparación debido a que este sistema, si sigue la trayectoria que inicialmente están mostrando los modelos meteorológicos, podría dejarnos algunas lluvias hacia el fin de semana. Seguiremos actualizando esta información asociada al evento ciclónico e informaremos de manera oportuna, por lo que no olviden estar atentos a las redes sociales donde encontrarán toda la información actualizada. Esto en pronóstico, informa Lady Rodríguez, meteoróloga del Sistema de Alertas Tempranas de Corpo Guajira. Que tengan todos un buen día.
1: Bueno, en Colombia son las 5:33 minutos, las 5:33, un saludo cordial para nuestros oyentes y en el mercado público de San Juan del Cesar, Alejandro Gil, está nuestro amigo Celestino, el doctor Armando Orozco, si está por ahí, un abrazo para usted. También saludamos a todos los amigos zapateros. Estamos en una tarea ahí de mejorar las condiciones ecológicas del parque. Un abrazo para ustedes, gracias por las buenas intenciones. También estamos saludando a la señora Rita Ospino, ahí en el barrio Juan Antonio Araújo. Saludamos a Eliezer Daza. Abrazo para usted. Nos escribe por aquí también nuestro amigo David Soto, el cadete. Saludo para usted, David Soto, mi hermano. Un abrazo para usted y su compañía. Que lleguen con tranquilidad a sus casas y mucho juicio en el camino. Vamos a complacerlos con este bonito vallenato. Jorge Oñate, el super jilguero de América. Bonito tema. Esto se llama El Cantor de Fonseca.
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1: En Colombia son las 5:38 minutos, las 5:38, dice el amigo David Soto que anda por las carreteras del Atlántico, ahí sintonizado. Bueno, mi hermano, a usted le creemos, usted es una persona responsable y siempre ha estado conectado con la AAA 97.2 y este servidor de toda la vida. Sabemos que ha sido un oyente fiel. 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
1: Sí, señor, estos son daticos para nuestros amigos productores. Sabemos que los suelos de todo este territorio del departamento de La Guajira, la mayoría de los suelos de la costa caribe colombiana, por el uso excesivo, tienen degradación, una alta degradación en estos momentos, pero hay también sistemas como recuperar los suelos. Te vamos a dar algunas recomendaciones aquí, aumentar la materia orgánica con compost o humus. Te podemos decir, si te acercas a nosotros, o te acercas al ICA, o te acercas a la Secretaría de Desarrollo Económico de tu municipio, allí te dicen cómo preparar el compost. Evita la labranza excesiva para mantener coberturas vegetales o sembrar leguminosas. El caso del frijol, que es una leguminosa, para fijar nitrógeno al suelo y aplicar rotación de cultivos para devolverle la vida microbiana y la fertilidad natural a los suelos. Entonces seguiremos dando daticos para que puedas recuperar tu suelo y te vamos a decir que siempre se deben hacer las rotaciones de cultivo. Este año sembraste maíz, en la próxima cosecha siembras frijol, en la próxima cosecha puedes sembrar yuca y así vas haciendo una rotación para mantener el equilibrio natural y la fertilidad de los suelos. Las 5:41, vamos con más vallenato de verdad, verdad, el binomio de oro de América. Aquí está Israel Orozco y el Pollo Irra, que será homenajeado en el Festival Cuna de Acordeones en este año 2026. Este bonito tema se llama Villanuevera.
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1: Bueno, en Colombia son las 5:47 minutos, son las 5:47 y está ese bonito vallenato de Rosendo Romero, eso se llama Villanuevera. Oiga, sin querer ahí, el cantor de Fonseca, ahora Villanuevera, en la tierra cuna de acordeones, la tierra donde brilla la luna, Fonseca, y bueno, aquí estamos para complacer a todos nuestros oyentes, un saludo ahí para nuestro amigo Isaías González en la región de Caracolí. Ahí está también la familia Montaño. Estamos saludando al señor Elías Nieves en el Machín, en la parte alta de la sierra y en el placer. Ahí está Javier Vega, su señor padre. Y también saludamos a la gente del doctor Simón Martínez en la orilla del río Candela, por allá en el resguardo Cancuamo. Siempre están sintonizados.
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1: Bueno, tenemos por acá un boletín de prensa que viene de la Alcaldía de San Juan del Cesar. Dice, por aquí con la participación de líderes comunitarios, concejales, secretarios de despacho y contratistas, la Alcaldía de San Juan del Cesar socializó en Corralejas el proyecto para la construcción de 620 metros de obras de protección con gaviones sobre el río Cañaverales. Esta iniciativa busca responder a una preocupación de los habitantes del corregimiento, quienes han advertido sobre el riesgo que representan las crecientes del río para las viviendas, cultivos y animales de la zona. Este proyecto contempla una inversión de aproximadamente 4.161 millones de pesos y corresponde a la construcción de obras de protección con gaviones para el sector de Corralejas. El alcalde Cubita, Enrique Camilo Urbina Suárez, destacó que la obra responde directamente a una necesidad planteada por la comunidad y aseguró que hará seguimiento riguroso a su ejecución. También tenemos, bueno, nos alegra, hemos escuchado por ahí, me dijeron extraoficialmente que ya van a iniciar los trabajos de la placa huella del puente de Corral de Piedras hacia la zona turística del Totumo, la vía del Totumo, que a propósito en este fin de semana están de festividades. Para allá viene ya en camino Wilderman Jarrés de la ciudad de Cartagena, estará en la fiesta de su pueblo, y qué bueno que terminen esa obra porque también teníamos dudas sobre la inversión de esos recursos, más de 1.000 millones de pesos en un tramito, hay un tramo de placa huella, y es muy interesante que esta inversión se haga y que se haga la placa huella, que no se pierdan los recursos. Hay un nombre para enmarcar ahí que siempre fue, sonó y es la persona responsable de ese proyecto y se llama Mirima Rojas. Mirima Rojas. Un nombre para enmarcar cuántas veces habrá sonado ese nombre y ojalá que efectivamente se termine ese proyecto de interés para las comunidades rurales que van hacia la Sierra Nevada de Santa Marta. Y hay preocupación también por el acueducto. La gente de allá, de esa zona, de La Peña, de la Junta, de Curazao, tienen preocupación por ese acueducto. Dicen que ellos lo creen cuando lo vean como Santo Tomás. Hay que estar pendiente de este proyecto. La veeduría ciudadana, la oficina de planeación, la interventoría, todas las personas responsables, la ciudadanía tiene que estar pendiente porque esa inversión debe hacerse tal como está contemplado y como está contemplada porque ha sufrido mucho, estas comunidades han sufrido mucho y no es justo, no es justo que se le engañe a las comunidades. No estamos diciendo que eso va a pasar, pero la gente tiene sus dudas y ojalá que se termine ese proyecto, que comience y que se termine. Vamos rápidamente a los cumpleaños y ya regresamos con todos ustedes. Bueno, a todos los amigos que están de cumpleaños en el día de hoy, ya en la tarde, cuando muere la tarde, las más sinceras felicitaciones para todos ustedes, Rina Esther Vega Brito, Rosa Elina Peñaranda Brito, y mañana sábado 15 y el domingo 16 también celebran su cumpleaños Excela Oñate, Lenis Virginia Caraballo Frías, Álvaro José Montaño, y en la ciudad de Bogotá, Juliet Patricia Hernández Frías. Reciben la felicitación de familiares y amigos para todos los cumplimentados. Que Dios les bendiga. Y bueno, mi hermana Isabel Felicia Mendoza, también un abrazo para ella. Que Dios la proteja y le preste vida por muchos años. Realmente la necesitamos. Las 5:54 minutos. Bueno, yo no sé si alcanza el tiempo para dos canciones, pero vamos con este tema, a ver qué le parece. Aquí está Haider Daza, este de Cipriano Daza, el primo. Aquí el acordeón es de Johnny Gámez, un bonito tema, lo que dijo Escalona. Mil y mil gracias a todos ustedes. Dios les bendiga.
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0: Son las 6 en punto.
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